Ya son las 6:09, comadre y compadre, ¿quién a tu compa Coco Páez? Es lunes, inicio de semana, inicio de mes. Y sonríe porque para ver caras feas, ya está la de tu vecina chismosa. Buena tarde.

0: Para que ya no duela con el duelo en la comadre 105.5 puros éxitos y en la aplicación iHeart Radio. Oye comadre, yo ando feliz, feliz, ¿cómo andas tú? Porque es lunes, inicio de semana, sí, y además inicio de mes. Y te traigo chisme, ya sabes que el chisme no me gusta, me encanta. Pues, ¿qué crees? Se trata de Cristian Nodal. Y es que sigue rompiendo récords, comadre. Ahora tuvo una presentación en un recinto importante, donde no solamente abarrotó, sino que además subió a cantar consigo Angelita Aguilar. Y más allá de lo que esperaríamos, el público lo recibió de manera bonita. Y te digo, ¡qué padre! Porque habla mucho del éxito que tienen estos dos y más allá de la farándula. Son buenos intérpretes. Por eso los queremos tanto y los tenemos aquí, en la comadre 105.5 puros éxitos y en iHeart Radio, comadre. Sígueme en Instagram, arroba cocobae 616.
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2: 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Y con asentamientos en Circuito Juan Pablo II, de la calle 5 Sur al Boulevard Carlos Camacho Espíritu.
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0: Grupo Frontera, el amor de su vida. 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Lunes, inicio de semana, inicio de mes. 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
2: Que tengas un excelente trayecto, fue un gusto acompañarte. Vamos con el último reporte vial de la tarde.
1: A vuelta de rueda.
2: En Avenida Héroe de Nacozari, entre la calle 15 Norte y hasta llegar al Boulevard Norte. Se complica el avance de Avenida 3 Sur, entre la calle Venustiano Carranza y la Avenida 135 Poniente. Vamos muy lentos en Circuito Juan Pablo II, entre la calle 5 Sur y el Boulevard Carlos Camacho Espíritu. Y con asentamientos en Camino Real a Cholula, entre la calle Unión y la Avenida Zapotecas.
1: Carga que avanza.
2: Sobre Boulevard Hermanos Cerdán, entre la Autopista México-Puebla y el Boulevard Francisco Villa.
1: Fluido.
2: Aprovecha el cúmulo de Virgo entre la Avenida 11 Sur y la Vía Tlixcayotl.
1: Clima.
2: 19 grados y esperamos una temperatura mínima de 13 grados. 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

son los cuisillos. A veces lloro en la comadre. 105.5, puros éxitos. Y en la aplicación iHeart Radio. Te digo algo, comadre, qué buena rola, ¿eh? Qué buena canción. Sí, cuisillos. Pero bueno, vámonos con saludos para la banda, mi amor. Gracias por acompañarme en esta tarde de lunes, inicio de semana. Toda la bandita que anda a través de Instagram. Sígueme como @cocobaez. Vámonos precisamente para allá. Mira nomás. Ahí anda mi querida Ari Martínez, Vero Fernández, para mi querida Daniela, mis amigos Edgar y Lucas. Abrazo especial. Me mandan para ahí una foto bastante fuerte, mi querido Tito, para Carlita, para Regi, Giselle, para mi querido Toño, Valentín, para mi querido Rafita, mi compa Joel Pérez. Gracias por reportarse conmigo. Y saben que no se me muevan, me voy a enlazar con mis brothers de Espacio Deportivo de la Tarde, pero mucho ojo porque yo regreso al ratito, comadre, en punto de las 8 de la noche con Despechados. La historia buenísima, sí, tenemos una historia increíble. De parte de mi querida Jacqueline. Wow. ¿De qué se trata? Al rato la descubrimos en La Comadre 105.5, puros éxitos. Y en iHeart Radio te dejo con la banda MS, se llama Ojos Cerrados. Aquí anda tu compa Coco Baez. Si vas manejando con precaución, abróchate bien el cinturón y súbele a este rollo.

0: simplemente agresivos en la recuperación de la pelota, llegábamos tarde. 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
9: Estos son los encabezados en las páginas de internet.
10: Cancha.com presenta a México a sus 26 convocados.
11: La selección mexicana al mando de Javier Aguirre reveló los 26 convocados que arrancan el 11 de junio con el partido ante Sudáfrica en el Estadio Ciudad de México.
10: Mediotiempo.com manda emotivo mensaje convocado a su sexto mundial.
11: El guardameta mexicano sería el primer seleccionado azteca en lograr ese número de participaciones en la máxima justa.
10: TUDN.com, Sudáfrica ya viaja a México para el partido inaugural del Mundial 2026.
11: También lo hizo Chequia, otro rival de la selección mexicana, que ya emprendió el viaje para la competencia de la FIFA.
10: Esto.com.mx, se terminó una era en Tigres.
11: Mauricio Donner, presidente del comité de Tigres, confirma la salida de André Pierre Gignac. Consideró que tiene potencial para ser directivo.
10: Record.com.mx, llega a México para tomar el reto del Atlético San Luis.
11: Diego Mejía arribó a San Luis Potosí para asumir de forma oficial el banquillo del Atlético San Luis de cara a la apertura 2026.

0: Amigos, ¿cómo están? Bienvenidos a Espacio Deportivo de Grupo ASIR para toda la República Mexicana. Llegó el mes de junio. Eso quiere decir que el Mundial está muy, pero muy cerca. 1 de junio del 2026. Saludándoles con gusto, Anselmo Alonso, Rol Sarmiento, el señor productor, todo el equipo de ASIR Deportes y de Espacio Deportivo, su servidor Antonio de Valdés. Gracias, como siempre, a Lalo Cortés por los encabezados, Lalito en la producción, Paco Caballero en los controles, Rodrigo Herrera y Ricardo Blancas en redacción. Abrazo para ellos. Raúl Sarmiento, finalmente la lista ya está. Todo preparado para el primer partido en contra de Sudáfrica. Falta el juego de este jueves en contra de Serbia. Se ganó 1-0 en contra de Australia. Pero bueno, la lista sin ningún tipo de sorpresas. ¿Cómo está, Raúl? Un abrazo.
1: ¿Qué tal, Toño? Qué gusto saludarte a ti, Anselmo, a Jorge, a Paco, a Lalo, los compañeros en redacción, pero sobre todo a la gente que nos hace el favor de seguirnos aquí en el 88.9 Noticias de Grupo ASIR. Un gusto enorme estar con ustedes, iniciando un nuevo mes, a solo 10 días de la fiesta. Pues, ¿qué te puedo decir? Ya contento, nervioso, moviéndonos, porque hay muchas cosas que hacer, y afortunadamente aquí estamos con Grupo ASIR en Espacio Deportivo. Pues cantada vale doble, ¿no, Toño? Te dije que ya con la llegada del chino se acababa todo y estaban claros los 26. No hubo sorpresas, no hubo cosas raras, a nadie se le dio las gracias de una manera fea. Creo que se ha cumplido en todo lo que había dicho Javier, en lo que había dicho Davino. Los jugadores que se llamaron de los equipos fueron nada más esos. Se le respetó a muchos jugadores que están en el extranjero su sitio, y finalmente pues está la lista tal y como se esperaba, sin sorpresas, sin brincos, y como también te dije, mucha gente enojada que porque Chespirito, que porque esto, que estaba muy fea la cosa, otros pues como yo, que lo que queríamos era saber los 26, y algunos contentos, pero de veras qué feos somos, nada nos gusta, Toño.
0: Bueno, Raulito, ya platicaremos de la lista y de todo lo que pasa con el Tri. Anselmín, y mientras tanto, Champions para Paris Saint-Germain, Conca Champions para el Toluca, el cerrojazo de la actividad de clubes.
2: Exactamente.
0: Cerrojazo de la actividad de clubes, y ahora sí todo mundo con la llegada de junio a concentrarse con el Mundial. Por supuesto, las 48 selecciones, pues son...
2: Ya se empiezan a mover por todos lados.
0: Ya empiezan a llegar,
2: ¿no? Ya llegó Argentina a Kansas, Sudáfrica ya viene volando, después de que tuvo algún problema con el visado. Toñito, me da mucho gusto saludarte. Un abrazo para Raúl, para el señor productor, para toda la gente de ASIR y todo el público. Agradeciendo al señor productor que me ha autorizado mis vacaciones de 3 semanas a partir de mañana. ¿Ah, no?
0: ¿Te vas a fugar?
2: 3 semanas a partir de mañana. No, para nada. No, con mucho gusto. Y pues la Champions, Toño, un partido intenso, un partido con dos equipos que juegan muy bien el fútbol. Un equipo buscando por todos lados, el otro le cae el gol temprano y su línea defensiva hace un trabajo fantástico hasta que llegó el penal, ¿no? Pero antes, Toño, prácticamente no le llegaron.
0: No pasaban,
2: no podía, pero es uno de esos trabajos tácticos extraordinarios, porque en cualquier momento podía haber un contragolpe con toda la gente importante que tiene, ¿no? Así que no por nada son de los equipos más caros del mundo, junto con el Real Madrid, el Barcelona, el Bayern Múnich, los 5 más caros que hay en el mundo, incluido más que el Manchester United, imagínate. El City está también metido en ellos. Pero bueno, así están las cosas, campeón Paris Saint-Germain, los penales. Y del otro lado, Toluca, en otro partido intenso, con una gran actuación del arquero de Toluca, se llegan los penales y alguien tiene que ganar. Y le tocó nuevamente al equipo rojo.
0: A Tony, ¿no? Que a final de cuentas, todo lo que ha buscado con el Toluca...
2: Lo ha conseguido.
0: Lo ha conseguido. Lo de Mohamed realmente es fantástico con él.
2: Y tiene contrato Toluca, para, ¿no?, toda la gente que está... No sé qué decisión vaya a tomar él, pero sí tiene contrato hasta diciembre.
0: ¿Eh? Sí, hay que ver.
2: Hay que ver. Porque ya sabes que a él le gustan las vacaciones largas.
0: No es de grandes periodos, no sí. es de grandes etapas de tiempo, pero de resultados sin duda, ¿no? Sin duda, lo de Mohamed, extraordinario. Ya platicaremos de todos los temas de fútbol, pero nos arrancamos con la información. ¿Qué tal San Antonio, que atiende a Oklahoma City y lo elimina? ¡Qué resultado! Así que San Antonio va a la final contra los Knicks de Nueva York. Esto arranca pasado mañana.
2: Miércoles.
0: En San Antonio. Tuvo mejor récord que... Así que San Antonio va a tener la ventaja de jugar primero en casa. Las finales de la NBA.
3: Los Spurs de San Antonio le ganaron de visitante 111-103 al Thunder de Oklahoma City en el séptimo juego de la final de la Conferencia del Oeste y de esta manera clasificaron a las finales de la NBA. San Antonio, contra todo pronóstico, venció al vigente campeón en su casa con buena defensa y con Víctor Wembanyama siendo el héroe del equipo con 22 puntos y 7 rebotes. Julian Champagne también fue clave en el triunfo al encestar 6 triples y anotar 20 unidades. Shai Gilgeous-Alexander, el MVP de la liga, fue el mejor del Thunder con 35 puntos. Pero no logró evitar la derrota de su equipo. Las finales de la NBA iniciarán el próximo miércoles 3 de junio en San Antonio, cuando los Spurs reciban a los Knicks de Nueva York. Para CIR Deportes, Memo García.
0: Curiosamente, esta fue la final de la Copa.
2: ¿Qué?
0: Knicks en contra de San Antonio y ganaron los Knicks.
2: Y te das cuenta del nivel que tienen. Ya jugaron una final entre ellos, uh-huh. La ganó San Antonio. La última vez que fue campeón el equipo de Knicks, ajá, fue en el 73.
0: A ver qué pasa.
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5: 23. En otro cambio importante, el receptor AJ Brown fue cambiado de Filadelfia a Nueva Inglaterra por una primera selección del 2028 y una quinta del 2027. En otras notas del día, el quarterback Russell Wilson estaría poniendo fin a su carrera al firmar un contrato para ser analista de la cadena CBS. No está claro si Wilson está poniendo una pausa en su carrera o si ya se retira de la liga. Los Gigantes de Nueva York firmaron al receptor Odell Beckham Jr., quien estará de regreso con el equipo en el que jugó del 2014 al 2019. Raymond Berry, miembro del Salón de la Fama, falleció a los 93 años. Berry jugó toda su carrera como receptor de los Potros de Baltimore. Para CIR Deportes, Memo García.
6: Gracias, Memo. ¡Qué cambio! ¡Qué cambio! Este cambio, a ver, si lo podemos comparar con algo de fútbol, es como si hubieran cambiado. ¿Cuál te parece, Raulito, que en este momento es defensa del mundo?
7: Ah, caray, el mejor defensa del mundo. No, bueno, no quisiera yo decirte porque prefiero, pero te entiendo lo que quieres decir y lo están cambiando por el mejor contención.
8: Marquinhos, haz de cuenta que fuera él.
6: Marquinhos, este cuate todavía
8: más.
6: Es más.
8: Más, ok.
6: Miles Garrett es más todavía. Es un impacto que le va a dar a la defensiva de los carneros realmente un nivel muy, pero muy importante. Muy, muy destacado. Marquinhos, o sea, sí es un gran jugador.
8: Sí, pero no es. No es Beckenbauer,
6: digamos. No, es que te iba yo a decir de Cristiano o de Messi, si hubieran cambiado a Cristiano o Messi, pero no.
8: A ese nivel.
6: No, porque este no es ofensivo, este es defensivo, ¿no? Este es defensivo, pero bueno, este es el movimiento de la pausa de la temporada. Todos los cambios que me digas, todo lo que pasó en el tema del draft, lo de Fernando Mendoza, etcétera, todos los cambios que ha habido, este es el número uno, este es el más importante. Miles Garrett, ya lo decía Memo, dos veces jugador defensivo del año. Viene de romper el récord de capturas en una temporada. Es un jugadorazo, jugadorazo. Pero del otro lado, Jared Verse, para mí, hablando de los jóvenes, es de lo mejor que hay. Y se lo lleva ahora a Cleveland. Él nació en la zona de Ohio, entonces seguramente estará contento, aunque deja un equipo contendiente de Super Bowl y llega un equipo que va a tratar de rearmarse. Que tiene años tratando de rearmarse, pero Burst también es un extraordinario jugador, también liniero defensivo. Pero lo de este cuate Miles Garrett sí es una bomba en la NFL, es un cañonazo, así se los digo, el cambio más importante de la NFL en esta pausa para la temporada 2026. Vámonos con el béisbol de Liga Mexicana. Cerraron series el día de ayer.
9: Rally de 5 carreras en la inicial bastaron para el triunfo 25 de la campaña de los Diablos, ahora por pizarra 6-2 sobre Querétaro. Campeche dio cuenta 13-8 de los Pericos de Puebla, Durango remontó y venció 5-4 a Dos Laredos, Dorados en casa 4-3 sobre Aguascalientes, Monclova le pegó 6-5 a Saltillo, Tigres impuso condiciones 9-2 ante Bravos en León, Olmecas derrotó 4-1 a Oaxaca, Yucatán venció 6-2 a El Águila, Toros dio cuenta 6-5 de Sultanes, mientras que Charros fue presa 3-9 de Unión Laguna. Así Deportes, Edgar Flores.
6: Ahí están los resultados. Ya Diablos, por cierto, recuperó el primer lugar en el sur con esta muy buena racha que han tenido. Ya se trepan a la primera posición y bueno, barrieron el fin de semana y vamos a ver qué
8: retiraron
6: pasa.
8: Retiraron un número, ¿no, Toño?
6: Creo el de Miguel Ojeda. Sí, el 35 de Miguel Ojeda, el negro de Guaymas, que además, fíjate nada más todo esto tan bonito que le está pasando a Miguel. Y que fue un gran catcher sin duda y luego fue manager de los Diablos y ahora directivo, acaba de ingresar al Salón de la Fama. es de los que ingresó al Salón de la Fama. La entronización es en noviembre, pero digamos que él ya es parte del Salón de la Fama. Y unos días después, retiran el 35 los Diablos.
8: Qué padre, ¿no?
6: No, imagínate para...
8: Pues son los resultados de una carrera fantástica, ¿no? Brillante.
6: Brillante, brillante. Pero lo que está viviendo Miguel Ojeda, Raulito, ya en el retiro, pero Salón de la Fama y número retirado.
7: Se lo merece, Toño, un gran beisbolista, un tipo que ha hecho historia con los Diablos, que como bien dices, ahora ya está en el Salón de la Fama, y aprovechando un momento interesante con muy buenas entradas en el estadio de los Diablos y unos Diablos que qué manera de batear, lo de Cano es extraordinario, de veras, tienen que corregir el picheo porque hacen muchas, pero también les hacen muchas. Si Diablos corrige un poquito su picheo inicialista, Toño, otra vez está para cualquier cosa, porque la manera en que batean es descomunal.
6: Y acaba de regresar Liberato, que es un primer bat extraordinario, sí, se siguen reforzando y siguen trabajando, y en el picheo también están, pues, buscándole, ¿no?, para que las cosas caminen. Ha estado mejor el picheo en estos últimos días de la pandilla escarlata. Antes de meternos ya con todo el tema del fútbol, vamos con Roland Garros, la actividad del día.
9: Por 7, 5 y 6, 3 sobre la japonesa Naomi Osaka, la bielorrusa número 1 del orbe Arina Sabalenka cosechó su boleto a los cuartos de final en el Gran Slam parisino, fase que replicaron Diane Schneider ante su compatriota Madison Keys, Matteo Arnaldi en 5 sets ante Frances Tiafoe, Flavio Cobolli eliminó al norteamericano Zachary Svagda, su compatriota Matteo Berrettini superó 6-3 y doble 7-6 al argentino Juan Manuel Cerúndolo, Félix Auger Aliassime dio cuenta por 6-3, 7-5 y 6-1 del chileno Alejandro Tavilo, mientras que la local Diane Parry cayó por 3-6 y 2-6 ante la polaca Maya Jalinska. Asir Deportes, Edgar Flores.
6: Bueno, ahí está Roland Garros. ¿Qué tal que ya no hay un solo campeón?
8: ¿Qué cosa?
6: De Roland Garros. Los que han sido campeones están eliminados. Oye, o no jugaron.
8: Y se fue el argentino que derrotó a Sinner. Segundo.
6: Además.
8: Ahora, Toño, hay que seguir. Me decía hoy Juan Miguel que le gusta mucho a este muchacho Fonseca, este brasileño.
6: Ajá.
8: 19 años. Y hay otro español, Jodar, se apellida.
6: Ajá.
8: Que estos son como los que siguen dentro de los que tienen posibilidades de figurar a grandes niveles. Es Fonseca, el que derrotó a Djokovic, y este muchacho Jodar, que precisamente va a enfrentar a Alexander Zverev.
6: Yo estaba viendo, y ¿sabes qué? Ya no vi el final, estoy buscando aquí si dónde está el resultado. Estaba viendo un duelazo de un estadounidense con el italiano
8: Berrettini.
6: Ajá. Pero
8: escuché, creo que perdió Berrettini todavía.
6: O sea, al final sí, ganó Tiafoe, ¿no?
8: Tiafoe.
6: Sí. Fue el que consiguió la victoria. Bueno, ahora ya nos concentramos en el tema de fútbol. Vámonos con reacciones después del 1-0 de México frente a Australia y por supuesto ya la lista de los 26.
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4: Johan Vázquez fue el autor del gol con el que la selección mexicana venció 1-0 a su similar de Australia en el penúltimo partido de preparación previo a su debut en la fiesta futbolística de 2026. El técnico Javier Aguirre fue sincero sobre la escasa creación de oportunidades de gol que tiene su equipo.
10: Son triunfos que te dejan la reflexión de que tienes que seguir mejorando. Hay que seguir trabajando, llevamos ya varios partidos en los que, sí, aguantamos la puerta a 0, 1-0, 1-0, 1-0, 1-0, pero bueno, esperemos ser más contundentes.
4: El Vasco Aguirre remarcó los puntos donde la selección mexicana se vio débil frente a Australia tras tener un gran primer tiempo.
10: Que la segunda parte no fuimos lo suficientemente agresivos en la recuperación de la pelota, llegábamos tarde, y luego cuando recuperábamos el pase de seguridad lo regaló muy fácil la pelota. Entonces ahí nos faltó un poquito de posesión después de la recuperación y la profundidad, ¿no?
4: Aunque su principal tarea es evitar que el rival tenga oportunidades de gol, este sábado ante Australia, Johan Vázquez mostró que en el ataque también sabe lucirse. Para claro ejemplo, el gol de cabezazo que le dio el triunfo a la selección mexicana, y el jugador del Genoa habló de esta capacidad goleadora.
11: Pues yo creo que son pocos, me gustaría anotar más, pero bueno, creo que poco a poco van a ir llegando y nada, soy contento por el resultado, por la presentación que hicimos todos.
4: Johan Vázquez manifestó la confianza en el apoyo que recibirá México en el máximo evento de FIFA.
11: La afición, lo he dicho meses atrás, va a responder, no tengo ninguna duda, la afición va a estar ahí, y hoy hizo una muestra muy, muy grande. Estoy contento de tener una afición así.
4: Santiago Jiménez regresó a la selección mexicana y recibió minutos en la parte complementaria del partido, donde ganaron 1-0 frente a Australia. El futbolista de Milán afirmó que su lesión del tobillo está superada y se encuentra listo para jugar cuando lo requiera Javier Aguirre en la fiesta futbolística de 2026.
12: Sí, estoy al 100% para poder ayudar a mi equipo como me toque, cuando me toque y los minutos que me toquen. Y no solo dentro del campo, también mentalmente fuera del campo me siento preparado para apoyar a mi familia, a mi equipo y a todo el país.
4: El Bebote sacó un balance positivo del compromiso del fin de semana en Pasadena, California.
12: Esta victoria es muy importante también porque estamos muy cerca de la competición. También es importante que hayan jugado la mayoría para que empiecen a agarrar ritmo, para que también empecemos a conocernos.
4: Para Asir Deportes, Arturo Sanguino.
6: Ahí está la información. Por cierto, el italiano que decía yo era Arnaldi. Arnaldi, no Berrettini. Y sí ganó.
8: Y si le ganó, al final le dio la vuelta porque iba perdiendo.
6: Le ganó
8: dos
6: a Tiafoe.
8: Sets a uno y le dio la vuelta a Tiafoe.
6: El último estadounidense eliminado, 7-6, 6-7. 3-6, 7-6, 6-4, Matteo Arnaldi le ganó a Frances Tiafoe de los Estados Unidos en cuartos de final. Qué resultado, qué resultado para este joven Arnaldi, que ya estaba
8: pelas
6: en la lona. Raúl Sarmiento, Anselmo Alonso, ¿qué vieron de la selección mexicana en contra de Australia? Algo más sobre la lista y pues estamos ya en junio, ya estamos en el conteo regresivo para llegar al día 11.
7: A los muchachos que vienen de Europa, darles minutos a todos, a Raúl, que se decidió que no lo va a hacer el próximo jueves en Toluca, y ir viendo la manera en que van mejorando gente como Romo, como Chávez, como Edson. Los demás ya están muy vistos, muy probados. También le dio cierto descanso a Gutiérrez, porque yo creo que es una pieza para él muy importante. Para de acuerdo a los planes que tiene el cuerpo técnico, te digo, con la del chino, ahí terminó. Me queda claro que al darse cuenta Marcel, decidieron ir con las características del chino, porque no hay otro. Podría ser Lainez, pero está claro que Lainez finalmente puerta, que lo vimos veniendo muy defensivo para trabajar como lo hace el Piojo, porque está claro la manera en que va a jugar la selección. Un partido más, qué bueno que ya llevan 7 sin perder, y el regreso de Guillermo Ochoa, que trae a los medios todos nerviosos.
8: Complementado todo lo que dice Raúl, creo que el efecto de los 26, algunos creen que tendrían que estar otros, es lo 4 años, Toño, no le puedes dar gusto a todo mundo. Seguramente había algunos elementos que merecían alguna posibilidad, y qué bueno, porque se abre un futuro, ¿no? Para el equipo mexicano. Vamos a mensajes y regresamos.
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5: Alejandro Garnacho anunció en un video en el que se tatuó toda la espalda haciéndose un guasón, @mercado_inglés.

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2: Arne Slot dejó de ser director técnico de Liverpool después de una temporada irregular en la Premier League y su futuro estaría con el Milan en Italia. Andrés Iniesta inició un nuevo reto como director técnico del Gulf United FC, equipo de la primera división de los Emiratos Árabes Unidos. La selección de Sudáfrica, primer rival de México en el Mundial 2026, viajó a nuestro país con retraso tras problemas de visas y dejó atrás a un integrante de su cuerpo técnico por documentación pendiente. La UEFA dio a conocer que la Champions League comenzará el próximo 8 de septiembre y culminará con la final el próximo 5 de junio del 2027 en el Estadio Metropolitano de Madrid. Espacio Deportivo, Ernesto de Valdés.
3: Ahí está la información de el fútbol internacional. Gracias, Push. Sube Carlos Reynoso una información en X. Caramba, Alberto Quintana, 80 años, está internado en una clínica del sector alto, allá en Chile, en Santiago, producto de una trombosis que se le fue al pulmón. Afortunadamente hoy los facultativos informaron que su situación es estable, pero de cuidado. Y bueno, dice Carlos Reynoso, triste noticia, gran compañero, gran rival, el mejor central que jugó en México. Y probablemente, pues tenga razón, Raúl Anselmo, Alberto Quintana, digo, los que tenemos cierta edad, lo vimos en plenitud con el número 4 de la máquina.
4: Tienes toda la razón, o sea, qué pena, qué lástima, y más precisamente la semana que inicia y apenas el fin de semana pasado falleció Billy Álvarez, parte de todo ese Cruz Azul histórico que vivimos, mi querido Toño. Y bueno, lo de Alberto sí, pues seguramente está entre los mejores centrales, los mejores centrales de la historia del fútbol mexicano, sin lugar a dudas.
5: Platicado a Carlos en alguna de las largas charlas que hemos tenido, que esa central que hicieron para el 1974 fue fantástica.
3: Ah, Elías Figueroa.
5: Elías Figueroa, claro. Y Alberto Quintana.
3: Sí. Figueroa, que muchas veces se especuló que vendría a jugar a México.
5: Y no jugó.
3: Pero aquí. Bueno, jugó en Europa.
5: Y es un histórico del fútbol chileno,
3: claro,
5: también, ¿no?
3: Claro,
5: y Alberto,
3: como Alberto.
5: Que luego iba y venía, estuvo con Cruz Azul algún tiempo.
3: Fue técnico.
5: Y muy buena persona, en fin. Lo traté de repente y siempre muy, muy decente, sobre todo con fuerzas menores. Él le daba mucho seguimiento a equipos.
3: Y decía Raúl acerca de Billy que falleció, efectivamente, una figura muy controvertida, pero también muy importante en la historia de Cruz Azul.
6: Bajo custodia federal en un hospital de Toluca, Estado de México, Guillermo Álvarez Cuevas, presidente de Cruz Azul entre 1988 y 2020, falleció este 30 de mayo a los 80 años de edad. Billy cumplía condena en el penal de máxima seguridad del altiplano por delincuencia organizada y lavado de dinero en agravio de la cooperativa Cruz Azul. Aquí un fragmento de las últimas declaraciones.

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1: Información, gracias a nuestros compañeros, felicidades a Cruz Azul por lo del mejor año futbolístico, y por supuesto pues la triste noticia de la muerte de Billy Álvarez, que pues será

0: otoño final. Ahí falleció el cuñado también. Yo no soy quien para juzgarlo, yo no sé si realmente robó o no, hay gente que carga esto y la justicia, determinación que yo no tengo por qué dudar, pero al menos lo que a mí me toca es que fue una gran persona. Platiqué en estos últimos días con muchos exjugadores, con mucha gente que lo conoció y todos estaban, la verdad, muy, muy, muy apesadumbrados por la noticia.
1: Fíjate, Toño, hubo un momento en el que, desde luego, a la América todo el mundo quiere llegar por la trascendencia del equipo, pero a Cruz Azul llegaban con mucho gusto porque todos los futbolistas de aquella época, 80s, 90s, los que me tocó tratar en el mano a mano, porque los trataban extraordinariamente,
2: claro,
1: bien.
2: Claro, estaban muy a gusto.
1: Estaban muy, muy a gusto, uh-huh. Y era la época de Billy. Yo tampoco tengo por qué juzgar a nadie, ahora sí que
2: la justicia
1: pagó,
2: lo hizo,
1: pagó,
2: ¿no?
1: Pagó si se equivocó. En lo personal, puro agradecimiento, porque mira que nos trató una dama el señor, un tipo que a nosotros en lo personal
2: sí,
1: me trató muy bien. Ya luego sus manejos son otro tipo de cosas.
2: Vámonos con las finales del fin de semana y empezamos con la final de la Conca Champions y el título del Toluca.
3: Falla de Sánchez Purata en la muerte súbita de la tanda de penaltis sentenció el tercer título de Copa de Campeones con CACAF a favor de Toluca en la cancha del Nemesio 10 por global 6-5 ante Tigres. Habla Antonio Mohamed, técnico de los Diablos.
4: No, a ver, creo que fue una final disputadísima. Tuvimos la dosis de fortuna que tiene que tener un campeón. Luis hizo un gran partido. El equipo nuestro llegó justo con lo físico, pero el corazón por delante. Nunca nos rendimos. Y creo que siempre el ganador es justo, ¿no? Pero felicitar al rival que hizo un partidazo. Fue una final muy emotiva, no tan bien jugada, pero muy emotiva. Y mucha felicidad tenemos porque era el objetivo que nos habíamos propuesto cuando empezó el semestre. Así que nada más, ahora queda festejar, descansar bien y ver después, programar el futuro.
3: La organización mexiquense estará en la próxima edición del Mundial de Clubes. Además de perder el título, Tigres confirmó rotura de ligamento cruzado de la rodilla derecha de Marcelo Flores, lesión que lo deja fuera de la Copa 2026 con Canadá. De ello habló Guido Pizarro, timonel felino.
5: Me quedo con el orgullo de mis jugadores, de cómo afrontaron esta final, cómo afrontaron todo el recorrido, con el sabor amargo de no haber logrado el resultado que queríamos, pero con mucho orgullo hacia mis jugadores por la forma que lo hicieron. Y lo de Marcelo, el panorama sinceramente no es alentador, sintió que la rodilla se le fue, así que esperaremos los estudios para ver la gravedad.
3: Asir Deportes, Edgar Flores.
2: Sí, caray, qué triste noticia lo de Marcelo, justo acaban de anunciar que iba al Mundial con Canadá y se truena la rodilla. Una muy triste noticia, abrazo para Marcelo Flores y una pronta recuperación. Y lo de Toluca, pues sí le costó, Raúl Anselmo, le costó, pero al final lo resolvió, que era lo importante. Tenía un objetivo Tony Mohamed y como sea, finalmente lo consiguió para el Toluca.
0: Sí, finalmente el objetivo era ser campeón de la Conca Champions y lo logra. La institución a la que hay que felicitar estará en el próximo Mundial de Clubes. En lo futbolístico, pues aquí se mencionó, qué bueno que lo dijo Mohamed, si no iban a decir que yo estaba medio mal de la cabeza. Un partido feo, un partido sin ritmo, un partido con muy poca intensidad.

0: ¿Por qué? Porque aunque por ahí me criticó con alguna llamada, algún radio escucha, 3 semanas sin jugar es demasiado. Es demasiado y se notó. Estuvo más cerca del triunfo Tigres, gran actuación de Luis García en la portería y luego los penales, que para mí no son un volado. Y qué curioso, de los títulos que ha conseguido Mohamed en Toluca, los dos últimos han sido en penales y han sido en muerte súbita, o sea, con mucho drama, pero finalmente consiguiendo los objetivos. En esta ocasión, sin tanta brillantez, basado en un equipo que defendió bien, sin poder contar a plenitud, porque con sus jugadores figuras, dos en la selección, algunos muy disminuidos, como el caso del mismo Marcel, que juega 50 y tantos minutos y lo cambian, y que en estos días van a anunciar ya su operación, porque él mismo lo dijo en la conferencia de prensa un día antes, que al no ir a la selección se va a operar, porque se tiene que operar de esa lesión. Entonces, pues así las cosas. Ganan bien, felicidades a la organización y Tigres a seguir trabajando porque siempre hay una posibilidad de volver.
1: Antes de ir con Lalo Bricio, rapidísimo, el último partido de Guiñac con Tigres. Vamos a ver qué decisiones va tomando el francés.
2: Ahorita ya tenemos la nota sobre el tema.
1: Ahorita vamos con Lalo.
2: Mira, ¿sabes qué? Sí, vamos con Lalo primero.
1: Sí.
2: Y ahorita vamos con la nota de Guiñac, porque ya está el tema de Guiñac.
1: Y dos que se van a operar después de Toño, lo de Marcelo, que es una lástima.
2: Sí, sí.
1: Apenas el viernes les platicaba del video.
2: Sí,
1: y el y lo de
2: Marcelo y Marcel.
1: Marcel y Marcelo.
2: Qué, sí, qué sí. Mala suerte.
1: Qué tristeza.
2: Qué mala suerte por Marcelo Flores. Y lo de Marcel, pues sí. Vendrá la operación para que esté al 100 de regreso con el Toluca. Mi querido Lalo Bricio, qué gusto saludarte, un abrazo grande. Los árbitros ya en concentración, ya viajaron, se concentran en Miami, ¿verdad?
3: Es correcto, muchas gracias por darme preferencia sobre Guiñac, se les agradece, queridos. No podía esperar menos de ustedes. Pues sí, efectivamente, fíjate, les voy a dar algunas cifras para que tengan dimensión de lo que significa esto, ¿no? Mira, son 170 jueces los que van en total, 150 árbitros, 52 centrales, 88 linieros y 30 VARs. Pero México, los que más llevan son Brasil y Argentina, que llevan 9 elementos. Después Estados Unidos, que lleva 8. Y después México con Francia llevan 7. O sea, que fíjense en qué lugarzazo estamos en cuarto lugar, compartido con Francia, llevando 7 elementos. México lleva 2 árbitros centrales y solamente hay 6 naciones que llevan 2 árbitros centrales, ¿sí? México lleva 2 VARs y hay solamente 9 países que llevan 2 VARs, ¿sí? O sea que pues dicen que crisis, que crisis, que Navidad en lugar de Merry Christmas nos dicen que Merry Crisis en el arbitraje, pero pues caray, pues en FIFA siempre hemos estado considerados como uno de los mejores arbitrajes del mundo. Y pienso que sigue siendo así, ¿no? Seguimos siendo el rey. Entonces, México lleva bastantes elementos y esperemos que tengan una muy buena actuación. Igualmente, mira, se dice que ya están postulando a Arturito Ramos para suelos, porque es su tercera actuación. Y ya dice, no, es candidato, a ver, espérense. Sí, es su tercera Copa del Mundo. Pero hay otros árbitros, por ejemplo, Clement Turpin de Francia, lleva 3 mundiales. Alireza Safaghani, un iraní, naturalizado australiano, lleva 3 mundiales. Y Simón Marcinak de Polonia, el que pitó hace 4 años la final en Qatar, que sería casi imposible que repitiera, también lleva 3 mundiales. O sea que hay 4 árbitros con Ramos Palazuelos que llevan 4, que sería su tercer mundial. Entonces, como dijo Napoleón, despacio que voy deprisa. Pian pianito, poco a poquito, les deseamos todo género de éxitos, ya están concentrados, haciendo pruebas físicas, pues, psicológicas y teóricas, y pues recibiendo los lineamientos para pitar en la Copa del Mundo, y esperamos que los nuestros tengan una excelente actuación, aunque sea con los árbitros. Si la selección fracasa, que nuestros silbantes lleguen a la final.
2: Pues ojalá.
1: Habiendo tantos ojalá. Partidos, la logística también de los árbitros va a ser complicada.
2: De locura.
3: Sí, 104 partidos, o sea que ahí está. Tiene que haber oportunidad para los nuestros y ojalá y lo cumplan y con creces.
2: Oye, Lalo, luego nos platicas la próxima comunicación que tengamos, nos platicas de cómo van a operar, van a estar en Miami, se van a mover de ahí, que nos platicas, ¿no?
3: Claro que sí, con mucho gusto. Les mando un abrazo de gol, gracias por tomar en cuenta mi opinión.
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2: Respeto, admiración y sobre todo agradecimiento. Son 11 años, 11 años de satisfacciones, de levantar copas, de sufrir juntos. Creo que los ciclos son los ciclos, se cumplen. Hemos estado en conversaciones con él. Nos encantaría que siguiera en la institución y estamos en pláticas con él.
3: Para Asir Deportes, Arturo Sanguino.
4: 11 años extraordinarios, Raúl Anselmo, extraordinarios. De André Pierre Gignac, hablando acerca de futbolistas extranjeros que han venido a México, está, pónganlo donde quieran, top 5, top 10, en donde quieran, pero es uno de los grandes, grandes, grandes, y qué resultados le dio a Tigres, sensacionales.
5: Sin duda, Toño está entre los mejores de todos los tiempos en el fútbol mexicano. Grandes resultados. La verdad, lo que hizo Gignac va a quedar siempre en la historia del fútbol mexicano, así de sencillo.
6: Se metió en la élite, Toño, de los Cardoso, Gignac, Aguinaga, Carlos Reynoso, Quintano, Cariño, Marín. En esa élite se metió. Y mira que estoy hablando de top, top, top, de los tops. No, ahí se metió y siendo consistente.
4: Pero además en esta época. Esta época, porque en otras épocas había pocos cambios. O sea, sí Reynoso terminó en el Neza, o sí Caviño luego brincó al Atlante sí, y después y en a León. León sí. Pero normalmente eran etapas muy largas. Marín, muchos años ahí. El caso de Aguinaga, muchos años en Necaxa, aunque terminó en Cruz Azul. Pero eran etapas mucho más largas que en el fútbol actual.
6: ¿Y Gignac lo aguantó?
4: Y Gignac lo hizo, y se mete, como dices, en esa discusión de los grandes, grandes, grandes de todos los tiempos.
6: Estoy de acuerdo contigo. Y extraordinario, ¿eh? Siempre cumplió. Al final ya no le daba el físico, pero que mira que se la partía, Toño, con todo y todo.
4: Por supuesto.
6: Iba con todo, con todo.
4: Hasta el fin de semana pasado.
6: Exacto.
4: Hasta el fin de semana pasado, que todavía anduvo ahí rondando el gol, se le fue al final, pero anduvo rondando el gol para darle o buscar darle a Tigres un nuevo título. En este caso en la Conca Champions. Vamos a ir a mensajes, regresamos, nos faltó la Champions, pero regresamos con información de la Champions y por supuesto la recta final aquí en Espacio Deportivo de la Noche. Volvemos.

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4: La FIFA establecerá una nueva norma llamada la Ley Anti-Arsenal, que se aplicará en la Copa 2026. El objetivo es endurecer el control sobre las obstrucciones o bloqueos que hacen los jugadores atacantes a los defensores antes de que se adjudique un córner o una falta. Arroba mercado-inglés.
5: Saint-Germain se consagró bicampeón de la Champions League después de vencer en tanda de penales 4-3 al Arsenal en la Arena Puskás de Budapest. Luis Enrique, técnico del PSG, dijo que este triunfo fue justo, ya que fueron los mejores a lo largo del torneo.
6: Creo que intentamos llevar el partido a nuestro terreno y estoy muy contento. Creo que hoy lo merecíamos. Ninguno de los dos equipos merecía ganar este partido, pero si lo analizo, sí considero toda la temporada y todas las dificultades que hemos tenido en la Champions League con este calendario. Creo que claramente merecíamos ganar nuestra segunda Champions League. El mediocampista portugués del Paris Saint-Germain, Vitinha, fue elegido el jugador más valioso de la final de la Champions League. Vitinha habló de lo complicado que fue vencer al Arsenal y de que merecían el título por lo que hicieron a lo largo del torneo.
7: Lo esperábamos de verdad. Sabíamos que iba a ser así con el gol pronto de Arsenal, aún más. Tuvimos la paciencia, esperamos el momento cierto y tuvimos otras ocasiones que podíamos también haber matado el partido. Yo pienso que somos justos vencedores. Arsenal es un muy buen equipo, muy competitivo y difícil, pero lo que hicimos hoy en toda la Champions merecemos ganar.
5: Para CIR Deportes, Memo García.
8: La Champions y el bicampeonato del Paris Saint-Germain. ¿Qué partido más bravo? ¿Qué problema cuando te hacen un gol temprano? Porque, vamos, el Arsenal se defiende muy bien, muy bien. Normalmente es un equipo, o son equipos, que no van a defenderse. Pero en este tipo de circunstancias, pues el Arsenal se plantó, y era no una, eran dos paredes. Tenían una doble pared, un doble muro que no podía pasar el Paris Saint-Germain hasta que cometen un error, viene el penal, y ahí cambió la historia.
9: De repente como que se nos olvida, Toño, que fueron campeones de la Premier. Imagínate, le ganaron al City, a Liverpool, le ganaron al United, le ganaron a todos esos grandotes que invierten también muchísimo dinero. Y Arteta hizo un gran trabajo.
8: Enorme.
9: ¿Por qué? Porque faltando unas 5 fechas se le estaba cayendo el equipo. Uh-huh. Y el City lo pasa y de repente sacó fuerza y volvió a apuntar hacia arriba, logró llegar a la final sin ser brillante. Si tú recuerdas sus cuartos de final, semifinal, no fue brillante.
8: ¿Pero llegó?
9: Fue práctico y casi con esa cuestión práctica casi es campeón, porque lo llevó hasta tiros penales, ¿no?
8: Y con esto se acabó la actividad de clubes.
9: ¿Y qué vamos a hablar?
8: Pues de las elecciones.
9: Sí.
8: De las elecciones.
9: ¿Elecciones ya de Colombia?
8: Ya estamos en junio, Anselmín.
9: Pues yo me voy de vacaciones.
8: El 11 de junio arranca el Mundial.
9: No sé por qué me autorizó tu hermano 3 semanas. Jorge.
10: Señor productor, venga. Vámonos mejor, más que de vacaciones, con los mensajes del auditorio. Oye, te pregunta, Toño, dice César Ramírez del Estado de México, ¿cómo se elabora el calendario de cada equipo en grandes ligas? ¿Cómo se eligen los equipos a los que va a enfrentar cada franela, adicionales a los equipos de su división, así como su localía o visita?
8: Juegan contra todos. En el béisbol de grandes ligas juegan
9: contra
8: todos.
9: Pero más partidos contra los de tu división sí, claro. Y más partidos contra los de tu liga, ¿no?
8: Más contra los de tu división.
9: Ok.
8: Esos son, digamos, los partidos más frecuentes, que es obvio, y además son muy atractivos porque ahí ganas un juego completo o pierdes un juego completo, ¿no? Pero juegan contra todos.
10: Alejandro Vir de Ecatepec, muy buenas noches, haciendo mi pase de lista, como ya es costumbre, para iniciar una semana más, y buen inicio de mes para todos, escuchando Espacio Deportivo.
9: Pregunta, Toño, ¿Cuántos partidos habrá en una temporada?
8: ¿De qué?
9: De béisbol de grandes ligas.
8: Pues es 162 por equipo.
9: A ver, ¿cuántos equipos son?
8: 30. Sí. ¡Abrazo, Alejandro! ¡Abrazo!
10: Ahorita gracias, digo, Alex. Juan. Joaquín Rivas, de Jalisco. Buenas noches. Señores, a mí no me encantó el video de la presentación de México. Se me hizo muy largo. En cambio, la de Brasil fue sencilla y rápida. Pero para ustedes, ¿cuál fue su favorita?
8: A mí sí me gustó.
9: A mí sí me gustó.
8: Y entiendo que haya hay un humor social que, sobre todo, digamos que crece en las redes sociales y pues muchas veces nada les gusta.
9: Hay un humor antiselección también, ¿eh?
8: También, y antitelevisa, por supuesto, ¿no? Pero, porque ahora relacionan a Roberto Gómez Bolaños con Televisa, ¿no? Pero bueno, a final de cuentas, yo creo que acá todo depende de los resultados. No importa si el video estuvo bonito o feo, no importa cuáles son los 26, acá es de resultados.
9: A mí el video que más me gustó, la verdad, fue el de Inglaterra.
8: El de Inglaterra es buenísimo.
9: Es precioso.
8: Buenísimo.
9: Y son 5,184 partidos por temporada.
10: Hijo,
9: 5,100, todavía no hablamos de playoffs, ¿eh?
8: Imagínate el billete.
10: Reginaldo de León nos dice, si en el último partido de la selección vuelven a hacer 10 cambios para el segundo tiempo, el técnico no tiene ni idea de a quién va a poner, sobre todo en la media y en la delantera.
8: No, hombre. No,
9: ya está eso, más
8: ya
9: que armado.
8: Ya lo tiene.
9: Había
8: más
9: que darle hecho. Juego a todos. Venían llegando
8: tendrá una o dos dudas, pero ya tiene todo.
9: Yo creo que el próximo jueves contra Serbia, el equipo titular va a jugar entre 45 y 60 minutos. Y luego va a hacer algunas modificaciones. No tantas, yo creo que dará 4 o 5 cambios.
8: Sí.
9: Por ahí lo veo.
8: Puede ser. Pero sí, la selección que veamos el jueves va a ser muy cercana a la que vamos
9: si
8: a
9: no
8: ver
9: es, ¿qué es la selección?
8: ¿Sí?
10: Marco Cerrato de Puebla dice, buenas noches, ¿qué refuerzos hay para mis Chivas para la apertura 2026?
9: Parece que Kevin Castañeda, ¿eh?
8: Está moviéndose mucho lo de Castañeda, el de Tijuana, que estaba con la selección.
9: Y el que estaba este muchacho que estaba en Santos, que jugó en Pumas, el...
8: Denzel.
9: No, el que... Jordan Carrillo. Oye, leía que Jordan Carrillo también interesa.
8: Bueno, puede ser. Obviamente le interesa también a Pumas, ¿no?
9: Sí.
10: Perfecto, señores, pues se nos acaba el tiempo. Muchas gracias por
9: hasta mañana, Jorge.
10: Mensajes. Gracias, Anselmo Alonso.
9: Que te vaya muy bien, hasta mañana.
10: Gracias, Toño de Valdés.
8: Vámonos. Ahí viene Eddie, quédense aquí en Grupo Asir. Muy buenas noches.

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Ya son las 8:10, comadre. Está lloviendo en la capital poblana. Maneja con mucha precaución, abróchate bien el cinturón y disfruta de este rolón. Son Los Temerarios, se llama Acepta Mi Error. Y prepárate porque ya viene Despechados.

0: Yuri Orachi con el tema Mis Llamadas en La Comadre 105.5, puros éxitos, y en la aplicación de iHeartRadio. Oye, comadre, en esta noche arrancamos con despechados. Wow. Y tengo una historia bastante especial, escúchala nada más. Coquito, buenas noches, mi Mari, Mari hermosa, dice, te cuento mi historia, y es que literal, mi esposo dice que estoy loca. Él y yo llevamos menos de 2 años de casados, y al principio de nuestro matrimonio, él me engañó emocionalmente con su ex. Fue muy difícil para mí, especialmente porque decía cosas como, ojalá me hubiera casado con ella en lugar de contigo. Durante ese tiempo, estaba tan paranoica que siempre le preguntaba a mi esposo dónde estaba, qué estaba haciendo, y me llamó loca. Me dijo que estaba obsesionada con él, quería divorciarse de mí, pero accidentalmente quedé embarazada y pues al final me quedé. Después de un tiempo, él mejoró y se arrepintió de lo que hizo, pero yo nunca mejoré. Siempre he estado ansiosa desde ese día. No tuvo problemas con su ex durante un año, pero recientemente vi que en sus búsquedas, ahí está, buscándola de nuevo, y entonces me derrumbé otra vez por completo. Ya tuvimos una pelea enorme y mi ansiedad está por las nubes ahora. Tengo este problema de preguntarle constantemente si me está ocultando algo. Me llama loca y me dice que necesito superarlo y que ¿quién soy yo para decirle tantas cosas? La verdad es que necesito que me apoye, pero me llama a mí manipuladora. ¿Qué puedo hacer para mejorar? ¿Realmente soy yo la que está mal? Sé que preguntarle constantemente es molesto, pero él no está haciendo nada para cambiar las cosas. Así que parece que yo lo estoy acusando de algo que no está haciendo, pero es demasiado pedir un poco de apoyo o una explicación del por qué sigue buscando a su ex.
1: Wow.
0: Es muy complicado. Hablas de ansiedad, miedo, paranoia, inseguridad. Hasta loca te dice. Y justamente hoy escuché una canción con la que me acordé mucho de él. De Los Fugitivos, se llama Loca, Coco. A ver si la puedes poner, ¿eh? ¿Es esta? Mi amor, vamos a ayudarte en Despechados, en La Comadre, 105.5, puros éxitos. Y en la aplicación de iHeartRadio. Pero mi vida, de inicio, ¿tú qué le dirías a Mari? ¿Crees que de verdad esté loca por celar a su marido?
1: ¡Wow!
0: 8:20.
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0: Alfredito Olivas con el tema El Paciente en la Comadre 105.5, puros éxitos y la aplicación iHeart Radio. Lunes, inicio de semana, inicio de mes, oye, inicio con muchos regalos también. Muy pendiente porque ya viene el Día del Padre y para pantallar al mero mero. Pues, ¿qué crees? Vamos a tener pantalla, sí, mi amor. El jefe de la casa que vaya preparando sus conocimientos en el fucho, porque le harán ganar una pantallona, ¿eh? Manténganse pendientes de los turnos en vivo de Dianita Sáenz, la cazadora y su comba Coco Baez, porque en cualquier momento lanzo dinámica para que participen y puedan llevarse un pantallón cortesía de su comba Coco Baez y la comadre 105.5, puros éxitos, porque sí, papuchón, ya lo sabes, una pantalla para pantallar al mero mero. ¿Cómo la ves? Mientras, vámonos con la auténtica, se llama Insuperable.
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0: Fito Olivares con el tema Juana la Cubana. Te acompaña tu compa Coco Baez, la comadre, 105.5, puros éxitos. Descárgame la aplicación de iHeartRadio y escúchame donde quieras, mi amor. Pero a ver, vámonos con la historia de hoy. Y es que mi querida Mari nos comparte que su esposo le llama loca. Y es que su pareja, bueno, su esposo, pues tuvo contacto con su ex. Y esa desconfianza pues generó en ella pues que a cada rato le esté buscando y le pregunte dónde anda y qué hace. Se ha vuelto un problema tan grave pues que su esposo le dice que está loca, que es una loca. El mundo fue... Pero, ¿qué dice la banda? Mi querida Yami, dice Coquito, pa' mí me suena a que él es el que la manipula. Tienes problemas de confianza y con justa razón. Él necesita consolarte y asegurarte de que no está pasando nada más. Sobre todo cuando sale de casa. Puede avisarte dónde está o simplemente darte su teléfono para que te sientas segura. Así es como se construye la confianza cuando él mismo la rompió al buscar a su ex. Y decir que desearía haberse casado con ella en lugar de ti, mija, eso es una señal de que no debes estar ahí. Por mucho y que te hayas embarazado, Lo siento, pero mi esposo alguna vez me dijo que quisiera haberse casado con otro. Si eso me hubiera dicho a mí, pues ya no estaría yo con él. Y es que esas palabras no se le ocurrirían a alguien si no lo sintiera, y mucho menos las expresaría. Yo digo que lo tomes muy en serio, pero tal vez tu lugar no es ahí con él. En La Comadre, 105.5, puros éxitos, y en iHeartRadio, porque a mi Mari ya le dicen loca. Estuve loca ayer, pero fue por amor. 11 y las 9.
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Al aire, Giovanni, el Coco Báez, en La Comadre 105.5. Puros éxitos.

Lunes, inicio de semana, inicio de mes y luego con esta noche de lluvia. No, se antoja un tequilita, hijo. Ramón Ayala y sus bravos del norte se llama Tragos Amargos. En La Comadre 105.5, puros éxitos. Y en iHeart Radio, buenas noches.

0: Los Tucanes de Tijuana, andamos ready. En la comadre 105.5, puros éxitos. Y en iHeart Radio, sí, aquí, en Despechados. Oye, comadre, andamos ready, pero vaya de qué manera. Y es que mi querida María Hermosa nos comparte su historia. Y es que su pareja, de loca, ya no la baja. ¿Pero qué dice la banda, hombre? ¿Qué le dicen a mi querida María Hermosa? Aguas, coquito, con lo que dice, ¿eh? Acerca de la ansiedad, y es porque, te digo algo, es peligrosa. Lo que dice no coincide con lo que hace su instinto. Deja de pelear contigo misma, confía en ti, cree en ti. Supérate y ámate tanto que no necesites la aprobación de alguien más para ser feliz. Y te digo algo, hazle caso a tu intuición, y te lo digo por experiencia. Busca terapia, que él también debería. Pónganse las pilas. Pero sí, están sonando las alarmas. Y si lo hacen constantemente por algo es. Que te diga que estás loca es un sinónimo de manipulación. ¡Aguas! Gracias, Anita, por compartirme ese comentario, ¿eh? ¿Qué te puedo decir, comadre? Que tu pareja te diga loca y que se niegue a platicar contigo acerca de lo que estás sintiendo y lo que están pasando es complicado. Pero le voy a preguntar a la inteligencia artificial a ver qué piensa de tu caso. Y más adelante te lo digo. Aquí en La Comadre, 105.5, puros éxitos. Y en la aplicación iHeart of Radio 919.
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1: Bueno.
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0: Selena Quintanilla, la llamada en las noches al 100 despechados en la comadre 105.5, puros éxitos y en iHeart Radio. A mi comadre Mari, su pareja la llama loca. Y le he preguntado a la inteligencia artificial, mi amor, justamente eso. Que tu pareja te llame loca suele ser una táctica de manipulación. Ya te lo había dicho, ¿eh? O invalidación emocional. Es una forma de desviar la responsabilidad de sus acciones. ¡Te lo dije también, mi vida! Y hacerte dudar de lo que sientes, ves o piensas. Un fenómeno conocido como luz de gas. ¿Habías conocido este término? Pues existe. Y es que en una relación sana los conflictos se abordan desde el respeto y la escucha, no desde la descalificación. Oye, ¿dónde estás? ¡Estás loca! ¡Déjame en paz! ¿Te ha pasado? Comadre, aguas, porque tal vez, lo dirían por ahí, ojo de loca, no se equivoca. Lo que sí, mi amor, es que debes primero validar tus emociones. Lo que sientes es real y tienes todo el derecho a expresarlo, sin ser etiquetado o minimizada. Establece límites. Ninguna persona debe tolerar insultos ni faltas de respeto disfrazadas de bromas, frustración. Y eso de que te llame loca no está nada bien. Valórate, mi amor, que además quiero lo mejor para ti. En Despechados, en La Comadre 105.5, puros éxitos, y en iHeart Radio.
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Luis Padilla y la firma con el tema La Llamada. Cerramos Despechados en La Comadre 105.5, puros éxitos, y en iHeart Radio. Mi vida, te digo algo. Gracias por compartirme tu historia. Pero te voy a recordar que no estás sola. Y no es normal que te invaliden de esa manera. Eso de llamarte loca no está bien. Sobre todo cuando la otra parte, en lugar de hablar y platicar, simplemente te dice así. Prioriza siempre tu paz mental y tu seguridad. Ojalá te ayudemos en algo en esta noche. Pero si no, ya sabes que puedes contar con nosotros. Porque lo más importante es que tú estés bien. En La Comadre 105.5, puros éxitos. Y en iHeart Radio, sígueme en Instagram, @CocoBaez. Me voy y regreso contigo mañana en punto de las 4 de la tarde. Sin más ni más, bye bye. Adiós.

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0: 6 en punto, programa informativo 88.9, información que sirve. Yo soy Alejandro Villalbazo en X, en TikTok, arroba...
1: Alejandro, gracias, muy buenos días.
0: Villalbazo 13, ese martes 2 de junio, Iñaki Manero, ¿cómo estás, Iñaki?
2: ¿Cómo estás, Alex Villalbazo? Alex Cervantes, a todos los amigos de la República Mexicana, de todas partes, por iHeartRadio. Gracias por despertar en un día pasado por agua.
0: Sí, ayer llovió fuerte, sobre todo por tus rumbos, la zona poniente de la Ciudad de México, los límites de Coajimalpa, Huixquilucan, llovió feo aquí.
2: Sí, inundaciones por todos lados, puentes inundados completamente en la parte de Coajimalpa que va hacia rumbo a Santa Fe, Interlomas que también es como una olla, pues eso también se inunda, se desbordó uno de los ríos que pasan cerca del Hospital Ángeles, también con un caos impresionante, pues automóviles pues flotando prácticamente, también fue caótico durante cerca de una hora, y te lo digo porque yo estuve ahí atrapado en una visita médica que hice ayer, y estuve atrapado más de una hora con una lluvia de proporciones bíblicas.
0: Oye, y la granizada también que cayó, o sea, fue acompañada de granizo la lluvia que afectó ayer toda esa zona poniente del Valle de México. Sí, sí, estuvo bastante feo, y estuvo muy focalizado, fue ahí, Iñaki, fue ahí la tormenta.
2: De acuerdo, ahí fue el epicentro de la tormenta, no se movió la nube durante mucho tiempo, te digo, más de una hora, y hoy, quién sabe hacia dónde se muevan los vientos, pero tenemos un 70% también de posibilidad de lo mismo.
0: Sí, y más o menos a la misma hora que ayer, por ahí de las 8 de la noche, ya estaremos recorriendo la República Mexicana en un ratito el clima. Y la de 8 marca ahorita el clima en la Ciudad de México, 15 graditos, va a salir el sol buena parte de la mañana, hasta por ahí de las 5 de la tarde va a estar soleado, y después ya a las 7, 8 se espera otra vez lluvia, y hay que ver en dónde, ¿no?, en qué parte del Valle de México. Ya estaremos platicando de eso y más en el recorrido por la República Mexicana con el clima y la de 8. Tráfico y clima cada 15 minutos. Mónica Villalobos.
1: Alejandro, gracias. Muy buenos días. Les comento que luego de derrumbe en la carretera federal México-Toluca, a la altura del kilómetro 22 más 800, desde las 4:40 de la mañana se ha liberado un carril a la circulación. En unos minutos, más información.
2: Gracias, Moni. Y efectivamente, ténganlo en mente porque los derrumbes por el reblandecimiento de los cerros, pues también es consecuencia de esta temporada de lluvias que apenas inicia y está iniciando, bueno, a tambor batiente. Efectivamente, tenemos sol de aquí hasta más o menos las 3, 4 de la tarde, cuando se va a empezar a nublar, y empieza el show por ahí de las 7, 8 de la tarde, si no es que antes. Con el fin de continuar, vamos al panorama con su exigencia de cumplimiento a sus demandas. Integrantes de la Coordinadora Nacional de Trabajadores de la Educación instalaron un campamento en los accesos a la Plaza de la Constitución en Ciudad de México, luego de intentar ingresar por la fuerza a la plancha del Zócalo, tras avanzar desde el Ángel de la Independencia. En este trayecto causaron destrozos, sobre todo la CETEG, la Coordinadora Estatal de Trabajadores de la Educación de Guerrero, que son, pues desde luego, los más violentos, y vandalizaron tanto edificios como mobiliario urbano para finalmente chocar con policías. Esto dejó un saldo de al menos 3 personas lesionadas. Los inconformes acusaron a la policía de haber utilizado gases y balas de goma, mientras que las fuerzas de seguridad negaron haber hecho uso de cualquiera de estos elementos. Pero sí es cierto, ayer nuestro compañero Alemau Luna nos hacía un reporte muy puntual y se escuchaban detonaciones. ¿De parte de quién? Pues de acuerdo con esto, también los policías respondieron con cañones que lanzaban gases lacrimógenos. Por su parte, las autoridades hicieron un llamado al magisterio disidente, Armando Arteaga. A ver, ¿tenemos la información? Adelante.
3: A través de un comunicado de prensa, las Secretarías de Gobernación y Educación Pública hicieron un llamado a los integrantes de la CENTE a ejercer su derecho a la movilización de manera pacífica y acudir a la mesa de trabajo en la Secretaría de Gobernación para atender sus demandas. Las dependencias rechazaron la participación de provocadores que no son maestros en una movilización legítima del magisterio. El Gobierno de México, concluye el documento, garantiza el derecho a la libre manifestación y expresión de las ideas, por lo que demandó privilegiar el respeto a la movilidad de la ciudadanía. ciudadanía y al funcionamiento de los servicios públicos. Para 88.9 Noticias, información que sirve, Armando Arteaga.
2: Y en más de la tormenta de ayer, que ya lo adelantábamos, se concentró en un punto específico del poniente del Valle de México, profundidades de hasta 2 metros en las inundaciones. No vayan a decir ahora que son encharcamientos. Varios vehículos, decíamos, con sus ocupantes quedaron varados. Una barda de 16 metros de largo colapsó. Además, hubo desplome de árboles, mientras que el deslave de un cerro provocó afectaciones, ya lo decía Moni Barrera, en la carretera México-Toluca, y la capa de granizo alcanzó en algunos puntos los 50 centímetros de espesor. Trabajadores de la Secretaría de Gestión Integral del Agua retiraron el hielo acumulado con un equipo pesado. El ex titular de seguridad de Sinaloa ya tuvo su primer encuentro con una corte de los Estados Unidos. Ya tuvieron su primer cara a cara, Gibran Casas.
4: 3 semanas después de que se entregara a las autoridades de los Estados Unidos, el exsecretario de Seguridad Pública de Sinaloa, Gerardo Mérida Sánchez, tuvo su primera audiencia en la Corte del Distrito Sur de Nueva York. Vestido como preso y encadenado, Gerardo Mérida escuchó a la jueza Catherine Paul, quien dio un plazo de 60 días para analizar las pruebas y definir la estrategia legal antes de la próxima audiencia, agendada para el 4 de agosto. También aseguró que la justicia estadounidense cuenta con una cantidad de evidencia considerable en el caso de los 10 funcionarios y exfuncionarios de Sinaloa, señalados por aceptar sobornos y proteger a la facción de los Chapitos del Cártel de Sinaloa. A Gerardo Mérida lo acusan de filtrar información sobre operativos contra narcolaboratorios para que los Chapitos pudieran mover sus equipos y sustancias antes del arribo de las autoridades. Todo eso, asegura Estados Unidos, a cambio de sobornos mensuales de más de $100,000. Para Asir Noticias, Gibran Casas.
2: Bueno, y recuerda que en nuestra página www.889noticias.mx encuentras más sobre este y otros temas de tu interés. Dicen que todo está listo para brindar seguridad durante la mega cáscara. Joana Flores.
5: Miles de elementos de la policía capitalina se alistan para resguardar las distintas actividades que se realizarán durante el Campeonato Internacional de Fútbol.
6: En suma, la policía de la Ciudad de México desplegará más de 56,000 elementos para la vigilancia de las actividades de la Copa del Mundo y para garantizar la seguridad en toda la ciudad.
5: El secretario de Seguridad Ciudadana, Pablo Vázquez, explicó que los elementos serán desplegados en el Estadio Azteca en los 18 festivales futboleros, en los FanFest, así como en zonas turísticas y hoteleras, el aeropuerto y zonas de entrenamiento. Para 88.9 Noticias, Joana Flores.
2: Vámonos a los deportes, don Alex Cervantes, muy buenos días.
7: ¿Qué tal, Iñaki, amigos? Muy buen día para todos. A 9 días de la inauguración de la fiesta futbolera, los 26 seleccionados que representarán a México entrenaron a puerta cerrada en el centro de alto rendimiento, bajo las órdenes de Javier Aguirre. Jugarán este jueves último partido de preparación ante Serbia en Toluca. Sudáfrica, primer rival del Tri, solucionó sus problemas de visado y trabajarán en Pachuca, donde será su concentración. En Campo Marte se inauguró la Casa Ciudad de México, el Centro Internacional de Medios, que recibirá a periodistas de todo el mundo, con espacios de trabajo, áreas de descanso, entretenimiento y servicios especiales para la cobertura de la Copa. Iñaki, amigos, hasta aquí los deportes.
2: Muchas gracias, Alex. Alex Villalbazo, Alex Cervantes, Iñaki Manero en Panorama Informativo por 88.9 Noticias. Información que sirve por iHeartRadio. Moni Villalobos, te tiene todo el panorama del tráfico y el clima cada 15 minutos. Solo otra vez, Moni.
1: Hola, Iñaki, gracias. Muy buenos días. Les recuerdo que la línea 2 del metro opera en 2 tramos de Tasqueña a Xola y de 4 caminos a Pino Suárez en ambos sentidos. Las estaciones que permanecen cerradas son Viaducto Chabacano, San Antonio Abad, Portales, Nativitas y Zócalo Tenochtitlán, por lo que no hay servicio de ascenso ni descenso de usuarios. Se cuenta con apoyo gratuito de RTP de Pino Suárez a Xola en ambos sentidos. En unos minutos, más información.

0: unos lluviosos y calurosos días para este martes 2 de junio. Intensos en los dos lados, tanto en la lluvia como en el calor. Lluvias para hoy, las más fuertes se esperan en Puebla, Veracruz, Oaxaca, Tabasco, Chiapas. Cuidado también en Jalisco, Michoacán, Morelos, Guerrero, Campeche y Yucatán. Y el calorón, abusados, porque el infierno se va a vivir con temperaturas arriba de los 45 grados en Sinaloa, hasta los 45 en Baja California, Sonora, Chihuahua, Coahuila y Guerrero. Vamos a empezar el recorrido por la República Mexicana en la Ciudad de México. René Ponce, 15 grados. René, buenos días.
1: ¿Qué tal, Alejandro? Efectivamente, mañana agradable, 15 grados. Para la tarde se espera una temperatura que alcance entre los 26 y los 28 grados. También se prevé que llueva durante la tarde, Alejandro.
0: ¿Y la de 8, René?
1: Pues la policía cibernética de esta capital informa que en lo que va de este año ha atendido cerca de 9,000 reportes relacionados principalmente con delitos de extorsión, fraude, acoso, ataques de fuerza bruta, amenazas digitales y suplantación de identidad. Se detalla que la extorsión se posiciona en el primer lugar con más de 3,000 casos, seguido del fraude digital con 2,700 reportes, el ciberacoso cibernético con más de 1,100 y los ataques de fuerza bruta con 1,179. También relacionados todos con el robo a cuentas y accesos no autorizados en aplicaciones de mensajería y perfiles vinculados a motores de búsqueda. Finalmente, el quinto lugar lo ocupa con más de 800 reportes, lo que son las amenazas digitales y suplantación de identidad, delitos cometidos a través de redes sociales en los que se vulnera la seguridad y la privacidad de los usuarios. Hay que tener cuidado, Alejandro.
0: Oye, René, y pues también, ¿no?, acercarse, porque finalmente son delitos que se tiene que acercar uno a denunciarlos.
1: Hay que acercarse a denunciar, únicamente hay que pues buscar en el buscador, valga la redundancia, de nuestra computadora o de nuestro celular, Policía Cibernética Ciudad de México, y de inmediato nos va a arrojar los números de contacto, hay WhatsApp, también hay en línea telefónica y por supuesto también redes sociales, Alejandro.
0: Gracias, René Ponce, desde la Ciudad de México. 17 grados en Xalapa, Veracruz. Verónica Huerta Olavero.
2: Sí, Alejandro, buenos días. Amanecemos con un día nublado, tenemos 17 grados y una máxima de 24, se esperan lluvias por la tarde. Es el tiempo, Alejandro.
0: La de 8, Vero.
2: Integrantes de colectivos en búsqueda de personas desaparecidas cuestionaron la presentación del micrositio de personas identificadas en resguardo temporal de la Fiscalía General del Estado, al considerar que se trató de un hecho político y que las familias no fueron informadas previamente sobre el alcance de la iniciativa. Quiero decirte, Alejandro, que la citaron en un auditorio a las integrantes de 40 colectivos de búsqueda en Veracruz de personas desaparecidas, y ahí en este evento encabezado por la fiscal general del estado, Lisbeth Aurelia Jiménez Aguirre, las madres se inconformaron porque había diputados locales que nunca las recibieron, que nunca las atendieron, y ahora, como buscan ser candidatos a diputados federales, ahí estaban. Esa es la información.
0: Ahí se hicieron los aparecidos, ¿no?, parándose el cuello, son unos cínicos. 6:15, panorama informativo, 88.9, información que sirve. Vuelve.
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2: El meteorológico dice, lluvias intensas son todavía más fuertes que las lluvias muy fuertes. Que esas se van a sentir las muy fuertes en Jalisco, Michoacán, Morelos, Guerrero, Campeche y Yucatán. Entonces hay que tener mucho cuidado. Mar de fondo, fenómeno de mar de fondo, nos dice el meteorológico, con olas de hasta 2.5 metros que estarán afectando las costas de Sinaloa, Nayarit, Jalisco, Colima, Michoacán, Guerrero, Oaxaca y Chiapas. En el recorrido por el país nos vamos a la península de Yucatán, desde Cancún, Quintana Roo, Carlos Mendieta. Buenos días, Carlos.
3: Muy buenos días, Alex. Qué gusto saludarte a ti y al auditorio. Pues te platico que amanecemos con 28 grados centígrados, 90% de humedad, Alex, o sea, bastante calorcito, pero calor lluvia, como bien dices, sobre todo ahora en la mañana podría, hay un 20% de probabilidad de lluvia, hay más probabilidad de lluvia todavía alrededor de las 12 del día y hasta las 3 de la tarde, Alex, así.
2: ¿Y la de 8, Carlos?
3: Mira, pues este lunes arrancó oficialmente la temporada de ciclones tropicales 2026 en el Atlántico, Mar Caribe y Golfo de México, donde se prevé la formación de entre 11 y 15 fenómenos de este tipo. Por esto las autoridades pues ya instalaron el comité operativo en Quintana Roo, que está encabezado pues por el gobierno del estado. En esa sesión se dieron detalles sobre los planes de prevención y los más de 80 refugios que van a estar activos para esta temporada. Cabe mencionar que a partir de hoy y hasta el 1 de julio se activa el seguro paramétrico de daños catastróficos que protege las infraestructuras públicas, también los arrecifes, eso es interesante, Alex, y playas de daños ocasionados por un fenómeno de este tipo. Así el panorama.
2: Gracias, Carlos Mendieta, desde Cancún, Quintana Roo. 22 grados para Tuxtla Gutiérrez. En Chiapas, Fernando Cantón, adelante, Fer.
4: ¿Qué tal, Alex? Muy buenos días. Hoy en Chiapas habrá lluvias puntuales intensas y temperaturas de hasta 40 grados. En Tuxtla Gutiérrez, cielo medio nublado y una temperatura máxima de 35 grados. Además de una muy mala calidad del aire por la contaminación. Así el panorama, perdón, así el clima en Chiapas.
2: Y la de 8, Fer.
4: 3 personas calcinadas y 2 heridas fue el saldo de un accidente carretero ocurrido la tarde de ayer en el municipio de Cintalapa. Se confirmó que las víctimas eran maestros que regresaban de trabajar del Colegio de Bachilleres de Chiapas y de una comunidad llamada Adolfo López Mateos, ubicada en la zona montañosa del municipio de Cintalapa. Se avisó a las autoridades periciales para que llegaran al lugar y hicieran el levantamiento de los cuerpos. Así el panorama es de Chiapas.
2: Gracias, Fer Cantón, desde Tuxtla Gutiérrez. En Chiapas, Adriana Covarrubias, desde el bello y devastado puerto de Acapulco, 26 grados. Adriana, buenos días.
5: ¿Qué tal, Alejandro? Buenos días. Buenos días al auditorio. La máxima será de 34 grados. Se tendrá cielo despejado por la mañana, parcialmente nublado por la tarde. Hay mar de fondo todavía. Y el pronóstico de lluvia también se tiene por la tarde, noche, en municipios de la región de la montaña, centro y la región de la Tierra Caliente.
2: Y la de 8, Adriana.
5: Te comento que los constantes apagones en el puerto han generado pérdidas millonarias para los negocios locales, alcanzando al menos 300 millones de pesos, de acuerdo a información del vicepresidente de Concanaco, Alejandro Martínez Sidney, quien señaló que la Comisión Federal de Electricidad no está preparada para enfrentar la temporada de lluvias. Dijo que los constantes apagones ponen en riesgo la operación de miles de negocios, especialmente de las familias, misceláneas, pequeñas fondas y restaurantes que carecen de planta de energía o sistema de protección. Y es que el día jueves de la semana pasada, la presidenta de la CANIRAT, Lilian Álvarez, comentó que pues es un día especial porque son los jueves de pozole y mero cuando estaba el día jueves de pozole, pues en la zona Diamante se fue la luz en toda esa, en esa área.
2: Es el deporte. Adriana, ¿qué hay pronóstico de mar de fondo o ya tiene días el mar de fondo?
5: Ya tiene días el mar de fondo y de acuerdo a Protección Civil, a partir de este día empieza a disminuir un poco porque el oleaje estuvo muy elevado, que afectó a muchos restaurantes. No hay reporte de daños, pero sí el oleaje elevado estuvo muy intenso. Es olas hasta 3 metros de altura.
2: Bien, gracias, Adriana Covarrubias, desde el bello y devastado puerto de Acapulco. Martín Beltrán, en Guadalajara, Jalisco, 18 grados. Adelante, Martín.
1: Efectivamente, 18 grados con cielo nublado, algo de lluvia en algunos puntos, y durante la madrugada también llovió. Hoy alcanzaremos una máxima de 30 con probabilidad de lluvia por la tarde. En la región alto se registra la mínima con 11, la máxima será en Bolaños y Autlán con 41 grados. Este es el panorama.
2: ¿Cuál es la de 8?
1: El Congreso de Jalisco aprobó una reforma al Código Penal para sancionar con hasta 8 años de prisión a quienes difundan contenido sexual generado mediante inteligencia artificial sin el consentimiento de la persona afectada. La reforma busca incluir expresamente como delito los contenidos de naturaleza sexual creados íntegramente con inteligencia artificial sin el consentimiento de la persona representada. Este es el panorama.
2: Bien, gracias Martín Beltrán desde Guadalajara, Jalisco. Vámonos a Monterrey, Nuevo León. En el norte de la República, 24 grados, Jorge Maldonado. ¿Cómo estás, Jorge?
6: ¿Qué tal, Alejandro? Impresionante la ola de bochorno que se siente a esta hora de la mañana, Alejandro. Era a las 3 de la mañana y marcaba la temperatura 25 grados. Un bochorno espantoso, Alejandro. La temperatura máxima para el día de hoy será de 33 a 35 grados y el bochorno se va a dejar sentir bien sabroso, Alejandro.
2: 8, Jorge.
6: Viajar al aeropuerto de la ciudad de Monterrey o llegar a la ciudad de Monterrey se ha vuelto un viacrucis para los visitantes, Alejandro, incluso para los empleados, porque las obras 6 del metro, la construcción de la línea 6 del metro está colapsando totalmente la carretera Miguel Alemán y también la autopista, a tal grado que ayer, Alejandro, la gente se tuvo que bajar de sus taxis o de las plataformas, de los vehículos, y tener que correr por la carretera con todo y maletas para poder llegar hacia sus vuelos y no perderlos. Incluso los pilotos con todo y su traje iban corriendo por la autopista para poder llegar al aeropuerto y no perder sus vuelos, Alejandro. Y esto va a durar mucho todavía porque la línea 6 del metro no va a estar para el evento internacional que próximamente tendrá la ciudad de Monterrey.
2: Justo es lo que te iba a preguntar. ¿Y para cuándo va a quedar? Pues si estamos en cuenta regresiva, Jorge.
6: No, no va a quedar, ya lo hicieron, no va a quedar para el evento de deportivo y yo creo que ni para cuando termine el gobernador su sexenio.
2: No puede ser. Tanto. Otra obra inconclusa en otra parte de la República Mexicana. Gracias, Jorge Maldonado, desde Monterrey, Nuevo León. Son las 6:25.
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0: 6:30, panorama informativo 88.9, información que sirve. Yo soy Alejandro Villalbazo en X, en TikTok, arroba Villalbazo 13. Los mensajitos en el WhatsApp 5582558189. Muy buenos días para todos ustedes que se despiertan 6:30 de la mañana. La hora más frecuente para despertarse, por lo menos en México, 6:30 de la mañana, de pie y vámonos a hacer las cosas, la chamba, las actividades, preparar a los chamacos para llevarlos a la escuela, a la cita médica. Muy buenos días para todos ustedes que la alarma de su teléfono suena con nuestra dulce y tierna voz. Que no se les olvide si hay algún pago pendiente, martes 2 de junio, hicieron la verificación los verdes. Porque se les acabó ya, con mayo, ¿eh? Y hay que pagar multa por verificación extemporánea. Es un multón, más de 2,000 pesos.
1: Sí, es increíble.
0: Entonces.
1: Buen negocio, ¿eh?
0: Sí.
1: Y ahí van con las motos, ¿te acuerdas que pues, lo platicábamos?
0: Esperemos que no, porque finalmente nada más esa cadera de dinero que nada tiene que ver con un beneficio a la calidad del aire o la mejora del medio ambiente. Si así fuera, adelante, ¿no? Pero no ha ocurrido.
1: No.
0: No, ¿cuántos años tenemos pagando verificación y cuántos años los hombres de ciencia lo dicen con claridad? No es determinante, porque además, a cómo se hace la verificación en este país, con trampas, con brincos, con corrupción de por medio, pues así como, ¿no?
1: No, y no trae ninguna solución realmente práctica. Ya no. O sea, a lo mejor en algún momento se pensó, ¿te acuerdas que antes era voluntario?
0: ¿No?
1: Tú escogías el día que querías dejar de circular, te daban una calcomanía y la pegabas tú, no tenías que pagar absolutamente nada, pero vieron que era...
0: Que era negocio. Y
1: no
0: entonces,
1: le perdemos.
0: No, al contrario, le ganan a todas. Son las 6:32, tráfico y clima cada 15 minutos, Mónica Villalobos.
2: Alejandro, gracias. Les comento que continúa la reducción de carriles en ambos sentidos de Calzada San Antonio Abad, entre Chimalpopoca y Calzada Chabacano, debido a obras. Las alternativas son Congreso de la Unión, el Eje Central, Isabela Católica y Francisco del Paso y Troncoso. En unos minutos, más información.
1: Gracias, Moni. Vámonos con el panorama. La American Society de México, de la cual dirige Larry Rubin, considera vergonzoso que en nuestro país no puedan operar los taxis por aplicación en los principales aeropuertos. María Inés Camacho.
3: La fiesta del fútbol ya está tocando la puerta, en donde México apresura el paso para asegurar que los turistas que visiten el país estén contentos y se lleven una buena imagen. Sin embargo, hay un problema que preocupa y es la prohibición del uso de taxis de aplicación en nuestro país. Al respecto, Larry Rubin, presidente de la American Society of Mexico, explicó que el uso de taxi de plataformas es normal a nivel mundial. Sin embargo, en nuestro país hay una prohibición.
4: Lo último que quisiéramos es que los turistas se vayan con un muy mal sabor porque tienen que esperar horas el transporte de taxis y que no se puedan usar las aplicaciones como se usan en todas las partes del mundo, ¿no? Entonces, este sí es un llamado importante porque lo hemos notado en el aeropuerto de Guadalajara, lo hemos notado en el aeropuerto de la Ciudad de México, lo hemos notado en el aeropuerto de Monterrey y pues esto sí es vergonzoso, ¿no?
3: 88.9 Noticias, María Inés Camacho Romero.
1: Y te pregunto, ¿de qué color amaneció hoy Ciudad de México, Joana Flores?
5: En redes sociales se exhibe a trabajadores de la Secretaría de Obras pintando nuevamente de amarillo algunas guarniciones y barandales morados. La jefa de gobierno Clara Brugada aseguró que las críticas por repintar forman parte de una campaña de desprestigio en su contra. Eso sí, aseguró que su gobierno respetará lo que indican las normas.
6: Yo creo que esto es parte de esa campaña que yo les decía la vez pasada. Nosotros estamos respetando todo aquello que nos marca la normatividad que tenemos que respetar. No estamos pintando de más, ni mucho menos. Entonces, es parte de toda una campaña.
5: Para 88.9 Noticias, Joana Flores.
1: Fue vinculado a proceso el sujeto que es investigado por el feminicidio de un estudiante de la UAM, René Ponce.
7: La Fiscalía Capitalina detalla que obtuvo la vinculación a proceso de Hugo N. por su probable participación en el feminicidio de un estudiante de la UAM Xochimilco cometido el 22 de mayo de 2026. Según las investigaciones, este sujeto y la víctima se encontraban al interior de un inmueble en la colonia Gabriel Ramos Millán, Alcaldía Iztacalco, cuando la mujer fue agredida y perdió la vida a consecuencia de las lesiones. Durante la audiencia inicial celebrada este 1 de junio, la Fiscalía Capitalina formuló imputación y presentó dictámenes periciales con los que el juez juez del caso impuso además la medida cautelar de prisión preventiva y fijó un plazo de 3 meses para el cierre de la investigación complementaria. Para 88.9 Noticias, René Ponce Hernández.
1: La Comisión Permanente dio salida a la reforma sobre nulidad de elecciones en caso de injerencia extranjera, Pepe Toño Morales.
8: Declaran constitucional una causalidad más para anular elecciones.
9: Y así como dicen en la jerga popular, quien da la espalda da las nalgas. Y ustedes ya les dieron las nalgas a los países extranjeros. Son traidores a la patria, hijos de nadie.
8: Y es que la Comisión Permanente del Congreso de la Unión declaró la constitucionalidad de la reforma a través de la cual se suma una causalidad más para anular elecciones y es la injerencia extranjera. Sin embargo, legisladores de oposición dieron la espalda al momento en que se hacía la declaratoria. Por ello, la diputada Beatriz Navarro se expresó de esa manera porque la acción de dar la espalda no cayó nada bien a los integrantes del partido en el poder. Para 88.9 Noticias, José Antonio Morales Díaz.
1: 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Pasado mañana jueves tenemos el estreno del nuevo Espacio 2026 dentro de esta serie que está convirtiendo en épica ya unos días de que empiece la mega cáscara. Vámonos a los deportes, don Alex Cervantes.
10: Muchas gracias, Iñaki. Las autoridades de la Ciudad de México detallaron el operativo de movilidad para los asistentes al Estadio Ciudad de México durante los 5 partidos de la justa futbolera, destacando el tramo de la llamada última milla. En esta zona el acceso será limitado a los asistentes que tengan boleto, para residentes de la zona con QR especial y solo para algunos vehículos con permiso. Para el partido inaugural el próximo 11 de junio, se pide a los aficionados llegar a las 9 de la mañana. La ceremonia comenzará a las 11 y media con la participación de Los Ángeles Azules, Belinda, Maná, Alejandro Fernández, entre otros. En la NFL, los carneros de Los Ángeles contrataron al defensivo Myles Garrett, procedente de Cleveland. Hasta aquí los deportes.
1: Alex Villalbazo, Alex Cervantes, Iñaki Manero en Panorama Informativo en 88.9 Noticias. Información que sirve por iHeartRadio. Moni Villalobos te tiene todo el panorama del tráfico y el clima cada 15 minutos. Adelante, Moni.
2: Hola, Iñaki, gracias. Continúan obras en Periférico Oriente entre Bordo de Xochiaca y la autopista Peñón Texcoco. Continúa reversible en sentido opuesto. En unos minutos más información.
0: La trivia, Iñaki.
1: Vámonos, Alex, si me permiten con mucho gusto la trivia de ayer. Uno de los inventos más revolucionarios de toda la historia viene aparejado de políticas públicas que han salvado millones de vidas. Tal vez decíamos, incluso la tuya, la de tu familia, ¿de qué estamos hablando? Pues estamos hablando del cubo de basura. Se le llama Pubel en honor a el hombre que lo inventó. Este era el prefecto de la ciudad de París, Eugène Pubel, 1883. Lo inventó y estableció las políticas de recolección diaria de basura. Muchas enfermedades digestivas, respiratorias, etcétera, también bajaron su incidencia por esta decidida iniciativa que hoy es estándar en el mundo, aunque falta, desde luego, mucho por hacer. La responsabilidad pues tiene que ser personal, tiene que empezar desde casa. ¿Qué hacemos con la basura? ¿Cómo gestionamos nuestra basura? Ya después también el gobierno al cual le pagamos, ¿no?, para que la disponga de una manera eficiente y busque la manera. Fíjate, estaba leyendo que México es uno de los países que peor relación tienen con la basura, ¿no? Porque no tenemos todavía esa gran tecnología como para poder disponer de la basura de una manera eficiente. Reciclar, reutilizar, no tenemos todavía esta educación.
0: Y lo pondría yo desde el inicio. No tenemos la cultura, no tenemos en lo propio, ¿no? El recojo mi basura, me la llevo, la separo. O sea, desde ahí, ¿no? Sí. Si no tenemos en políticas públicas o en lo industrial la manera de hacerlo, pues andamos tirando la basura por todos lados o la dejamos creyendo que ahí va en la calle, ¿no?
1: Sí, que la calle es el lugar de la basura, que ya no es mi responsabilidad. También estaba leyendo que los países nórdicos, Alemania, además todos estos países que están en el norte de Europa, en el noroeste de Europa, pues de repente se les acaba la basura. ¿No? Son tan buenos, son tan eficientes para reciclarla, uh-huh, que le tienen que comprar basura a los países vecinos para poder seguir haciendo su reciclaje. Okay. Mientras que nosotros, pues, vivimos en la
0: entre
1: edad
0: basura.
1: Piedra, entre basura. Sí. Desgraciadamente. Bueno, esa fue la trivia de ayer para la reflexión. Y la trivia de hoy, hablando de inventos, fíjate que un invento que tuvo su resonancia a nivel de eslogan político a principios del siglo XX. Cumplió con una función, con una necesidad práctica para millones de personas que todos los días salen y salimos a trabajar. Y se convirtió en un problema, fíjate, dentro de las cosas, dentro de las luces y sombras de este invento, en un problema de violencia con los niños, uh-huh, entre los niños. ¿Qué invento es? Tuvo que cambiar también su forma por ahí de los años 70, porque se había convertido en un tema de violencia en las escuelas. ¿De qué invento estamos hablando? Ayúdanos con esta trivia en www.889noticias.mx. Parece que algo tan sencillo, ¿no?, podría tener tantas circunstancias. 5580

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1: En la zona de Cuajimalpa se contabilizó la caída de al menos 17 árboles, 4 postes de luz también cayeron, situaciones que fueron atendidas por bomberos de la capital, que al igual que sus homólogos del Estado de México, pues trabajaron prácticamente durante la noche y varias horas de esta madrugada. En el cruce de José María Castorena y Avenida Ancona se reportó la acumulación de granizo, esto impidió que la gente pudiera moverse en auto. Misma situación se reportó en Avenida Tamaulipas, donde el agua superó los 2 metros de altura y prácticamente cubrió varios vehículos. Finalmente, en el kilómetro 15, la autopista México-Toluca, se reportó también durante las primeras horas de este día un deslave que afectó la circulación en la zona por más de 2 horas, hasta que tierra y rocas fueron retiradas de este punto. Durante la noche y madrugada, camiones tipo Vactor han trabajado para retirar el agua de lluvia, que también afectó, por supuesto, el drenaje que acumuló pues lo que son hojas, piedras y tierra, que pues provocaron que muchas de las calles resultaran inundadas. Por otra parte, también durante la madrugada se registró un choque, esto ya en el cruce del Eje 3 Sur y 5 de Febrero, es la colonia Algarín, Alcaldía Cuauhtémoc. Los involucrados, una motocicleta y un automóvil, donde la peor parte la saca el motociclista, que sale volando varios metros, lo que le generó fuertes golpes en el pecho, aunque gracias a que llevaba casco le protegió la cabeza y no tuvo más lesiones. No obstante, fue necesario su traslado a un hospital, Alejandro.
2: Ahorita platicamos de los maestros de la coordinadora. ¿Cómo pasaron la noche, René? Ahorita nos cuentas. Son 7:15. Una pausa. 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Yo soy Alejandro Villalbazo en X, en TikTok, @Villalbazo13. Y les recuerdo que ahí está mi canal de YouTube, Villalbazo13, para que se suscriban.
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3: ¿Qué pasó en la madrugada? ¿Qué nos cuenta René Ponce? ¿Cómo pasaron la noche los maestros, los vándalos de la coordinadora, René?
4: ¿Qué tal, Alejandro? Pues ya cumplieron 8 días aquí en la capital, en plantón, Alejandro. Durante esta mañana se ha reportado el movimiento de sus integrantes, de estos integrantes de la Coordinadora Nacional de Trabajadores de la Educación por diversas calles del centro histórico, ya que al parecer buscan ampliar aún más su plantón, que el día de ayer pasó de ocupar solo la zona de 5 de mayo a la avenida

0: 20 de noviembre, por lo que este día se espera que los profesores disidentes pudieran crecer su presencia en más calles, incluso pasarse a Avenida Juárez con el objetivo de estrangular aún más la Plaza de la Constitución. Se estima que a las 10 de la mañana los maestros de la coordinadora se trasladen también, por lo menos un grupo numeroso, a la Secretaría de Gobernación, donde sostendrán una reunión con representantes tanto de esta dependencia como de la propia Secretaría de Educación Pública y del ISSSTE para analizar todas sus demandas. No se descarta incluso posibles bloqueos en Paseo de la Reforma y el Eje 1 Poniente Guerrero, como lo vienen haciendo, o incluso sobre Circuito Interior a la altura de Reforma, como también ya lo hicieron la semana pasada, Alejandro.
1: Oye, René, supuestamente están citados hoy en Gobernación, lo citó la SEP, va a estar por supuesto Gobernación, dicen que también el ISSSTE para hacer una mesa de trabajo, 10 de la mañana, y saber qué se puede hacer, René, es lo que se anuncia para esta mañana a las 10 de la mañana.
0: Así es, Alejandro, y pues de esas mesas de diálogo dependerán si llevan a cabo o no bloqueos, o qué tan pues de manera estricta, o de qué tamaño sería la afectación que podrían llevar a cabo, porque ellos han advertido que continuarán pues prácticamente estrangulando lo que es la zona del Zócalo, porque dicen no nos dejan pasar. Pues bueno, nos instalamos en todo lo que es alrededor de la Plaza de la Constitución, Alejandro, y por lo menos ya llevan una buena parte de 20 de noviembre y prácticamente 5 de mayo desde Bolívar hasta el Eje Central, Alejandro.
1: Sí, aquí el punto es, me llama la atención porque dicen no nos dejan pasar, pero sí hay paso. Es decir, yo fui el sábado hacia el centro y efectivamente 5 de mayo estaba ocupada por los maestros, pero por otras calles uno como visitante del centro pues puede pasar y puedes llegar prácticamente hasta la puerta donde pusieron estas láminas de 3 metros de acero, René, hasta ahí puedes llegar, que es el circuito del Zócalo.
0: Así es, ayer cabe destacar que se reforzó aún más la presencia de vallas metálicas, ya lo reportábamos bastante temprano, en todo lo que es prácticamente el lado que da hacia el Eje Central, toda esa zona se reforzó, también la parte de la calle de Moneda, que es donde se ingresa a la conferencia mañanera, todo eso ya se encuentra pues completamente lleno de vallas, la presencia de la policía se mantiene desde ayer, Alejandro, pues prácticamente están haciendo guardia en las inmediaciones del Zócalo capitalino, subidos en sus camiones, resguardados en patrullas, pero pues sigue la presencia policíaca, Alejandro.
1: Bien, a esperar, ¿no?, qué ocurre con el llamado al diálogo de hoy. Ayer la postura fue, además de, y ahorita la vamos a platicar ya largo y tendido a las 7, la postura fue violenta y el discurso radical. Vamos a ver cómo van hoy y hasta dónde le hacen los vándalos de la coordinadora manita de puerco al gobierno, para que les embarre muchísimo dinero y entonces vayan de regreso a sus ciudades. Gracias, René Ponce, con lo que pasó en la madrugada. Por cierto, los chamacos no van a ir a la escuela el próximo jueves 11 de junio. Ayer ya se hizo oficial lo que era, pues ya un llamado, lo que estaba más que cantado, que para el inicio del campeonato, para el jueves, pues iban a suspender las clases. Ayer se hace oficial, por lo menos para la Ciudad de México, se hace oficial que los niños no van a ir a la escuela para que puedan disfrutar del partido, que será por la mañana, y también se hace el llamado, ahí no obligatorio, pero se hace el llamado de que por ahí, si alguna empresa quiere darle el día a sus trabajadores o que haga home office, pues que sería lo más prudente, es lo que se hace desde el llamado oficial. Ayer hubo el anuncio, así lo compartió Clara Brugada, la jefa de gobierno de la Ciudad de México.
2: El secretario de Educación Pública, Mario Delgado, me informó que el día de la inauguración, el 11 de junio, no habrá clases de educación pública básica, primaria, secundaria y media superior. Estamos hablando del día de la inauguración, nada más.
1: Sí, nada más del día de la inauguración, que será el próximo jueves 11 de junio, porque los otros partidos de México son por la noche, 7 de la noche, entonces pues no tendría razón de que se suspendieran clases si los partidos son por la noche. Este, bueno, todavía dice uno, está bien, ¿no? O sea, es el partido a la 1 de la tarde, que si lo vemos en términos reales, pues los chamacos salen de la escuela a las 12:30, tal vez el turno vespertino, bueno, pues le das la oportunidad, pero bueno, ya está. Está destinado para que el 11 de junio en la cuenta regresiva quedan 9 días. Los chamacos no vayan a la escuela en la Ciudad de México, y los otros partidos hasta el momento, pues esos no están contemplados, y yo creo que no deberían de estarlo desde el momento en el que el partido es hasta las 7 de la noche, Iñaki.
3: Sí, yo me acuerdo en México 86, a veces llevaban incluso hasta un radio los maestros para escuchar los partidos, ¿no? Ya el que menos, el que más, pues llevaba una tele de su casa, lo de los maestros, por iniciativa. Llevaban la tele para que todos en clase vieran, pero no se interrumpió absolutamente nada, ¿eh? Sí, ni se cambió el ciclo escolar, ni se adelantó nada, y fueron 52 partidos. ¿No? Aquí son, ¿qué? ¿13?
1: 13
3: partidos.
1: Sí.
3: Y andamos con esta discusión desde hace cuántas semanas, ¿no? De que se interrumpe, no se interrumpe, se alarga, se acorta, va a haber clase, no va a haber clase. Todos sabemos que mucha gente va a dejar de ir a trabajar, se va a detener el país por ver el partido inaugural, máxime cuando el que juega es México, el partido inaugural.
1: México contra Sudáfrica, porque de hecho en la Ciudad de México la selección tendrá 2 juegos nada más.
3: Sí.
1: El otro, en la fase de grupos, será en Guadalajara. Entonces, también por ahí, ¿no? Hay que voltear a ver, pues, cómo está el calendario y qué partidos se tendrán, porque, por ejemplo, otro partido en la Ciudad de México es Colombia-Uzbekistán. ¿A poco vamos a suspender actividades y va a parar la ciudad
3: por que lo agarre el pretexto?
1: El Colombia-Uzbekistán, pues sí, ¿no? Pero bueno, ayer se hace este anuncio con la aclaración de Clara Brugada de que solo para el día de la inauguración está por verse. Y ya esperaremos anuncios. Son 5 para las 7. Hacemos una pausa. 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Yo soy Alejandro Villalbazo en X, en TikTok, @Villalbazo13.
3: @Cervantes_, @Iñaki Manero.

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0: 7 en punto, panorama informativo 88.9, información que sirve. Yo soy Alejandro Villalbazo, en X, en TikTok, arroba Villalbazo 13. Es martes 2 de junio, Iñaki Manero, ¿cómo estás, Iñaki?
1: ¿Cómo estás, Alex Villalbazo? Alex Cervantes, amigos de la República Mexicana y de todos lados por iHeartRadio, gracias por seguir en panorama.
0: Los mensajitos son en el WhatsApp 5580-255-889. El Tocayo Pérez Moreno, Alejandro, quiere autofelicitación, 49 años de gran vida, nos presume el Tocayo Pérez Moreno. Dice, ser el gran chivermano, míralo, es tu pariente de equipo.
1: abrazote, querido amigo.
0: Esto sí no se va a poner, Tocayo, ¿qué crees?
1: ¿Quiere?
0: Las mañanitas, dice, con el original y único Vicente Fernández. No, Tocayo, no. Aquí las mañanitas son con el potrillo, ni modo, ¿qué hacemos?
1: Espérate.
0: ¿Gustas con el potrillo? Ahí están.
1: Espérate.
0: Podrás tener algunas oportunidades ahora en junio, si quieres ir checando. Dato.
1: Ahí te avisamos.
0: Omar Gallegos, de Villahermosa, Tabasco, felicitando a su bella esposa Carla Cecilia Garrido por su cumpleaños. Le desea que sigan los éxitos y con mucho amor. De parte también de su hijo Samir. Alberto Briseño, felicitando a su esposa Lorena Brittany, el amor de la vida, y orgulloso de la gran mujer que es. Te da las gracias para ti, Brittany. Te da las gracias, Alberto, por estar a su lado. Lau, felicitando a su esposo Salvador, que cumple 46. El mensaje también es de sus hijas Ana y María. Hablando de Marías, María Puga, felicitando a su esposo Oscar. Oscar está cumpliendo 72.
1: 72 años. Muy bien, para adelante.
0: Nos escuchan en Campeche. Qué bonito es Campeche. Qué Campeche. Lástima de Laida, pero qué bonito es Campeche. Sí, no, bueno, no podemos presumir que hay gobernadora.
1: No, para nada, pero la vida en Campeche es maravillosa. Sigue siendo maravillosa, a pesar de eso.
0: A pesar de sus gobernantes, qué bonito es Campeche. Tania, felicitando a su hijo Santiago Rodríguez, cumple 16 añitos, inteligente, caballeroso, educado. Se dice Tania, qué bueno, a seguir así, Santi, a seguir por esa ruta. Son las 7:04, tráfico, clima cada 15 minutos. Mónica Villalobos.
2: Alejandro, gracias. Les comento que están cerrados carriles centrales de la autopista México-Querétaro, a la altura de la quebrada, con dirección a Valle Dorado. En unos minutos, más información.
1: Gracias, Moni. Vámonos al panorama. Ayer por la mañana, en Yautepec, en Morelos, un empresario de materiales para la construcción fue asesinado sobre la carretera Cuernavaca-Cuautla, mientras circulaba a la altura del poblado de San Carlos, donde fue interceptado y atacado por un comando. Al anochecer, un líder de comerciantes, identificado como José Trujillo, Pepe Trujillo, fue atacado a balazos en la colonia Flores Magón de Cuernavaca, fue hospitalizado y reportan su estado como grave. Integrantes de la Coordinadora Nacional de Trabajadores de la Educación instalaron un campamento en los accesos a la Plaza de la Constitución en Ciudad de México, el mal llamado Zócalo, luego de intentar ingresar por la fuerza a la plancha, tras causar destrozos y vandalizar tanto edificios como mobiliario urbano en su marcha desde el Ángel de la Independencia, para finalmente chocar con policías, lo cual dejó un saldo de al menos 3 personas heridas. Los inconformes acusaron a la policía de haber utilizado gases y balas de goma, mientras que las fuerzas de seguridad negaron haber hecho uso de cualquiera de estos elementos. Las Secretarías de Gobernación y de Educación Pública lanzaron un llamado a la Coordinadora Nacional de Trabajadores de la Educación para ejercer su derecho a manifestarse, pero de manera pacífica, y reiteraron su disposición al diálogo inmediato en conjunto con el ISSSTE para revisar los temas más relevantes y las demandas que el secretario de Educación, Mario Delgado, reconoció como legítimas. Finalmente, se decidió que no habrá clase por la justa futbolera, Joana Flores.
3: La jefa de gobierno Clara Brugada dio a conocer que el 11 de junio no habrá clases en escuelas públicas de la Ciudad de México debido a la inauguración del Campeonato Internacional de Fútbol.
4: Quiero informarles que el secretario de Educación Pública, Mario Delgado, me informó que el día de la inauguración del Mundial, el 11 de junio, no habrá clases de educación pública básica, primaria, secundaria y media superior. Estamos hablando del día de la inauguración. nada más.
3: Brugada Molina precisó que el anuncio es solo para escuelas públicas de la Ciudad de México y solo para el 11 de junio, y tendrá que ser la SEP la que dé a conocer si esta medida aplicará en otras ciudades y en otras fechas. Para 88.9 Noticias, Joana Flores.
1: Autoridades de salud dicen que mantendrán los ojos bien abiertos para detectar posibles casos de ébola durante el máximo torneo de fútbol. Moni Barrera.
5: El ébola es una enfermedad viral grave y mortal transmitida por el contacto directo con fluidos corporales de personas infectadas. Ante la justa deportiva, no se deben suspender partidos, solo continuar con la vigilancia para detectar pacientes.
6: Aquí en México va a venir a jugar a Guadalajara, la República Democrática del Congo, y ya estoy yo escuchando quien dice que hay que suspender ese juego sin caer en complacencias, decir que no podemos exagerar tampoco, que algo se puede hacer. Quien venga de esa región del África, pues tiene que ser sometido a un examen médico. No se transmite más que cuando hay síntomas.
5: Así lo dijo el doctor Alejandro Macías, especialista en infectología y medicina interna, a través de sus redes sociales en 88.9 Noticias. Mónica Barrera.
1: El panorama internacional: el número de casos de ébola confirmados en República Democrática del Congo aumentó a 343, informa el ministro de Salud del país, Roger Kamba. El más reciente brote, declarado el 15 de mayo, es el número 17 en el Congo desde que el virus, para el que aún no existen medicamentos ni vacuna aprobada, fue identificado por primera ocasión en 1976. Por otra parte, los ataques realizados por Rusia entre la noche del lunes y la madrugada de hoy martes contra las ciudades ucranianas de Kiev, Dnipro, Kharkov y Kaminsk dejaron un saldo de 13 personas muertas y más de 100 heridas, confirmó el Servicio Estatal de Emergencia de Ucrania, aunque las cifras no son definitivas ya que continúan las labores de búsqueda y rescate. Un sismo magnitud 6.2 sacudió la costa de Calabria en el extremo meridional de la península itálica durante la madrugada de hoy martes. A pesar de la fuerza del temblor que se sintió en todo el sur de Italia, las autoridades locales y los servicios de emergencia no han reportado daños materiales ni personales hasta el momento. Vamos a los deportes, Alex Cervantes.
7: Gracias, Iñaki. A 9 días del inicio de la Copa 2026, faltan 5 selecciones de anunciar sus listas definitivas de 26 jugadores. Senegal, Ghana, Jordania, Turquía y Uzbekistán. Messi ya reportó este lunes a la concentración de Argentina en Kansas City. Tendrá 2 partidos amistosos, el sábado ante Honduras en Texas y el martes ante Islandia en Alabama. Por otra parte, la selección española confirmó los números que usarán sus jugadores. Lamine Yamal se quedará con el 19, como en la Euro, y Daniel Olmo tendrá el número 10. Vámonos ahora con información del tenis. Serena Williams regresará a la actividad en el torneo de dobles de Queens entre el 8 y el 14 de junio. 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
1: Muchas gracias, Alex. Alex Villalbazo, Alex Cervantes, Iñaki Manero, en Panorama Informativo en 88.9 Noticias. Información que sirve por iHeartRadio. Moni Villalobos, que tiene todo el panorama del tráfico y el clima cada 15 minutos. Hola, Moni.
2: Hola, Iñaki, gracias. Les comento que se implementan carriles reversibles en Doctor Río de la Loza y su continuación Fray Servando Teresa de Mier de Topacio a Doctor Vértiz, así como en Circuito Interior de la Raza Leibnitz y de Alfonso Reyes a Benjamín Franklin hasta las 9 de la mañana. En unos minutos, más información.
8: No somos delincuentes, somos profesores, trabajadores de la educación, personal de apoyo y asistencia a la educación.
9: No, sí son delincuentes. Vándalos, delincuentes. Tienen que estar en la cárcel. Son los de la Coordinadora Nacional de Trabajadores de la Educación. ¿Cómo se atreven a decir no somos delincuentes? ¿Y cómo sí nos atrevemos a decir que sí son delincuentes? A ver, nada más sencillo. Cuando se atreven a destrozar todo lo que está a su paso, ya nada más por eso. Ayer, por ejemplo, entre muchas otras cosas que destrozaron, un ejemplo, acabaron con una grúa de la Secretaría de Seguridad Ciudadana. Daños a la nación o daños en propiedad ajena, cualquiera de las dos acusaciones, tendría que llevarlos a la cárcel. Y el que agarra
0: tubos y con lo que sea, destroza, se atreve a destrozar un vehículo oficial, es un vándalo, es un delincuente, háganle como quieran. No quieran ponerse otro traje, no, no lo son. Que pueden tener, podemos estar de acuerdo o no con sus demandas, es otro boleto. Pero ya con lo que hacen, nadie puede estar de acuerdo con los destrozos, nadie. ¿Quién va a estar de acuerdo con que arranquen los postes de señalamientos de calles y con esos quieran derribar estas láminas de acero de 3 metros que les ponen una sobre otra para que no pasen? Fue lo que hicieron ayer, otra vez ayer en la Ciudad de México. Una protesta que empezó temprano en el Camino del Ángel al Zócalo. Vandalizaron la Torre del Bienestar ubicada sobre Paseo de la Reforma. Con martillos y lo que pudieron, trataron de derribar las vallas que impedían el paso al Zócalo. Lo de la grúa que ya les decía. Otros videos en redes sociales, se ve cómo se lastiman con todo unos y otros. Me refiero a unos y otros, pues contra los policías, y los policías, pues con lo que tienen se defienden. Ya cuando se dieron cuenta que no iban a pasar a la plancha del Zócalo, entonces se plantaron sobre 20 de noviembre y de ahí dijeron, no se van a mover.
10: Así que aquí vamos a estar hasta que nos resuelvan. De toda la República, Oaxaca, Chiapas, Guerrero.
0: Y la advertencia hecha, la que traen desde hace semanas o meses. Si no hay solución, no rueda el balón.
11: Vamos a proceder a instalar nuestro plantón a partir de este punto. Si no hay solución, no rueda su balón.
12: Decimos a los padres de los 43 que arribarán aquí el 8 de junio a que estamos juntos, pero también a los transportistas, a los campesinos, a los compañeros de los distintos sindicatos, que esta es la lucha común.
0: ¿Cuánto tiempo aguantará el gobierno? ¿Cuánto dinero les va a dar? Porque a lo que vienen también es a eso, a extorsionar, a llevarse dinero. Nada más lo pongo como ejemplo. Hace un año que hicieron lo mismo, se llevaron 500 millones de pesos. El gobierno dice que no es cierto, ¿eh? Va a decir que yo soy un mentiroso, que no se llevaron 500 millones de pesos. En la negociación ellos juran y perjuran que les dieron el dinero. Hoy que la negociación está encarecida por la advertencia de no quitarse en la cuenta regresiva de más de, faltan 9 días para que empiece el campeonato, ¿en qué momento se va a doblegar el gobierno? Mario Delgado dice que hay una invitación para que vayan a platicar hoy a la Secretaría de Gobernación, estarán ahí en Gobernación, pues también los de Gobernación, van a invitar a los del ISSSTE para tratar de platicar lo que ya dijeron que no se va a modificar, porque los maestros quieren en el papel, en la teoría dinero, perdón, en la práctica dinero, en el papel lo que quieren es abrogación a la ley del ISSSTE del 2007, abrogación de la reforma educativa y aumento salarial del 100%. A las tres cosas ya les dijeron que no. Entonces, ¿qué más les van a dar? Pues dinero. Son las 7:15.
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2: Excelente camino, ¿qué tal? Es momento para conocer toda la información vial.
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2: En Avenida San Francisco, desde Avenida 24 Sur hacia Calle Ejido. Un poquito de carga presenta Calle 9 Sur entre Calle 55 Poniente y el Boulevard Carlos Camacho Espíritu. También hay rezagos vehiculares en la Diagonal Defensores de la República. Esto es entre Avenida 14 Poniente hacia la zona de Avenida 2 Poniente.
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2: Libre te vas a encontrar Avenida 68 Poniente entre Calle 27 Norte y Calle 15 Norte.
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2: Para esta tarde la temperatura máxima se pronostica en 24 grados. Yo soy Rocío, quédate, sigue escuchando la 105.5.
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1: Feliz mañana, ¿qué tal? Un excelente camino. Te doy a conocer toda la información vial.
0: Fluido.
1: Es en Avenida Rosendo Márquez, entre Avenida 19 Poniente hacia Avenida 31 Poniente. No hay tráfico en Avenida 15 de Mayo, entre la Gran

0: este punto.
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0: Amanecimos con una temperatura en 6 grados y esperamos una máxima en 24. 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
1: Pero en el caso de la selección mexicana, en el caso particular de este 2026,
2: ya sé por dónde.
1: El álbum es uno y la convocatoria es otra.
2: Pero es cada cuatro años pasa exactamente lo mismo.
1: Pero creo que ahorita está...
2: ¿Ahorita ya fue peor o qué?
1: Sí.
2: No he revisado el álbum porque no lo he comprado todavía, pero...
1: Son seis.
2: Ajá.
1: De los que aparecen en el álbum,
2: ajá.
1: Que no están en la convocatoria. Pero hablas de un universo de 26 porque son los 26 convocados. Nada más que en el álbum se reduce a 18. Entonces, si 6 no están convocados en una lista de 18, te quedan 12. Ahora, de esos 12...
2: ¿Cuánto?
1: ¿No?
2: ¿Cuántos van a estar?
1: Ahorita les voy a decir, por ejemplo, los porteros de convocados. Ahorita les digo. Son cuarto para las 8.
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3: Mis queridos compadritos, ¿cómo están? Un excelente camino.
0: Carga que avanza.
3: Toma en cuenta porque en estos momentos es abundante la circulación si tu destino es Avenida 8 Poniente desde calle 21 Norte hacia calle 9 Norte, que no te tome por sorpresa.
0: Fluido.
3: En Avenida 41 Poniente desde Avenida 11 Sur hacia Avenida 16 de Septiembre. Sin ningún contratiempo registra la prolongación Reforma. Esto desde calle 45 Norte hacia el Boulevard Atlixco. Déjame comentarte que tenemos un avance constante en la diagonal de la 19 Poniente. Es entre el circuito Juan Pablo II hacia Avenida 27 Poniente.
0: Clima.
3: 13 grados está marcando el termómetro. 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

10 para las 8, programa informativo 88.9, información que sirve. Yo soy Alejandro Villalbazo, en X, en TikTok, arroba Villalbazo 13. Los mensajitos en el WhatsApp 55 82 55 88 88 9. El otro álbum del Mundial, porque nada tiene que ver el que mandó imprimir Panini con la lista de convocados. Porque de entrada, la lista son...

0: 26. La que da el Vasco son 26. Y las estampitas que vienen en el álbum, ¿no tiene alguien por ahí su álbum en redacción? Ah, porque de todos los que le están... ¿No lo traen?
1: No.
0: ¡Qué mala onda!
1: Pero, pues sí, ¿quién alborotó el gallinero? Mariana se la pasó toda la semana pasada de que tráiganse su álbum y vamos a cambiar de estampas y demás.
0: Bueno, ¿verdad? Resulta que del álbum son 18 nada más. 18 los que aparecen en el álbum. 1, 2, 3, 4, 5, 6, 7, 8, 9, 10, 11, 12, 13, 14, 15, 16, sí, 18. De esos 18...
1: ¿Son el Enrique Borja?
0: No, 6 no están.
1: Ajá.
0: Entonces te quedan 12.
1: Ajá.
0: Por ejemplo, porteros, es el caso así más relevante. El único portero que incluye el Panini... es Malagón. Van tres porteros.
1: Sí.
0: Que está la Rangel, Carlos Acevedo y Memo Ochoa. Entonces imagínate el chavito que ya llenó su álbum y que tiene a Malagón y que está esperando a que Malagón sea el portero.
1: No, pues te rompe el corazón cuando ve que...
0: Y nunca estuvo el portero Malagón.
1: Sí.
0: O por ejemplo, ¿no? Los defensas es donde más se acercó el Panini, porque sí aparece Johan Vázquez, Jorge Sánchez.
1: Uh-huh.
0: Sí está por acá Israel Reyes, sí coincide. Pero luego ya Jesús Gallardo,
1: Gallardo. ¿No?
0: Ahí fue en los defensas, fue donde más chance tuvo.
1: Donde más le pegaron.
0: Sí, donde más le pegaron. Pero resulta que Diego Lainez, Charly Rodríguez, que son dos de los grandes ausentes, están en el álbum.
1: Pregunta genuina. Sí, entendiendo que Panini tiene que sacar su publicación, ¿no? Antes. ¿De dónde consigue la información? ¿De la federación?
0: No.
1: ¿O de dónde?
0: Yo creo que de su análisis de...
1: Ellos mismos hacen el análisis.
0: Sí, su análisis de quién va a ir.
1: ¿Cuál es la defensa de Cabo Verde? ¿A quién le preguntas?
0: Bueno, pues harán un análisis con los de Cabo Verde. ¿Quién ha venido jugando, no?
1: Ajá.
0: Porque, por ejemplo, si tú te vas de manera particular, Charly Rodríguez de Cruz Azul, era esperado que estuviera.
1: Ajá.
0: Y lo borraron 3 partidos antes, porque sí fue parte de todo un proceso. Pero Lainez... pues no era esperado que estuviera, porque Lainez no era de los favoritos del Vasco, nunca lo fue.
1: Así es.
0: Está incluido en el álbum. Entonces sí se vuelve, a mí sí me sorprende, que de 18 estampitas de México, chavos, de 18 estampitas, solo 12 son de los que sí están en la lista de convocados.
1: Sí, sí, es siempre lo mismo, pero ahora creo que no le han atinado...
0: Sí está complicado, ¿no?
1: El error se ha agrandado.
0: Delanteros tiene a César Huerta, el de Piojo Alvarado, Alexis Vega, Raúl Jiménez y Santi. Y a Chucky Lozano, que ese estaba bien pelas desde antes.
1: Pero sobre todo por una selección que entrega la lista de convocados al cuarto para la hora. ¿Estás de acuerdo?
0: Sí, pero... Exactamente. Pero de todas maneras, pues el álbum desde cuándo está circulando.
1: Hace, ¿qué te gusta...? ¿Casi un mes?
0: Uh-huh. Entonces, pues sí, es el otro álbum, ¿no?
1: El alternativo.
0: El alternativo. Porque incluso en cuanto a posiciones, ¿Edson Álvarez es mediocampista o es defensa? Según yo, es defensa Edson Álvarez.
1: Que no te oyó. Mente, Nacho.
0: Porque la lista de convocados de Javier Aguirre pone a Edson Álvarez como defensa.
2: Actualmente es
0: mediocampista. Pues mira, la lista del Vasco lo ponen los defensas y el álbum lo pone en mediocampo. Y dice Nacho en nuestra redacción de deportes que juega como, bueno, cuando juega, ¿no? Cuando juega de mediocampista. Dice, apunta de mi hijo que me manda mensaje de inmediato, me dice, juega de pivote. Ay, no, ahora ya me salió director técnico.
1: Mira, no.
0: Juega de pivote.
1: Mire, ingeniero.
0: ¿Qué será el pivote en el fútbol? Yo sabía del pivote en el básquet, ¿no?
1: Sí.
0: O en el balón.
1: O en el balón, el pivote es donde lo inflas, ¿no?
0: Juega de pivote. ¿Qué es eso?
1: De pivote, creo que es el que corre.
0: De cinco.
1: Ajá,
0: de cinco.
1: Sí, claro. En el base.
0: No puede ser. Es que esos inventos de posiciones de pivote. Y pues juega por fuera.
1: Acaba de
0: juega
1: sacar de diez, un tecnicismo.
0: Juega hijo. De 10, juega de 5, juega de 7.
1: Que se venga Espacio Deportivo.
0: ¿Sabes? Sí, sí, sí. ¿Cómo van con el otro álbum entonces? A mí, perdón, sí me parece que termina siendo...
1: Decepcionante.
0: No, exacto. Sí, iba a usar yo una palabra que era un poquito más fuerte. Fraude. Pero no, decepcionante. Porque tampoco es un fraude, pues, ¿no? Decepcionante el hecho de que tú vas con... ¿Cuánto te cuesta llenar el álbum? Estás esperando que te salga... No sé, habrá chavitos que todavía estén esperando que le salga Memo Ochoa.
1: Sí.
0: Pues nunca les va a salir Memo Ochoa, porque el único portero ahí que está es Malagón.
1: Por lo menos en todas las selecciones grandes, en todas las taquilleras, siempre te encuentras con este tipo de detalles en estos álbumes.
0: Uh-huh.
1: En la de España, en la de Alemania, en la de Italia, que no va a jugar, pero bueno, en la de Francia, en la de México, en todas las más visibles, te encuentras con estos detalles. ¿Por qué? Pues porque pues es muy flotante, ¿no? Los jugadores.
0: Sí, ahora habría que voltear, sí, ¿no? Bien ponías el ejemplo, Cabo Verde. ¿Cuántos cuates de Cabo Verde sí vinieron de los que están en las estampitas o no?
1: Además, por densidad de población, yo creo que sí vienen todos. Me imagino. Sí, son 5 nada más.
0: Bueno, pues suerte con el otro álbum, ¿no? Suerte. A ver si le sale Memo Ochoa o le sale el tal Arrangel. ¿No? A lo mejor por ahí ya se hace el aparecido el Chucky Lozano y les pega un susto.
1: El Chucky.
0: Son 5 para las 8.
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5: Mucho cuidado, y es que en estos momentos la circulación se complica minuto a minuto. Hay tráfico en Avenida 11 Norte, entre Avenida 14 Poniente hacia Avenida 2 Poniente. Sigue lento el avance en el Boulevard Atlixco. Es entre Avenida 21 Poniente hasta la Diagonal Benito Juárez.
4: Fluido.
5: En Avenida 8 Oriente, aprovéchalo. Es entre Calle 12 Norte y Calle 20 Norte.
4: Clima.
5: Te platico, ya en estos momentos tenemos una temperatura en 16 grados. 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
3: A las 6 de la mañana.
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9: Ocho en punto, panorama informativo 88.9, información que sirve. Yo soy Alejandro Villalbazo, en X, en TikTok, arroba Villalbazo 13. Es martes 2 de junio, Iñaki Manero, ¿cómo estás, Iñaki?
10: ¿Cómo estás, Alex Villalbazo? Alex Cervantes, amigos de la República Mexicana y de todas partes por iHeartRadio. Ya estamos a mitad del camino en panorama.
9: Los mensajitos son en el WhatsApp 5580-255-88-889. Tráfico, clima cada 15 minutos. Mónica Villalobos.
11: Alejandro, gracias. Les comento que el horario para realizar la verificación en el Estado de México es de lunes a viernes de 8 a 19 horas y sábados de 8 a 15 horas. En unos minutos, más información.
10: Muchas gracias, Moni. Vámonos con el panorama. La Fiscalía de Tlaxcala informó que Blanca Adriana Vázquez Montiel, quien desapareció tras acudir a una clínica estética en Puebla y posteriormente fue hallada sin vida en Tlaxcala, murió a causa de un paro cardiorrespiratorio provocado por una sobredosis de anestesia y sedantes. Tras los resultados de la necropsia, la investigación quedó a cargo de la Fiscalía de Puebla, mientras que autoridades de Tlaxcala anunciaron un reforzamiento de operativos contra clínicas estéticas irregulares y llamaron a la población a verificar que estos establecimientos cuenten con certificaciones y personal capacitado. El embajador de los Estados Unidos en México, Ronald Johnson, dijo que cada que convertimos el desafío de seguridad México-Estados Unidos en una discusión política, es una oportunidad perdida en la lucha contra los cárteles. La declaración se da luego de que la presidenta de México acusó que grupos de extrema derecha estadounidenses están involucrados en una campaña injerencista contra México con grupos en nuestro país y consideró que Donald Trump no está detrás de esta supuesta embestida. Después de 13 días de permanecer cerrada, ayer reabrió la zona arqueológica de Chichén Itzá. Desde temprano, los artesanos que rechazaban la apertura del centro de atención a visitantes comenzaron a trasladarse a los sitios que les fueron asignados por el Instituto Nacional de Antropología e Historia. Entre los acuerdos pactados, el INAH dice que no se permitirá el ingreso de nuevos artesanos y se respetarán los lugares según un censo elaborado en 2025. Y ante el incremento de la movilidad que generará el torneo de fútbol, en Jalisco se van a reforzar los protocolos de vigilancia epidemiológica. Martín Beltrán desde Guadalajara.
12: El secretario de Salud, Héctor Raúl Pérez, admitió que es un riesgo real que el ébola pueda llegar a México y a Jalisco ante la llegada de miles de personas de otros países, por lo que tienen que prepararse con más acciones preventivas y de monitoreo epidemiológico, sobre todo en aeropuertos y puertos marítimos.
13: Nosotros tenemos que revisar si pasajeros que provienen de algún otro país tuvieron durante su trayecto alguna estancia en los países afectados, como República Democrática del Congo o Uganda, sobre todo en los últimos 21 días.
12: Para Panorama Informativo desde Jalisco, Martín Beltrán.
10: Mi amigo René Ponce, ¿qué nos tienes? Buenos días.
14: ¿Qué tal, mi amigo Iñaki? Pues no muy buenas noticias. Muere un hombre al interior de la estación Escuadrón 201, línea 5 del Metrobús. Está sobre el eje 3 Oriente, esta estación es perímetro de la alcaldía Iztapalapa. Al parecer el usuario, cuya edad no se ha especificado, habría sufrido de un dolor en el pecho y después se habría desvanecido. Se espera la llegada de peritos de la Fiscalía Capitalina para realizar el levantamiento del cuerpo, luego de que previamente paramédicos lo diagnosticaran sin signos vitales. Por esta situación no se está brindando servicio en esta estación Escuadrón 201, línea 5 del Metrobús. Es el panorama, Iñaki.
10: Muchas gracias, mi amigo René Ponce, con lo que pasa en esta gran ciudad. Rechazar la carrera judicial significaría poner en riesgo la justicia en México. Pepe Antonio Morales.
15: Defiende JUFET la carrera judicial. La Asociación Nacional de Magistrados de Circuito y Jueces de Distrito, conocida como JUFET, difundió una tarjeta informativa en la que respondió a declaraciones de la ministra Lenia Batres, quien señaló que no es indispensable la carrera judicial para impartir justicia o integrar la Suprema Corte. De acuerdo con el documento, la carrera judicial constituye una garantía de profesionalismo, experiencia técnica e independencia. Sustituir esos mecanismos podría abrir la puerta a perfiles sin experiencia jurisdiccional suficiente y advirtió sobre riesgos para la autonomía de quienes imparten justicia. En la misma tarjeta informativa, JUFET también cuestionó la asistencia de ministras y ministros a un acto encabezado por el Poder Ejecutivo Federal. Para 88.9 Noticias, José Antonio Morales Díaz.
10: Durante los primeros años de vida, una buena nutrición impulsa el desarrollo físico y fortalece el bienestar emocional de los niños. Ayer fue el Día Internacional de la Leche. Armando Arteaga.
16: Los niños de un año requieren aproximadamente un gramo de proteína por kilogramo de peso al día, lo que equivale a más o menos 14 gramos diarios. Una sola porción de leche de vaca puede aportar alrededor de 8 gramos, por ello al consumir dos porciones al día es fácil superar la cantidad sugerida para esta etapa, así lo señaló la experta en nutrición infantil Verónica Kopka.
17: A partir del primer año, cada elección suma. Una buena nutrición impulsa su desarrollo físico, fortalece su bienestar emocional y construye el mejor comienzo para su futuro.
16: Durante los primeros años de vida, los niños requieren hasta 11 veces más hierro, 6 veces más vitamina D y mayores cantidades de calcio, zinc y vitamina A. Para 88.9 Noticias, información que sirve, Armando Arteaga.
10: Vamos a los deportes, Alex Cervantes.
18: Iñaki, la próxima semana estará arranqueando la justa futbolera de este 2026. México, Estados Unidos y Canadá. El partido inaugural 11 de junio, próximo jueves, de este jueves en 8, México contra Sudáfrica en el Estadio Ciudad de México. Por ahora se llevan a cabo partidos de preparación. Colombia derrotó 3-1 a Costa Rica. Noruega 3-1 sobre Suecia. Turquía golea 4-0 a Macedonia. Y Austria derrotó 1-0 a Túnez. Para este martes, Croacia se mide a Bélgica, Marruecos contra Madagascar, Gales gana y Haití contra Nueva Zelanda. Vámonos ahora con información del fútbol americano de la NFL, porque las Águilas de Filadelfia mandaron al receptor AJ Brown a los Patriotas de Nueva Inglaterra. Hasta aquí los deportes, volvemos con más en media hora.
10: Muchas gracias, Alex. Alex Villalbazo, Alex Cervantes, Iñaki Manero en Panorama Informativo en 88.9 Noticias. Información que sirve y por iHeartRadio. Moni Villalobos, tráfico y clima cada 15. Moni.
11: Hola, Iñaki, gracias. Hay corte a la circulación en 20 de noviembre a la altura de Isasaga por manifestantes en la zona. La alternativa, Congreso de la Unión. En unos minutos, más información.
19: Yo no me llamo Javier. Yo no me llamo.
9: Él sí se llama Javier. Javier Tejado, donde comentario político deportivo. Javier, buenos días.
20: Político deportivo, ¿y qué día tuvimos ayer en la Ciudad de México? Estamos, ¿qué? A 9 días de la inauguración de la Copa de Fútbol en el Estadio Ciudad de México, en el sur de la ciudad, y de verdad ayer la ciudad estuvo patas para arriba. ¿Qué tuvimos? Tuvimos los manifestantes de la Coordinadora Nacional de Trabajadores de la Educación, la famosa CENTE, muy violenta, tratando de ingresar al primer cuadro de la Ciudad de México. ¿Por qué? Porque querían ahí obviamente colapsar, tomar donde está instalando el FanFest para efectos de chantajear al gobierno federal y local. La protesta estuvo muy violenta, como hace mucho tiempo no habíamos visto. La policía puso vallas, no les dejó entrar, se agarraron ahí a tubazos, hubo destrozos, pero estuvo fuerte y los maestros siguieron tomando calles alrededor del Zócalo. Lo que hace pues que los ciudadanos que quieran ir al FanFest, que se inaugura ese sí un día antes de que arranque la Copa, esto es el día 10, pues no van a poder llegar entre vallas de las policías y el profesorado, que tiene secuestrado ya parcialmente el centro histórico. Después tú tienes el metro, que se volvió a colapsar el día de ayer. Pero peor aún, el tren ligero en estaciones, incluida la del Estadio Ciudad de México, donde serán los juegos, y es la vía rápida con la que se pretende llegar al estadio, por una falla eléctrica se colapsó más de 4 horas el de modo ajolote, el tren ligero. Y encima de eso, pues Tlaloc nos cayó con una lluvia tremenda en el poniente de la ciudad, pero entre protestas sociales, choques policíacos, fallas del metro y los nuevos vagones del tren ligero que van al estadio, la ciudad está caótica. Ojalá esto se pueda arreglar de aquí en los siguientes 8. Pero me parece que estas fallas se siguen repitiendo, y no se cuidó con tiempo todo lo que se iba a hacer en la ciudad, y es un caos, a lo que hay que agregar obviamente pues la codicia, la parte política de los trabajadores, y desde luego el mal clima, ¿no? Entonces sí, es un cóctel de cosas muy complicado, mi querido Alejandro.
9: Oye, Javier, y todo esto lo hemos platicado, ¿no?, con una falta de planeación, porque todo esto, incluido los delincuentazos de la Coordinadora Nacional de Trabajadores de la Educación, se pudo haber resuelto, ¿no? Si se hubiera trabajado, si se hubiera hecho política, si se hubiera hecho negociación, lo demás, si se hubiera hecho la inversión en su momento, todo, tuvieron todo para que en este día 2 de junio, en la cuenta regresiva, cuando faltan 9 días, la ciudad estuviera reluciente, Javier.
20: Sí, de verdad es que tuvo la ciudad, pues, 8 años, más de 8 años, de hecho, para planear la infraestructura logística y de transporte y movilidad, y pues estamos a las premuras. El metro está cerrando estaciones para avanzar, veremos si está a tiempo. El tren ligero que es nuevo ya se descompuso, la ciudad está llena de baches, las protestas de los maestros están avisadas hace 2 meses, falta sumar que vienen los campesinos, las madres buscadoras, los transportistas. O sea, nos parece que la realidad no está alcanzando. Ojalá, y repito, ojalá el gobierno federal y el de la Ciudad de México puedan arreglar la parte de infraestructura de la ciudad y sobre todo, pues, contener todas estas protestas en el sentido de negociación, de dar un arreglo, pues porque la verdad, si no, la experiencia mundialista de por sí que no se ve a la gente muy animada. Y ahora el turismo que va a venir es lo que va a enfrentar, es lo que va a ver. No, bueno, o sea, peor publicidad para el país no podíamos tener.
9: Si eso le pones también el detallito de que ya lo que habían pintado de morado lo están poniendo otra vez de amarillo, Javier, porque ya se dieron cuenta que efectivamente tenía que ver con un tema de normativa y no de capricho, de seguridad vial, de seguridad para los peatones, para los automovilistas, pues otra vez volvemos a regar el tepache, ¿no?
20: Sí, sí, sí. Y fíjate, te voy a contar otra. Ayer amanecieron todas las zonas publicitarias alrededor del estadio con sellos de clausura. Y tú dirás, pues, ¿por qué los clausuró la autoridad de la Ciudad de México? Pues resulta que habría permisos falsos, con firmas falsificadas. Entonces, donde está toda la publicidad de los patrocinadores de los eventos deportivos que vienen, pues no la pueden instalar, porque hay firmas falsas y están echando la bolita entre la alcaldía de Coyoacán y la Ciudad de México. Así es que, bueno, todo lo que uno no se imagina que va a pasar, está pasando.
9: Sí, sí, sí, y lo que faltaría, ¿no? Porque si la lluvia de ayer, en lugar de caer en el poniente, nos cae en el sur, como generalmente también llueve en el sur, cuando los partidos sean a las 7 de la noche, pues ahí te encargo la bronca que eso va a hacer, ¿no?
20: Pues habrá que llevar lanchas, pero mira, ojalá, yo de verdad, espero en el buen ánimo de la gente aquí en México, que los turistas tengan una muy buena estancia en México, pero mira, ahora sí estamos contra reloj, espero las autoridades hagan su chamba, finalmente, que haga lo que tengan que hacer para que México, particularmente la Ciudad de México, destaquen en todo el mundo para que siga viniendo el turismo, que es una fuerza muy importante de ingresos y el turismo que venga en estos juegos y después de ellos.
9: Pues sí, porque la verdad es que el ánimo efectivamente debe ser ese, ¿no? Que le vaya bien al país en general, a la Ciudad de México o a las grandes ciudades en particular. El problema es que nos enfrentamos con las autoridades y es donde ya la cosa ya no jala. Gracias, Javier.
20: Buen día.
9: Buenos días, Javier Tejado Ondé, con su comentario político-deportivo para este martes 2 de junio. Son las 8:15, hacemos una pausa. Panorama Informativo 88.9, información que sirve.
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22: Muy lenta la circulación para ti que utilizas Avenida 11 Norte entre Avenida 14 Poniente hacia Avenida 2 Poniente. Sigue el tráfico en el Boulevard Atlixco entre Avenida 21 Poniente con destino a la Diagonal Benito Juárez.
21: Urgente.
22: Hay un accidente, cuidado, en carretera federal a Tehuacán. Esto es a la altura de la Diagonal Defensores de la República.
21: Clima.
22: 16 grados marca el termómetro. 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

0: Se cumplen ocho meses de que desapareció Kimberly Moya. La desaparecieron. Ocurrió en Naucalpan, en el Estado de México. 8 meses, y eso es lo único que pasa en este país, el tiempo, y con mucha lentitud. La mamá de Kimberly, Jacqueline, y su abogado, aseguran que no hay ni comunicación entre fiscalías de los estados que deberían de estar buscando a su hija. Ah, con el asterisco aquí, ¿eh? Hay 2 detenidos. Los 2 detenidos vistos en video, que son los que se llevan a la chiquita Kimberly, y somos no somos capaces de sacarles la verdad. Memo Jivillé, buenos días, Memo.
1: Alex, fíjate que este martes se cumplen 8 meses de la desaparición de Kimberly Moya González, estudiante del CCH, quien acudió a un café internet cercano y, según las investigaciones, fue subida a la fuerza a un vehículo en Naucalpan de Juárez. Aunque por el momento hay 2 personas detenidas, como lo señalas, ellas no han querido decir una sola palabra sobre el paradero de Kimberly, y lamentablemente algunas autoridades han tenido poca o nula empatía con la familia, toda vez que las autoridades de Naucalpan quitaron todas las mantas o fichas de búsqueda que han instalado en todo el municipio, tal como lo comentó Jacqueline, mamá de Kimberly. Escuchemos.
2: Pusimos lonas enormes en lugares pues muy visibles y el gobierno las quitó, ¿no? O sea, en este caso, por ejemplo, lo que es Isaac Montoya, que manda pues a toda, quitaron toda la publicidad de Kim, arrancando fichas y demás.
1: Aseguró que aunque las autoridades no han dejado el caso, señaló que como que hacen, pero no hacen, porque se ve un actuar muy, muy lento. Incluso señaló que la Ministerio Público de la Fiscalía de Trata de Personas de nombre Montserrat, pues no le interesa cumplir con su trabajo. Vamos a escuchar.
2: Esa Ministerio Público llamada Montserrat, de verdad, con un cinismo y con una... Le tuve que decir sus cosas. Cínica, porque hasta el momento nos decía, pues sí, pero ¿yo qué puedo hacer? O sea, le decíamos, ¿vieron a Kim aquí en este lugar? ¿Vieron a Kim en otro estado? ¿Qué están tratando de decir? Que la están moviendo para algo más.
1: Y fíjate, Alex, también por su parte, pude platicar con el abogado Jairo Ocampo. Él aseguró que aunque sí hay una actuación de las autoridades, pues no hay comunicación entre las fiscalías, toda vez, porque al haber un avistamiento de Kimberly en otro estado, ¿qué crees? Tardan hasta 3 meses en buscar en esos estados. Escuchemos.
3: Sin embargo, no es la única autoridad. Hay muchas más autoridades que debieron haberse involucrado, y consideramos ahí que sí hay un error de comunicación entre las comisiones de búsqueda. Por ejemplo, la COBUPEM, que es la Comisión de Búsqueda del Estado de México, la COBUPEM de otros estados donde se ha mencionado que ha habido avistamientos de Kim.
1: Alex, eso es lo que dice el abogado hasta el momento en torno al caso de Kim.
0: Oye, y de los 2 animales estos, del tal Gabriel Rafael, 57 años, Paulo Alberto, 36 años. El proceso legal, ¿cómo va, Memo?
1: Pues fíjate que en torno a las audiencias de los sujetos detenidos acusados de la desaparición forzada de particulares, señaló que la primera audiencia podría ser a mediados de julio, y si esto se llega a retrasar, pues sería el mes siguiente. Vamos a escuchar lo que comentó.
3: Yo creo que la primera audiencia probablemente sí la alcanzamos a llevar en la primera semana de julio, antes de que se vaya de vacaciones el tribunal. Y si no es así, por la carga de trabajo exclusiva del juzgado de control, tendría que ser hasta regresando tal vez la primera semana de agosto.
1: Y fíjate, Alex, la señora Jacqueline cuenta con el apoyo de grupos de madres buscadoras y diversos sectores de la sociedad, por lo que dejó muy claro que pese a las adversidades, no va a descansar hasta encontrar a Kimberly. Eso fue lo que dijo.
2: No nada más es irle a gritar a un presidente o irle a llorar a un gobernador, porque eso no nos sirve de nada. Nos quieren ver como si fuéramos el estorbo y la basura social que nadie quiere ver. Y no se trata de eso. La realidad es de que una mamá no olvida a un hijo.
1: Alex, este es el panorama.
0: Esta reflexión ya la hemos hecho, y es increíble porque tienes a los dos, que hay un video en el cual se ve cómo el tal Gabriel Rafael sube a Kimberly a un vehículo, ese vehículo es manejado por el tal Paulo Alberto, huyen del lugar. Es decir, tienes detenidos a los dos que desaparecieron a Kimberly. Y eres incapaz como autoridad de sacarles la confesión de qué hicieron con Kimberly. Es lo más doloroso que puede haber. Su mamá Jacqueline, que hemos platicado varias veces con ella aquí, aquí nos ha dicho Jacqueline, es capaz de perdonarles todo, nada más que le digan qué hicieron con su hija. Y tienes a una autoridad que para mí deja de ser autoridad. Deja de ser autoridad cuando no es capaz de tener a dos, a los responsables, y que te digan en dónde dejaron una niña. Que lo único que había hecho era ir a un café internet para hacer una tarea de su escuela y regresar a su casa. Y nunca más volvió. Son las 8:25.
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6: Seguimos con muchísimo gusto. ¿Qué tal, comadrita, compadrito? No le cambies.
5: Carga que avanza.
6: Y en estos momentos es abundante la circulación para ti que utilizas el carril de la Rosa entre calle 42 Norte hacia calle 50 Norte.
5: A vuelta de rueda.
6: Lentísima la circulación por avenida 11 Norte entre avenida 14 Poniente y avenida 2 Poniente. Continúan los rezagos en el Boulevard Atlixco entre avenida 21 Poniente con destino a la diagonal Benito Juárez.
5: Aviso.
6: Mucho cuidado, hay un accidente en carretera federal a Tehuacán. Es a la altura de la diagonal Defensores de la República.
5: Clima.
6: Te platico que en estos momentos el termómetro nos marca 16 grados. Soy Rocío, no le cambies. 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
5: Ocho y media, panorama informativo 88.9, información que sirve. Yo soy Alejandro Villalbazo, en X, en TikTok, arroba Villalbazo 13. Los mensajitos son en el WhatsApp 5580-255-889. Tráfico y clima cada 15 minutos. Mónica Villalobos.
6: Alejandro, gracias. Les comento que en el CETRAM Indios Verdes te conectarás con las líneas 1, 3 y 7 del Metrobús, la línea 3 del Metro, línea 1 del Cablebús, línea 4 del Mexibús y línea 2 del Mexicable. En unos minutos, más información.
7: Muchas gracias, Moni. Vamos a hacer un pequeño recorrido por la República Mexicana. Hidalgo registra 9 casos de gusano barrenador. Ya estaba erradicado. En persona, 6 pacientes ya fueron dados de alta. Allá en la Bella Airosa, Jacqueline Servín. Jackie, ¿cómo estás? Muy buenos días.
8: Hola, hola, Niki, buenos días para ti, para todo el auditorio. Comentarles que la Secretaría de Salud de Hidalgo informó que con corte al 25 de mayo se han confirmado 9 casos de miasis por gusano barrenador en personas residentes de distintos municipios del estado. De los 9 casos registrados, 6 pacientes han sido dados de alta, 2 continúan en tratamiento y seguimiento médico y un paciente falleció por causas distintas a la miasis, por lo que hasta el momento no se registra ninguna defunción atribuible a esta enfermedad en Hidalgo. Por otra parte, los casos confirmados corresponden a personas residentes de los municipios de Tenango de Doria, Tlaxcuapan, Tlanchinoy, Huehuetla, Tenguistengo, Pisaflores, Calnali y Zapotlán de Juárez. Del total de casos, 7 corresponden a hombres y 2 a mujeres, con edades que oscilan entre los 45 y los 86 años. Y me quiso tener un excelente día.
7: Te agradezco mucho, Jack Servín. Desde Pachuca, la comadre, 104.5 de FM, 1240 de amplitud modulada. A lo largo del año pasado, el 2025, la iniciativa privada pagó en coyotaje y actos de corrupción hasta 15,000 millones de pesos. En Toluca, Rebeca Morales Rebe, muy buenos días.
9: ¿Qué tal? Muy buenos días. Pues en efecto, el tema del pago, las discrecionalidades y este tema de pues solicitar hechos de corrupción o pagos por temas de corrupción para agilizar trámites, principalmente en la apertura de nuevas unidades económicas o para permitir que estas sigan operando, pues sigue siendo un problema latente en todo el país. Y es que durante 2025 la iniciativa privada pagó en estos conceptos hasta 15,000 millones de pesos, de acuerdo con Julián Niembro, el presidente del Centro Patronal del Estado de México. Esta es una de las principales limitantes para el desarrollo económico y el crecimiento de las unidades económicas, y dijo más del 40% de estos casos no son denunciados. En muchas de las circunstancias es por falta de confianza en la autoridad, otras porque se considera una pérdida de tiempo o bien que no tendrá ningún resultado diferente. Cabe señalar que durante el último año apenas el 13% de las inversiones que se hicieron en nuestro país fueron de capitales locales, es decir, la mayor parte pues estuvo relacionada justo con capitales extranjeros, y esto lleva a mejorar las condiciones de certeza jurídica y atender el tema si es que se quiere avanzar en la creación de empleos y en la generación de recursos. Y es que dijo, a lo largo del primer trimestre del año se tuvo un decrecimiento del 0.5% en la economía, y esto es el reflejo justo de la limitación de la certeza jurídica que se tiene al momento. Hizo un llamado principalmente al tema de los municipios a homologar criterios y a tener las reglas muy claras. Ya dijo, pues esta es una de las principales limitantes o excusas para que justo en el proceso de interpretación pues se pidan algunos apoyitos para poder liberar trámites. El panorama desde el Estado de México.
7: Te agradezco mucho, Rebeca Morales. En Toluca, Mix 90.1 de frecuencia modulada, una pelea entre hermanos por unos terrenos terminó en tragedia. Desde Irapuato, Cristian Pérez. Cristian, buen día.
10: Iñaki, buenos días. Así es, te comento que los pleitos por la propiedad de unos terrenos terminó en un trágico suceso luego de que, entre la discusión acalorada, un hombre sacó un arma de fuego y a sangre fría asesinó a balazos a sus dos hermanos, pero después y luego de lo que había hecho, él se puso el arma en la cabeza y se mató. Los hechos sucedieron este lunes a las 12:20 del mediodía en un domicilio de la calle Juárez de la comunidad de Mirandas, en el municipio de Salamanca, Guanajuato. Según fuentes de seguridad pública municipal, tres hermanos de entre de 30 y 45 años al interior de la casa de uno de ellos comenzaron una fuerte discusión por la propiedad de unos terrenos. La inconformidad los llevó a una discusión fuerte y a los golpes, pero durante la riña uno de los involucrados sacó una pistola y sin piedad alguna disparó sobre sus dos hermanos hasta quitarles la vida. La acción lo llevó a entrar en crisis, se puso el arma en la cabeza y se disparó, muriendo también al instante. Llegaron paramédicos de la Cruz Roja, estos últimos quienes informaron que los tres hermanos ya no tenían signos vitales. Hasta aquí el panorama desde Guanajuato.
7: Vaya tragedia, gracias Cristian Pérez allá en Irapuato, Guanajuato. En el panorama de los espectáculos, en contraste, David Bisbal va a rendir homenaje a las grandes estrellas de la canción, Lalo González.
0: Inspirado en los conciertos que ofrecieron hace algunas décadas Juan Gabriel y Rocío Dúrcal en nuestro país, el español David Bisbal grabó un disco al que puso por nombre Eternos, donde recuerda éxitos no solo del Divo de Juárez y de la española más mexicana, sino también de otros intérpretes fallecidos como Camilo Sesto. El álbum será lanzado al mercado musical el 2 de octubre. A la par, Bisbal emprenderá una gira de conciertos por América Latina. En el Auditorio Nacional cantará el 4 de diciembre y sobre todo esto comentó:
4: es muy importante volver a traer estas canciones para decirle a la gente por qué sonaban las canciones así, de esa manera tan grande.
0: Para 88.9 Noticias, Lalo González.
7: 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Vamos al panorama deportivo, el comentario deportivo con Toño de Valdés. Hola, Toño.
11: ¿Qué tal, amigos de Panorama? Un placer saludarles. Cambio importantísimo el día de ayer en la NFL. Myles Garrett, el jugador más destacado, el más valioso entre los defensivos en la temporada anterior, deja a los Browns de Cleveland y se convierte en carnero de Los Ángeles. Una adición realmente espectacular para una defensiva que ya de por sí es sólida del equipo angelino, que además pues ya aspiraba a Super Bowl. Ahora digamos que aumenta las posibilidades de estar jugando el Super Domingo en casa el próximo 14 de febrero. Es cierto, lo que soltaron no es poca cosa. Soltaron a Jared Burns, un jugador también de línea defensiva, muy bueno, muy destacado, por cierto, nativo de Ohio, así que no le viene mal a él jugar en Cleveland. Soltaron la primera selección colegial del draft del 2027, la segunda del 2018 y también la tercera del 2029. Pero bueno, a cambio se llevan al que en este momento es el cazador de cabezas más importante de la NFL, y no hay duda que Garrett puede ser un factor importantísimo para pensar en mejorar todavía esta defensiva. También en la NFL, Filadelfia ya hizo el cambio. AJ Brown se va a Nueva Inglaterra a cambio de la primera selección del draft del 2028 y una selección de quinta ronda en el 2027. Esto ya estaba muy cantado, simplemente se confirma. AJ Brown jugará con Nueva Inglaterra. Y la tercera nota de la NFL es lo de Russell Wilson, que se convierte en comentarista. Esto no quiere decir que ya sea el retiro de Russell Wilson, pero por lo pronto estará alejado del emparrillado por lo menos una temporada. Un saludo para todos ustedes, amigos de Panorama.
7: Muchas gracias, Toño. Alex Villalbazo, Alex Cervantes, Iñaki Manero en Panorama Informativo en 88.9 Noticias. Información que sirve por iHeartRadio. Moni Villalobos, ¿qué nos platicas del tráfico y el clima? Te asomas y ¿qué ves, Moni?
6: Hola, Iñaki, gracias. Por presencia de manifestantes, está cerrada la circulación de calle Tacuba entre Allende hasta el eje central. La alternativa es Isasaga. En unos minutos, más información.
12: La respuesta de la trivia, Iñaki.
7: Gracias, Alex. Platicamos hace una hora o hace dos horas, depende a qué hora amablemente nos ha estado escuchando aquí en Panorama. A inicios del siglo XX aparece un invento que hizo varias cosas. Definió la imagen del trabajador, el estereotipo para el siglo XX del trabajador. fue un gran promotor del cine y la televisión en su momento, y también tuvo que cambiar para evitar la violencia infantil ahí en las escuelas. ¿De qué estamos hablando? ¿De qué aditamento de la vida diaria? A lo mejor tú traes algo parecido al trabajo, pero a ver, vamos a acordarnos la imagen, el estereotipo del trabajador: overol, botas, ¿no?, de trabajo, casco. ¿Y en dónde lleva su café, y dónde lleva su sándwich, dónde lleva su...
5: una loncherita.
7: Una lonchera. La lonchera. Otra de las cosas que de repente... pues, la lonchera, ¿dónde viene la lonchera? No, pues, es que antes llevaban, por ejemplo, las cosas las llevaban en botes, ¿no? Que conseguían botes de metal, que a lo mejor conseguían ahí en la fábrica donde trabajaban, y ahí echaban la comida, ¿no? Ahí echaban el sándwich, echaban el café, echaban todo, y así se lo llevaban, el bote tapadito, hasta que a alguien se le ocurrió hacer un armazón de metal en donde pudiera caber todo eso, además con una manija para poderlo transportar y poderlo llevar, ¿no? La famosa lonchera. Y eso fue lo que definió también la imagen estereotípica del trabajador. Esto de la promoción del cine y la televisión, bueno, vámonos a los años 50, los años 60, cuando aparece la televisión y se convierte en uno de los grandes éxitos. A alguien se le ocurrió también, algún héroe desconocido, que en las loncheras que ya habían hecho su aparición desde años antes, y que ya los llevaban los niños a la escuela, y los papás y las mamás los llevaban al trabajo, empezar a aparecer los personajes de ficción, los personajes del cine y la televisión en las loncheras. ¿Tú te das cuenta qué amiguito de la escuela a lo mejor se la habían traído de Estados Unidos en algún viaje, porque venía que si la imagen de Star Wars o la imagen del personaje que estuviera de moda, ¿no? Las famosas loncheras de la serie de televisión o de la película de cine que la estuviera rompiendo en ese momento. Y lo de la violencia infantil, ¿te acuerdas que las loncheras, sobre todo las loncheras para los niños, pues eran de metal? Se agarraban a mandarriazos en las escuelas. Entonces tuvieron que cambiar, y esto fue a partir de una iniciativa allá en los Estados Unidos, para evitar este tipo de violencias, porque los niños se peleaban, y al pelearse a la salida se agarraban a loncherazos, a hacer la lonchera de un material, a lo mejor algún tipo de textura que no fuera dura y que no pusiera en riesgo la integridad de los chavitos. La historia de algo, como todo tiene su historia.
5: Sí.
7: Su inicio.
5: Y hoy, loncheras térmicas, por ejemplo.
7: Sí, claro. No, es una maravilla.
5: Dicen que la primera lonchera térmica, fíjate, lo que voy a comparar.
7: Sí, sí.
5: El paste. Este alimento, era una lonchera. Este alimento tradicional de Hidalgo.
7: Sí, sí.
5: Pues en realidad la masa era la lonchera,
7: así es,
5: porque ahí le metían el alimento a esa

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1: Meterle proteína, uh-huh. ¿no? A lo mejor un sandwichito con jamón y con quesito. Y a lo mejor algún dulce típico que no implique un mayor consumo de azúcar. Pero pues aquí nos vamos a la fácil. Sí. La leche azucarada y órale, vámonos. Que te vaya muy bien.
2: O sea, agarra la lonchera y a disfrutar el alimento.
1: El alimento.
2: Son el 9:15.
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5: Seguimos con muchísimo gusto, ¿qué tal? No le cambies, vámonos directos con más.
6: A vuelta de rueda.
5: Se complica el avance si tu destino es Avenida 11 Norte, entre Avenida 14 Poniente hacia Avenida 2 Poniente. Comadrita, compadrito, ya tenemos tráfico en el Boulevard Atlixco, hay que evitar este punto. Es entre Avenida 21 Poniente y la Diagonal Benito Juárez, así es que toma nota.
6: Carga que avanza.
5: En el carril de la Rosa entre calle 42 Norte y calle 50 Norte.
6: Fluido.
5: Te platico, está libre la circulación en calle 36 Norte entre el Boulevard Xonaca y calle 12 Oriente. Sin ningún contratiempo presenta calle 33 Sur, esto desde el circuito Juan Pablo II hacia el Boulevard Atlixco.
6: Clima.
5: Te platico, ya tenemos una temperatura en 16 grados. Soy Rocío, no le cambies, quédate en la 105.5.
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Son de esas ideotas. Ay, pero... No, es que está muy cañón. Está muy cañón. Viene la temporada de lluvias. Y en lugar de trabajar de manera, ¿no?, una intervención mayor en el drenaje. De las grandes ciudades hablo, pero me voy a quedar en la Ciudad de México porque la ideota fue aquí. En lugar de hacer un trabajo de intervención mayor en el drenaje, de cambiar esas tuberías que siempre nos salen con el cuento, es que ya están viejas, ya tienen 50 años, siempre tienen 50 años, como el

0: Tocayo Cervantes. Neta, las tuberías de la Ciudad de México son como el Tocayo Cervantes, se estacionaron en una edad y ya no crecen.
1: No importa cuándo hagan la declaración los
0: políticos. Sí, no importa cuándo sea, pero siempre tiene el drenaje 50 años. Coladeras tapadas. Ah, es que la gente llega y pone el refrigerador y lo tira en la coladera, se tapa. Sí, pero no desasolvas. Sin disculpar al cochino que fue a tirar la basura, claro, por supuesto. Claro. ¿Sabes cuándo va a venir esta época de lluvias fuertes? Ayer lo que ocurrió en Coajimalpa y Huixquilucan. Una cosa espantosa. Pocas veces el poniente del Valle de México, compartiendo alcaldía Coajimalpa, municipio Huixquilucan, se habían visto en una situación así, ¿eh? Ríos, las calles eran ríos, Iñaki.
1: Sí, y por lo general se concentra, ves que Citlán en Pantla, ¿no? Cuautitlán, toda esta parte también. O en el sur de la ciudad, uh-huh, donde ya sabemos que se convierten en albercas, en trampas, todos estos bajo puentes.
0: El tocayo reclama en el chat. ¿Qué pasó? ¿Qué pasó? Vamos ahí, nos pone a don Ramón. Pues es que te estacionaste en los 50, tocayo. Bueno, no, tú en los 30.
1: Es el 30 y siempre.
0: Sí, como el drenaje de la Ciudad de México. Ok, ante eso, ¿qué hacemos? Home office por lluvia.
1: Esa es la solución.
0: Esa es la solución. Pero además, a ver, es tan absurda la solución. Claro. Tan absurda. Que ayer, a toda la gente que estaba saliendo de trabajar de la zona de Coajimalpa, le agarró por sorpresa la tormenta. Uh-huh. Con eso el caos de movilidad, ya sea en el transporte privado o público. La gente no podía salir del centro comercial, no podías salir de un hospital. Uh-huh. Fueras trabajador o fueras paciente o fueras empleado.
1: Sí, sí. Inundado todo. El estacionamiento del Hospital Ángeles. Igual.
0: Resulta que dice el gobierno de la Ciudad de México. Tenemos una ideota. Home office por lluvia, por tormenta. Cuando haya lluvias intensas, háblale a tu patrón y dile: patrón, es que va a llover muy fuerte, ¿me puedo quedar a trabajar en mi casa? Y ya sabrá tu patrón si te contesta, sí, López-Gatell, sí, Huguito, quédate en casa. De ese tamaño la idea, por Dios.
1: Como decía aquel nombre, unos genios.
0: Vamos a escuchar al diputado Juan Estuardo Rubio. Él es de Morena, así habló en el Congreso de la Ciudad de México.
2: Inundaciones, encharcamientos, interrupciones en el transporte público, cierres viales, situaciones que muchas veces ponen en riesgo la integridad de las personas trabajadoras o hacen materialmente imposible su traslado. Propone incorporar a la Ley Federal del Trabajo la posibilidad de que cuando ocurran fenómenos naturales que afecten la movilidad, la seguridad o la posibilidad material de asistir al centro de trabajo, las personas trabajadoras puedan solicitar temporalmente realizar sus actividades desde su casa.
0: Y si mejor hacemos una ciudad funcional, aunque sea con lluvia. Digo, ¿por qué?
1: En lugar de estar echando culpas.
0: No puedes parar las actividades porque está lloviendo. Porque además, ya cada que llueve en la ciudad, se vuelve un caos. Cada que llueve en las grandes ciudades, se inundan las grandes ciudades. Porque ninguna ha recibido el mantenimiento, porque ninguna recibe la inversión en ese tipo de infraestructura. La solución tendría que estar en otro lado. Ah, el home office como una herramienta para otro tipo de situaciones. Ah, ok. Oh, bueno, hoy cayó la tormenta de esas que nunca más.
1: No puedo salir de mi casa, mándenme una trajinera. No, no podemos. Quédate en tu casa trabajando.
0: Pero además,
1: está bien ya.
0: Ni puedes hacer el home office en la casa porque la casa también está inundada.
1: Además, pues sí. ¿Cuál servicio
0: eléctrico? ¿Cómo haces home office en casa cuando la tormenta te cayó en casa? Por eso les digo que son absurdos. Se fue la luz. ¿Cómo voy a hacer el home office si no hay luz? ¿Cómo hago home office o saco el agua con caca que entró a mi sala? ¿Qué hago?
1: Sí, ¿no? No tienes otra opción.
0: No, señores, trabajen, hagan ciudades funcionales, no importa el clima que se tenga. Pero es que ahora, hasta en esto nos hemos vuelto. Si hace mucho calor, que los niños ya no vayan a la escuela, porque hace mucho calor. No, ponle a los niños condiciones favorables en el colegio para que puedan ir a la escuela.
1: ¿Cómo van en Mérida? ¿Cómo van en Hermosillo? Pues van a la escuela, ¿no? Nada más si hay un cambio de horarios para evitarlo.
0: Sí.
1: Ya, se acabó.
0: Ah, y que si la situación es ya imposible, bueno, guárdalos, resguárdalos para que no haya un tema de salud. Pero ya lo estamos agarrando como...
1: Sí, como la salida fácil.
0: Sí, sí, sí.
1: ¿Por qué no pones un asfalto permeable para la temporada de lluvias, recargas el acuífero y no tienes los problemas de inundación?
0: Que nos contraten, Manero.
1: Pues es que...
0: Por lo menos para darles ideas.
1: La cosa es que no quieren gastar un centavo, ya sabes para dónde se va todo el dinero.
0: Pues, pero ¿cómo cambian las cosas cuando lo invierten? Entonces, hagamos ciudades funcionales, más allá de... tener un aliado en el home office para cuando la cosa sea, pues cuando la cosa lo amerite, ¿no? Ya es un cuarto para las nueve.
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5: Mis queridos compadritos, ¿qué tal? Un excelente camino.
4: A vuelta de rueda.
5: En calle 25 Sur, si tomas avenida 13 Poniente hacia avenida 31 Poniente. Tenemos otro punto lentísimo, el Boulevard Puebla, a la altura de avenida Xonacatepec. También siguen los rezagos vehiculares en avenida 31 Oriente. Esto es entre calle 3 Sur y el Boulevard 5 de Mayo, así es que toma nota.
4: Carga que avanza.
5: Abundante la circulación en el Boulevard Carlos Camacho Espíritu desde calle 2 Sur hacia avenida 11 Sur. Y hay un poquito de carga si tu destino es el carril de la Rosa. Ten paciencia. Es entre calle 42 Norte y calle 50 Norte.
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5: Déjame comentarte que en estos momentos el termómetro nos marca 18 grados. Soy Rocío, quédate en la 105.5.
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0: 9 en punto, panorama informativo 88.9, información que sirve. Yo soy Alejandro Villalbazo, en X, en TikTok, @Villalbazo 13, los mensajitos en el WhatsApp 5580-255-889. Martes 2 de junio, Iñaki Manero, ¿cómo estás, Iñaki?
1: Ya nos dieron las 9, Alex Villalbazo, Alex Cervantes, amigos de la República Mexicana y de todos lados por iHeart Radio. Muchísimas gracias por seguir con nosotros.
0: Los mensajitos son en el WhatsApp 5580-255-889. Tráfico y clima cada 15 minutos. Mónica Villalobos.
2: Alejandro, gracias. Les comento que en el CETRAM Indios Verdes te conectarás con las líneas 1, 3 y 7 del Metrobús, la línea 3 del Metro, línea 1 del Cablebús, línea 4 del Mexibús y línea 2 del Mexicable. En unos minutos más información.
1: Gracias, Moni. Vámonos al panorama. El panorama nacional, la Fiscalía General de la República informa que la organización criminal llamada El Caballito, dedicada al lavado de dinero y a la falsificación de facturas, defraudó al fisco por 12 mil millones de pesos, lo que equivale a casi la mitad del presupuesto autorizado para el ejercicio fiscal 2026 del estado de Tlaxcala, señaló Ulises Lara, el vocero de la Fiscalía. En Michoacán fue localizado el cuerpo de Yorleni Berenice Barragán, estudiante de psicología de 27 años, que había desaparecido tras sufrir un accidente en motocicleta. La joven fue hallada sin vida en el municipio de Tangamandapio, luego de que, según los reportes, el conductor del vehículo que la impactó se ofreciera a llevarla a un hospital, pero se la llevó del lugar. Su desaparición provocó protestas y bloqueos carreteros por parte de familiares y amigos que exigían su localización. En más cosas, Raimundo Martínez Monroy, jefe regional de la Policía Estatal en Lubianos, fue encontrado sin vida en Tejupilco, esto al sur del Estado de México, horas después de presuntamente haber sido privado de la libertad. La Fiscalía del Estado de México inició, como siempre, una carpeta de investigación para esclarecer el crimen e identificar a los responsables, lo de siempre. Quedó oficialmente avalada la reforma al Poder Judicial, que aplaza hasta 2028 la elección de jueces y magistrados. Pepe Toño Morales.
3: La declaran constitucional.
4: La Comisión Permanente del Congreso de la Unión declara aprobado el decreto por el que se reforman y adicionan diversas disposiciones al Poder Judicial.
3: De esta manera, la presidenta de la Mesa Directiva de la Cámara de Senadores y actual presidenta de la Mesa Directiva de la Comisión Permanente, Laura Itzel Castillo, llevó a cabo la declaratoria de constitucionalidad de la reforma al Poder Judicial de la Federación, a través de la cual se pospone la elección de jueces y magistrados para el 2028. Tras recibir el voto aprobatorio de 24 congresos estatales, la Comisión Permanente del Congreso de la Unión llevó a cabo la declaratoria de constitucionalidad. El documento fue enviado al Diario Oficial de la Federación para su publicación. Para 88.9 Noticias, José Antonio Morales Díaz.
1: Afirman que la movilidad de vecinos del Estadio Azteca está garantizada. Leona Flores.
5: Los vecinos de Coyoacán que viven cerca del Estadio Azteca ya fueron censados y recibieron un tarjetón con un código QR para poder transitar por la zona durante los partidos de la justa futbolera.
6: El tarjetón arroja el vehículo, el color, las placas. Este tarjetón es infalsificable, no se puede transferir. Ojo, si hay alguien que por redes sociales está ofreciendo vender el tarjetón, esto no es posible porque el tarjetón arroja el modelo, el color y las placas. Yo le pido a la ciudadanía no se dejen engañar.
5: El alcalde Giovanni Gutiérrez informó que el tarjetón es gratuito y a la fecha se han registrado casa por casa a más de 13.000 vehículos. Para 88.9 Noticias, Joana Flores.
1: El panorama de los espectáculos. Sabrina Carpenter pidió una orden de alejamiento contra un hombre que intentó entrar a su residencia de Los Ángeles. Lalo González.
7: El pasado 23 de mayo, un hombre entró a la casa de Sabrina Carpenter en Los Ángeles. Ella se percató, llamó a la policía y el desconocido se fue, aunque regresó en los días posteriores. Ante esto, la cantante solicitó una orden de alejamiento temporal contra el supuesto acosador, quien fue identificado como William Applegate, de 31 años de edad. En los documentos oficiales se indica que el hombre intentó abrir la puerta antes de que el equipo de seguridad de Carpenter interviniera. Al revisar las cámaras de seguridad, se percataron que la primera vez que el acosador apareció cerca de la residencia de la cantante fue el pasado 20 de abril. Para 88.9 Noticias, Lalo González.
1: Vámonos a los deportes, Alex Cervantes.
8: Muchas gracias, Iñaki Tocayo. La última y nos vamos. No sin antes recordarles, sí, estamos a 9 días de la inauguración de la fiesta futbolera. los 26 seleccionados que representarán a México entrenaron a puerta cerrada en el centro de alto rendimiento bajo las órdenes del vasco Javier Aguirre. Jugarán este jueves su último partido de preparación ante Serbia en Toluca. Por otra parte, Leo Messi ya reportó a la concentración de Argentina en Kansas City. Tendrán dos partidos amistosos, el próximo sábado ante Honduras, en Texas, y hasta el martes jugarán ante Islandia en Alabama. En información del fútbol mexicano, en Monterrey ya fue presentado Matías Almeida como nuevo director técnico, mientras que André Pierre Guignac termina su etapa como jugador profesional, un histórico con los Tigres, y ahora será directivo. Iñaki, amigos, que pasen un gran martes.
1: Igualmente, Alex, muchísimas gracias. Alex Villalbazo, Alex Cervantes, Iñaki Manero en Panorama Informativo, en 88.9 Noticias, información que sirve por iHeartRadio. Moni Villalobos, tráfico y clima cada 15 minutos. ¿Qué hay, Moni?
2: Hola, Iñaki, gracias. Les comento que van a encontrar que hay un bloqueo de manifestantes en ambos sentidos de paso de la Reforma, a la altura de Budapest, Alcaldía Cuauhtémoc. La alternativa es Chapultepec o bien Insurgentes. En unos minutos, más información.

0: 9:08, panorama informativo 88.9, información que sirve. Yo soy Alejandro Villalbazo, en X, en TikTok, arroba Villalbazo 13, los mensajitos en el WhatsApp 5580-255-889. ¿Ya se dieron cuenta? Ya le están regresando el amarillo a la Ciudad de México. Es que le habían puesto morado. Se veía espantosa la ciudad además. Pero no solamente por el tema visual, Iñaki. Vamos a la seriedad de los colores que tienen una norma y que se tienen que usar porque así se determinó por gente que estudió, porque el color que se puso el amarillo para banquetas, guarniciones y señalamientos... Uh-huh. Tiene que haber un tema de seguridad vial para peatones, para motociclistas, para automovilistas, para choferes del transporte público. Es decir, no es gratis el color.
1: Así es. El color tiene un significado. Y el color indica cosas universalmente aceptadas. Entonces, el color amarillo significa atención, ¿no? Por eso los autobuses escolares están pintados de amarillo. Por eso también los signos de las carreteras están pintados de amarillo. Porque es lo que llama tu atención ante un mensaje, que puede ser de precaución o puede ser incluso hasta la vida se te puede ir, ¿no? Uh-huh. Si lo pelas. Y las bardas, los retenes en las autopistas, en las calles, en las avenidas, tienen que estar pintadas de amarillo porque es un color universal para decirte, ten cuidado, por aquí te vas, ¿no? Para que se refleje incluso en la noche. Ya lo habíamos comentado, ¿te acuerdas? Los chalecos de los trabajadores del gobierno. Uh-huh. Le estaban poniendo el color del partido.
0: El guinda,
1: arriesgando la vida de los trabajadores. Uh-huh. Por un motivo ideológico absurdo y estúpido.
0: Bueno, ¿no? Pues lo mismo con el tema de pintar de morado las calles.
1: Exactamente.
0: Las banquetas, los puentes y todo lo que se pudiera en la Ciudad de México. Pues de pronto ayer imágenes virales. No es campaña. Imágenes virales de cómo estaban repintando la ciudad, poniéndole el amarillo donde tiene que ir. El amarillo, Joana Flores. Buenos días, Joana.
2: Alejandro, buenos días. Y es que efectivamente se les pasó un poquito la pintura morada y entonces la Secretaría de Obras mandó pintar nuevamente de amarillo guarniciones y barandales en puentes vehiculares. Pero para la jefa de gobierno, Clara Brugada, este tipo de críticas, Alejandro, pues forman parte de una campaña en su contra. Vamos a escuchar.
3: Yo creo que esta es parte de esa campaña que yo les decía la vez pasada. Nosotros estamos respetando todo aquello que nos marca la normatividad que tenemos que respetar. No estamos pintando de más, ni mucho menos. Entonces, es parte de toda una campaña.
0: No, claramente no es parte de ninguna campaña. La ciudad la pintaron de morado. Y fueron a pintar la banqueta del circuito interior, de morado. Eso no era respetar la normatividad. Hasta que alguien les dijo, y es que es serio. O sea, yo no sé quién, yo no sé si en una junta de trabajo, yo no sé si un asesor, yo no sé quién. Pero alguien les dijo, es serio el tema. Hay una normatividad, tiene que ir de amarillo. No lo puedes poner ahora de morado nada más porque te gusta el color, porque se te ocurrió. No. Entonces no es parte de una campaña, fue parte de un trabajo mal hecho, de una decisión mal tomada, mal informada o desinformada, que nos llevó a esto, Joana.
2: Así es, Alejandro, y ella insiste en que no, que en todo momento han respetado la normativa vigente para la infraestructura vial de la Ciudad de México, pero al mismo tiempo reconoce que van a pintar aquello que está mal. Vamos a escuchar.
3: ¿Quieren ahora decir que vamos ahora a repintar la ciudad? Eso no va a ser así. Simplemente se va a respetar lo que se tiene que respetar y vamos a pintar en algunos lados en donde lo podemos hacer para transformar el espacio público, para darle mayor visibilidad.
0: Y fíjate, lo que Alejandro, tienen que respetar es que no respetaron lo que tenían que respetar. No es que hoy estén haciendo una gracia, es que hoy están arreglando la plana, Joana.
2: Así es, porque hay normas muy claras. Fíjate, la pintura en carpeta asfáltica, guarniciones, muros, barandales, pasos a desnivel, puentes peatonales y vehiculares, se tienen que apegar a varias normas. Estamos hablando de la norma oficial mexicana 34, al manual de dispositivos para el control de tránsito, a las normas de conservación de la infraestructura vial, a criterios de mantenimiento urbano y de accesibilidad peatonal, entre muchas otras que hay. Justamente el 21 de mayo, Alejandro, Raúl Basulto, que es el secretario de Obras, también salió a darnos una clase de todas estas normas y nos decía que ellos estaban respetando todo esto en calles y avenidas. Vamos a recordarlo.
4: Que las distintas normas aplicables que regulan el señalamiento vial, que es obligado, se están cumpliendo cabalmente. Las intervenciones artísticas son complementarias, particularmente para mejorar la imagen urbana, y no sustituyen a los dispositivos de control de tránsito.
2: Y ayer mismo, Alejandro, en la noche, esta misma dependencia sale a justificar. ¿Qué pasó? Bueno, está culpando a una empresa que contrataron para pintar. En redes sociales explica la Secretaría de Obras que al momento de que Obras supervisa los trabajos que se hicieron en un tramo en específico, identifican que esta empresa pintó y no respetó los criterios técnicos establecidos, por lo cual Obras le pide a esta empresa repintar conforme a la norma aplicable, es decir, que cambien eso que está demorado por amarillo donde tiene que ser. Aclaran, Alejandro, que no va a ser en toda la ciudad, solo en algunos lugares donde se les pasó el morado. Pero pues sin duda aquí pues hubo una falta de revisión de todos estos manuales y por eso hay que repintar ahora.
0: No, y además este de que fue la empresa, vamos a concederles que la empresa contratada se equivocó y tú no fuiste a checarlo. ¿No tienes a alguien encargado en el gobierno que diga, oye, vamos a supervisar el trabajo que está haciendo, que están haciendo los pintores que contratamos? Y de pronto te das la vuelta y no eres para, oye, párenle, ¿cómo están pintando de morado la banqueta que tiene que ser amarilla en circuito interior? No, espérense, pues no lo están haciendo bien. Eso no se hace. Ah, no, ya hasta que pintaron todo, resulta que te diste cuenta que la empresa que contrataste no hizo su chamba. No, pues tampoco la hizo el gobierno en verificar. Ahora, concediendo, yo la verdad quitaría el tema, porque ahora que nos digan, pues, qué empresa fue, cuánto le pagaron y con cuánto la van a sancionar por hacer un trabajo que no hizo.
1: ¿Y de dónde la sacaron?
0: La empresa ahora está pintando de amarillo gratis, porque así tendría que ser. ¿O cuánto nos va a costar el amarillo, los pintores y la pintura? ¡No, hombre! Hasta que entendieron que la habían regado, terrible. Que habían cometido un error monumental, universal, al ser colores universales. Son las 9:15.
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6: Mucho cuidado, es que hay tráfico en Avenida 31 Oriente entre calle 3 Sur y el Boulevard 5 de Mayo. Se complica el avance si tu destino es el Boulevard Puebla a la altura de Avenida Xonacatepec. Sigue lento el avance en Avenida 39 Oriente entre calle 18 Sur y el Boulevard 14 Sur. Tenemos pesada la circulación en calle 25 Sur. Esto desde Avenida 13 Poniente hacia Avenida 31 Poniente.
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6: En estos momentos el termómetro ya nos está marcando los 18 grados. 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

0: 9:20, panorama informativo 88.9, información que sirve. Yo soy Alejandro Villalbazo, en X, en TikTok, arroba Villalbazo 13. Los mensajitos en el WhatsApp 55 82 55 88 9. ¿Cuántas voces lo hemos advertido? ¿Qué vergüenza va a ser a partir de ya? Porque ¿cuándo empezarán a llegar los visitantes, los turistas, los que vengan al Mundial?
1: Ya no tardan.
0: Ya no, ya, si la cuenta regresiva está en 9, pues que unos 3 días antes que empiece así ya el grueso.
1: Que estén hechas las reservaciones, pues sí. Eso ya, para, lo puedes ver, ¿eh?
0: Los que van a venir a la inauguración, pues ya tendrían que estar pensando en darse la vuelta para cuando mucho el martes próximo.
1: Además de los federativos, ¿no? De todo el contingente que acompaña las elecciones.
0: Toda la prole.
1: Sí.
0: Y van a llegar, y este ejercicio ya lo hicimos. Y van a llegar y no van a tener taxi de aplicación en el cual irse. No van a, bueno, si van a tener, pero tienen que con maletota.
1: Caminar.
0: Agarrar camino e ir a la calle, ahí con todo el riesgo que significa en la Ciudad de México ir con tu maleta andando, ¿no?
1: No, pero tapadito.
0: Pero el de
1: para
0: la
1: que no se moje.
0: El de la Terminal 2, porque el de la 1, no. Ese sí sales y como venga el día, ¿eh?
1: Ay, como Dios te ayude.
0: Como venga el día. Y entonces dice Larry Rubin, presidente de la American Society, dice, oiga, no puede ser. No puede ser. Pues no. Pero ¿saben qué? Lo peor es que sí fue. Yo creí, neta, yo era de los ingenuos. Fui de los que pensé que esa realidad iba a cambiar.
1: Que alguien iba a dar un manotazo, sí. Y iba a decir, ya no,
0: ya estuvo suave, ¿no? A ver, ya estuvo suave. Se permite la entrada del taxi de aplicación. Y ustedes, regulares del aeropuerto, pónganse las pilas, pónganse a chambear. Es que yo pago mucho. Pues ahorita, mientras pasa este numerito, así va a ser. Y ya después a ver qué arreglamos. Ah, no. No entran y no entraron, ¿eh? Por eso, qué vergüenza con las visitas, María Inés Camacho.
2: ¿Cómo estás, Alejandro Iñaki? Muy buenos días al auditorio. Pues esta fiesta del fútbol pues ya está tocando la puerta, en donde México apresura el paso para asegurar que los turistas que visiten el país estén contentos y se lleven una buena imagen. Sin embargo, hay un problema que preocupa y es la prohibición del uso de taxis de aplicación en nuestro país. Larry Rubin, presidente de la American Society, explica que el uso de taxi de plataformas es normal a nivel mundial, sin embargo, en nuestro país está prohibido. Vamos a escuchar.
3: Lo último que quisiéramos es que los turistas se vayan con un muy mal sabor porque tienen que esperar horas el transporte de taxis y que no se puedan usar las aplicaciones como se usan en todas las partes del mundo, ¿no? Entonces, este sí es un llamado importante porque lo hemos notado en el aeropuerto de Guadalajara, lo hemos notado en el aeropuerto de la Ciudad de México, lo hemos notado en el aeropuerto de Monterrey y pues esto sí es vergonzoso, ¿no?
2: Y bueno, Alejandro agregó que las medidas de prohibición impuestas por autoridades han sido innecesarias. Escuchemos.
3: Tenemos la preocupación de lo que ha sucedido particularmente con Uber y las otras aplicaciones en los aeropuertos, ¿verdad? Pues que evidentemente va a afectar todavía más a todos los turistas que vengan. Confiamos en que las autoridades pues se darán cuenta que estas aplicaciones se usan a nivel mundial y que los usuarios, tanto mexicanos como extranjeros, pues tienen la expectativa de seguirlos usando. Guardia Nacional ha establecido ciertas conductas innecesarias hacia los usuarios y los transportistas de estas aplicaciones, ¿no? Que está afectando hoy a los usuarios mexicanos y a los que vienen a visitar este país.
2: Hay que mencionar, Alejandro, que hay un estudio de una consultoría llamado Movilidad Urbana ante la Justa de Fútbol 2026, retos, demanda y rol de las plataformas digitales en México. Y este estudio, Alejandro, explica que estas plataformas de movilidad pues ya son el medio de transporte más utilizado para traslados aeroportuarios, con el 47.9% de preferencia entre los viajeros que vuelan, por encima del auto particular del 26.5%, el transporte público con un 13.1% y el taxi autorizado con el 12.5%. Alejandro, es el panorama que yo les tengo esta mañana.
0: Sí, además la libertad de la persona de elegir en qué me quiero ir. Eso es fundamental. A ver, yo llego a... Voy a... de visita, o llego a mi casa. ¿En qué me quiero ir? Porque vamos a quitar ya nada más ahorita por la temporalidad del campeonato. En cualquier momento. Yo llego a los aeropuertos de México, ¿en qué me quiero mover? Apps, en el taxi de aplicación, lo pido y llega por mí, ahí donde le marca mi ubicación, ahí va a llegar por mí.
1: ¿Por qué? Se me hace más barato, porque me dan mejor servicio, por lo que tú quieras, ¿no? La libre competencia.
0: Es mi gusto. Ah, que no quiero. Hoy me quiero ir en el taxi de autorizado del aeropuerto. Bueno, pues ya sabré si hago mi fila de 3 horas.
1: Esperando a ver a qué hora llega.
0: Oye, que ahora quiero probar, ¿no? ¿Qué se siente subirse a Libre con todo el riesgo que eso puede representar? Ah, pues bueno, me voy a la calle y... ¡Taxi!
1: Estúpido.
0: Y ahí le corres para subirte al taxi. ¡Chin, ya me lo ganó! ¡Hijo de la ch... Porque ya se subió el otro. Bueno, pues esperar uno más. O sea, ya es tu decisión. La libertad de elegir en qué me voy a mover. Pero aquí ni esa posibilidad te están dando. Aquí es... la que te indican, porque así lo determinaron, porque hay tal necedad en cuanto a la negociación, porque eres otra vez incapaz de llegar a un acuerdo, porque recordando el tiempo que tuviste, 8 años para poder negociar, porque las aplicaciones no me digan que nacieron ayer, 8 años para poder negociar medios de transporte, cómo salgo, cómo me muevo, cómo soy, cómo subo, cómo bajo. Estamos a 9 días y seguimos reclamando que el taxi de aplicación, por favor, pueda ir por mí hasta el punto donde yo le estoy diciendo que estoy ubicado. 9:25.
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5: Seguimos con muchísimo gusto. ¿Qué tal, comadrita, compadrito? No le cambies.
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5: En Avenida 31 Oriente, entre calle 3 Sur y el Boulevard 5 de Mayo. Continúan los rezagos vehiculares en el Boulevard Puebla, a la altura de Avenida Xonacatepec. Sigue muy lenta la circulación en Avenida 39 Oriente. Es entre calle 18 Sur y el Boulevard 14 Sur. Hay rezagos en Avenida Margaritas. Es entre la Avenida Nacional y la Avenida 11 Sur.
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5: Déjame comentarte que en estos momentos el termómetro nos está marcando justo los 18 grados. Hagamos equipo para estar al día en materia de tráfico y clima. Síguenos en X como @tráficopuebla. Descubre las mejores alternativas para llegar a tiempo a tu destino. Soy Rocío, no le cambies. 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
2: Que ya empezó la fiesta, además el dólar y el euro en las casas de cambio de Ciudad de México y el gasolinazo nuestro de cada día. Hola otra vez, María Inés Camacho, muy buen día.
3: Gracias, Iñaki. Buenos días. La Bolsa Mexicana de Valores al momento está registrando tendencia positiva, ganando el 1.29%, avanzando 880.88 puntos y lleva el índice de precios y cotizaciones a las 69.029.07 unidades. Dólar en bancos se compra esta mañana en la Ciudad de México en 16.74 pesos. Se vende en 17.73 pesos. El euro, 19.82 pesos a la compra, 20.42 pesos a la venta. Y el precio promedio de los combustibles, Iñaki, el de la Magna a nivel nacional por litro, 23.67 pesos. Premium, 28.47 pesos. Y diésel, 27.25 pesos. Son los números esta mañana, Iñaki. Muy buenos días.
2: Gracias, María Inés Camacho. Muy buen día. 2:30 de la tarde, aquí mismo. El cierre de la Bolsa Mexicana de Valores y así terminan las cosas para la jornada de hoy. 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Ya hay otros dos detenidos por el homicidio del exalcalde de Uruapan, Carlos Manso. Cristian Gutiérrez desde Morelia. Cristian, buenos días.
4: Hola, Iñaki. Muy buenos días, me da gusto saludarte. Pues ya son 24 detenidos, más los 7 que ya perdieron la vida. Hay que recordar que uno de ellos, Iñaki, fue el 1 de noviembre, precisamente día en el que asesinaron a Carlos Manso, alcalde de Uruapan. Dos más murieron o aparecieron asesinados el día 10 de noviembre. Pero bueno, se detuvo apenas hace unos días, el 21 de mayo y 22 de mayo, a Víctor Hugo N., alias Manuel. Ahí lo detuvieron el 21 de mayo. Él, bueno, se presume que trabajaba para el cártel Jalisco Nueva Generación. Él era servidor público de la Fiscalía Regional allá mismo en el municipio de Uruapan, Michoacán, Iñaki. Y bueno, a él se le acusa de que filtraba información sobre pues, supuestas órdenes de aprehensión que se tenían precisamente en este caso, en esta investigación del asesinato de Carlos Manso. Además, cuando se le detuvo, bueno, pues se le detuvo junto con dinero, junto con vehículos y teléfonos celulares. También un día después, el día 22 de mayo, se detuvo a Juan Luis N., alias el comandante Gary. Él era un agente de la Guardia Civil Estatal, adscrito al área del medio ambiente. La Guardia Civil Estatal, para que la gente lo pueda identificar, es, digamos, la policía del estado de Michoacán. Y bueno, a él se le acusa de que filtraba pues fotos, también filtraba información hacia la tía. Ambos personajes le filtraban información a la tía y además ambos personajes, lo mismo que la tía Iñaki, pues formaban parte de la estructura delictiva de Jorge Armando N., alias El Ic, quien además pues es uno de los autores intelectuales, a decir de las autoridades, a decir de la fiscalía, uno de los autores intelectuales del asesinato del exalcalde de Uruapan, Carlos Manso. Entonces detenido Víctor Hugo N., alias Manuel, y también Juan Luis N., alias el comandante Gary. Es el panorama en Michoacán, Iñaki.
2: Mucho, Cristian Gutiérrez, desde Morelia, Michoacán. Y nos vamos a Jalisco. Si sigues usando placas vencidas, amigos de Guadalajara y todo el estado, ve preparando la cartera porque ya empezaron las multas. Martín Beltrán, desde Guadalajara.
5: El gobierno de Jalisco dio por concluido el programa de sustitución gratuita de placas vehiculares y a partir de este lunes comenzó la aplicación de sanciones a quienes circulen con placas vencidas. La renovación de placas forma parte de una estrategia integral para fortalecer los mecanismos de identificación vehicular y consolidar un padrón más confiable y actualizado. Todo vehículo que no haya realizado el trámite durante el programa gratuito y que tenga las placas tipo Jalisco, Minerva y Gota deberá pagar una multa de 2,300 pesos y el reemplacamiento con un costo de 2,500 pesos. Para Panorama Informativo desde Jalisco, Martín Beltrán.
2: Unos minutos de tu tiempo puede salvar vidas. Sigue el Maratón Nacional de Donación de Sangre. Moni Barrera, cuéntanos.
6: La Secretaría de Salud a través del Centro Nacional de la Transfusión Sanguínea te invita a participar en el segundo Maratón Nacional del Donante de Sangre Extiende Tus Brazos por México, que se llevará a cabo hasta el 5 de junio. A través de un comunicado se informó que los requisitos para donar sangre son tener más de 18 años, pesar más de 50 kilos, medir más de 1.5 metros, estar sano, entre otros. El objetivo es superar las 5.005 unidades obtenidas en la primera edición de 2025. En 88.9 Noticias, Mónica Barrera.
2: Y el panorama de los espectáculos, ¿quiénes forman parte de la nueva edición de el Flow Fest? Lalo González.
7: Pito doble P. Ay, mamá.
8: El llamado para el perreo masivo de este año ya está hecho. El 28 y 29 de noviembre se realizará la nueva edición del Festival Flow Fest en el Autódromo de los Hermanos Rodríguez. Bien, lo que ahora se anunció es el cartel oficial del evento, mismo que está encabezado por Anuel AA y Tito WP. En la primera jornada de conciertos, además de Anuel y Tito, también cantarán Chencho Corleone, Manuel Turizo y El Bogueto. En tanto, el domingo la fiesta la pondrán Ozuna, Caliuchis, Trueno, Tito el Bambino, Farruko y Yandel, quien ofrecerá la versión sinfónica de sus éxitos. Para 88.9 Noticias, Lalo González.
2: 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El comentario deportivo con Toño de Valdés. Hola, Toño.
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11: ¿Qué tal, amigos de Panorama? Placer saludarles. Los rivales de México en la primera fase se mueven y, por supuesto, se preparan. La selección de Sudáfrica llegó esta madrugada a Ciudad de México para trasladarse después a Pachuca, en donde será su concentración. Había problemas de visas, pero bueno, todo esto ya se resolvió y la selección de Sudáfrica, el primer rival de México, el 11 de junio, ya está en nuestro país. Llegó muy, muy tempranito al AIFA y se traslada entonces a Pachuca. Mientras esto ocurre con Sudáfrica, la selección de Corea del Sur, que será el segundo rival de la selección mexicana después de vencer 5-0 en Portland a Trinidad y Tobago, ahora se prepara para enfrentar a la selección de El Salvador, encontrando rivales de CONCACAF, Corea del Sur, para enfrentar a la selección mexicana y, por supuesto, también a Chequia y a Sudáfrica. Y el tercer rival, el tercer partido, la selección de Chequia venció a Kosovo 2-1 en Praga antes de hacer ya el viaje y preparar todo. Absolutamente estarán jugando en contra de la selección de Guatemala el próximo jueves. Son los tres rivales, Sudáfrica ya en México, Corea del Sur y Chequia, los tres rivales de México en la primera fase. Un saludo para todos ustedes, amigos de Panorama.
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2: Muchas gracias, Toño. Alex Villalbazo, Alex Cervantes, Iñaki Manero en Panorama Informativo en 88.9 Noticias, información que sirve y por iHeartRadio. Moni Villalobos con el tráfico, el clima cada 15 minutos. Gracias, Moni. Hasta mañana.
12: Iñaki, gracias. Hasta mañana. Hay avance lento en circuito interior debido a un choque a la altura de Ejército Nacional con dirección a Reforma. En unos minutos, más información.

0: 20 para las 10, panorama informativo 88.9, información que sirve. Yo soy Alejandro Villalbazo, en X, en TikTok, arroba Villalbazo 13, los mensajitos en el WhatsApp 5580-255-8889. De los temas que hemos platicado esta mañana, del asunto de los uniformes de los policías, yo sí me quedé con el ojo cuadrado, la verdad, cuando... Ya fue trivia, ¿verdad?, lo del ojo cuadrado.
1: Sí, ¿por qué fue el ojo cuadrado? Sí, ¿de dónde viene? Deja buscarme la...
0: Te agarré de... Sí, pero ya fue trivia.
1: Sí, ya, ya
0: lo... me quedé con el ojo cuadrado porque cuando escuchamos a los policías de la Ciudad de México decir que sí, sí, nos dan uniformes. ¿Y qué les dan?, les pregunta Pepe Toño Morales. Calzados, zapatos, pantalón y dos camisolas, la blanca y la azul. La blanca hay que usarla lunes, martes, miércoles, y la azul de jueves a domingo. Imagínense cómo queda la camisola, la blanca. Y la azul también, pues ya después de 3-4 días de uso continuo. Por lo menos, debería ser en el campechano un día y un día. Uso la blanca, me la lavan, al otro día uso la azul, al siguiente día uso la blanca que ya está lavada, me lavan la azul, ¿no? O sea... O lavo el azul para que no me digan que, como que, ¿quién te la lava? Bueno, ¿no? Entonces sí, porque,
1: para no caer.
0: No vaya a ser, las malas.
1: Mejor ok. No.
0: Pero imagínense. No, pues por eso tienen que andar comprando más, porque si no, no hay manera. No hay manera. Imagínate que tú te tengas que ir al trabajo lunes, martes, miércoles, con la misma camisa, con el mismo vestido, con la misma falda, con el mismo pantalón, con la misma blusa, con la misma bata, lunes, martes y miércoles. Jueves, viernes, sábado. Pues claro que te tienes que comprar otro. José nos cuenta, en Policía Auxiliar no han dado uniformes. Y ahorita darán únicamente los elementos que cubrirán los partidos del campeonato. Ah, mira, los van a traer, pero si del uno. Dice, desde el 2020 la Policía Auxiliar en la Ciudad de México ya no pagan los 2 días de descanso. ¿Cómo, José? A ver, Leti, anótale este tema. Es un temazo. ¿Cómo que les dan 2 días de descanso a la quincena, pero no se los pagan? O sea, ¿día de descanso sin goce de sueldo? ¿Es en serio? Lo checamos, José.
1: Tiene que pagar, ¿no? Si lo trabajas.
0: No, bueno.
1: Además es triple.
0: En la teoría, el salario, tu salario mensual es por 30 días.
1: Sí.
0: Tal vez trabajas 20 porque trabajas de lunes a viernes.
1: Uh-huh. Descansado de domingo.
0: O 24 si trabajas de lunes a sábado. Uh-huh. Pero el domingo, que también cuenta, vale, está incluido en tu salario.
1: Ajá.
0: Pues no te lo descuentan del sueldo.
1: Sí, te lo deberían de pagar, sí, porque es salario mensual, pues.
0: Sí, es como integrado, pues.
1: Integrado, sí.
0: Luis Enrique dice, fui 10 años policía de la Ciudad de México. Nunca me dieron uniforme, lo tenemos que comprar. Y las puras botas, unas buenas botas, cuestan 2,500 pesos. Alan, no solo los de tránsito, en Guardia Nacional te dan botas que no son de tu número. Sí. Y ahí andas chancleando. O andas como pollo.
1: Con razón luego no los persiguen a los malos. Como pollo espinado.
0: Pues hay que comprar las botas.
1: Tan importante que es, ¿eh?
0: Dice Hugo, sí, esto ya es tema conocido, que su papá fue policía 20 años, les cobraban las balas.
1: Sí. Y la gasolina de las patrullas, ¿no? Dicen.
0: Esa tiene otra historia. Es que, a ver, les dan un vale.
1: Ajá.
0: Pero, pues dependiendo, el sapo es la pedrada, el municipio, la alcaldía. Pero el vale es por 20 litros. ¿Cuánto te dura?
1: ¿Qué haces con 20 litros?
0: Nada, entonces tienen que ponerle. La otra es que donde sí les dan buena carga de gasolina,

0: compadritos.
1: Mis queridos compadritos, ¿qué tal? Un excelente camino.
0: A vuelta de rueda.
1: Esto es en el Boulevard Puebla, a la altura de Avenida Xonacatepec. Sigue el tráfico en Avenida 31 Oriente, entre Calle 3 Sur hacia el Boulevard 5 de Mayo. Se complica el avance en Avenida 39 Oriente, entre Calle 18 Sur y el Boulevard 14 Sur. Hay rezagos vehiculares en Avenida Margaritas. Es entre Avenida Nacional hacia Avenida 11 Sur.
0: Aviso.
1: Se registra un accidente en Avenida 31 Oriente a la altura del Boulevard 5 de Mayo, que no te tome por sorpresa.
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1: Déjame comentarte que el termómetro ya nos marca 20 grados. Soy Rocío, quédate en la 105.5.
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0: 10 para las 10, recta final, panorama informativo 88.9, información que sirve. Yo soy Alejandro Villalbazo en X, en TikTok, arroba Villalbazo 13. Mensajitos en el WhatsApp 5582558889. Más mensajes me llegan. Francisco dice, soy policía y lo que te dan de uniforme son cada 2 años, si se acuerdan. Y eso de lo más económico, 2 lavadas y se les va el color. Las botas te duran una apuesta. Y en la policía bancaria, quien contrata el servicio es quien compra los mismos, porque hasta eso cobra la tesorería de la Ciudad de México. Roberto López, de Salamanca. ¿Serán compras fantasma a empresas propias y estarán embolsando el billete? Pues no sé, Roberto. O se lo están gastando en otra cosa. Pero no en darle uniforme a los trabajadores, porque van desfasados con los años, Iñaki.
1: Le compran también a los proveedores, los que dan más baratos y la peor calidad para gastar menos. Y esa lana pues, se la embolsan, o vete a todas las casas con ella.
0: Uh-huh. Esperanza. Claro que tienes toda la razón, Esperanza. De hecho, está perdida la Esperanza, discúlpame que juegue así con el nombre, pero... Es que nos cuenta Esperanza, que todo el mundo lo sabe. A los policías les cobran uniforme. En algunos casos gasolina, el subir de grado, las patrullas, los radios. ¿En qué país vivimos? ¿No? El policía que quiere salir a patrullar tiene que pagar para que le den la patrulla. ¿Sí?
1: Por eso.
0: Él tiene que pagar para que le den una moto. Ah, no, te bajas de la moto, te bajas de la patrulla, que hay fila de cuates que se quieren subir porque, pues ahí está lo bueno, ¿no? Pues si ahí tienen que sacar para...
1: No, regrésate a la esquina, ¿no? A mover el tráfico.
0: Sí. Ay, también les cobran en qué semáforo, en qué crucero, en qué esquina. No es lo mismo la esquina A que la B.
1: Sí, no es lo mismo aquí en Reforma con Pirineos, ¿no? Que te pone sabrosa la mordida, ¿no? En otra donde no te dan.
0: Sí, pero también, pues, pobres cuates, ¿no? Pues si ellos tienen que llegar con su jefe a dar, pues, ¿de dónde?
1: Exactamente.
0: Es ese gran vicio que nunca vamos a poder superar.
1: La famosa hermandad que todo el mundo niega, pero pues ahí la ves todos los días.
0: Uh-huh. Y mientras un jefe, miren.
1: Pero...
0: Hinchándose de dinero.
1: Entonces, ¿hasta dónde llega,
0: Hinchando, pues, de jefe en jefe, ¿no? El de aquí le lleva al de allá le lleva al otro, el otro le lleva al otro.
1: Así.

0: hasta que llega, ¿no? O sea, lo más alto. Pues ni modo que el que está hasta arriba no se lleve nada.
1: No que todos los negocios jugosos no se hacen sin el conocimiento del presidente de la República.
0: Sí, sí, sí.
1: A ver, estoy parafraseando
0: sí,
1: lo que dijo
0: sí,
1: el
0: no,
1: anterior, ¿eh?
0: Nada más.
1: ¿Sí? No estoy inventando nada.
0: No, lo dijo hasta el cansancio.
1: Ajá.
0: Cualquier acto de corrupción lleva la palomita.
1: Ah, ¿eh? ¿Sí?
0: Sí, no. Nada que no sea la verdad. Dijo, porque la verdad la dijo él. Cambiamos de tema. Vamos a terminar con el álbum, el otro álbum. Es que, no es que yo esté de ocioso porque tengo mucho trabajo, pero me puse a buscar porcentaje de acierto del álbum Panini.
1: Haciendo la tarea.
0: Y con el tema de que México, de 18, son 12. Y somos de los más bajos, ¿eh? Somos de los más bajos. Solamente nos gana Túnez. Que Túnez tiene 11 de 18.
1: Mira.
0: Nosotros 12 de 18.
1: Mira. Ahí van.
0: En el caso de 100%, sí hay 100%. 18 de 18, Colombia, Portugal, Escocia, Austria, Suiza, Bosnia, Nueva Zelanda, el Congo.
1: El Congo.
0: 17 de 18, Bélgica, Corea del Sur, rival de México, Noruega, Senegal. 16 de 18, Croacia, Haití y tu mencionado Cabo Verde.
1: Cabo Verde. Estaba revisando, tiene 530 mil habitantes Cabo Verde.
0: Les dicen los tiburones azules a los de Cabo Verde.
1: Qué maravilla.
0: Por la gran diversidad de fauna marina.
1: Sí, que hay ahí, claro. Por
0: ajá,
1: supuesto,
0: que les rodea.
1: Uh-huh.
0: Hay un cuate de Cabo Verde, ajá, que es el que causa furor con las estampitas.
1: Órale.
0: Porque se llama Bebé.
1: Bebé.
0: ¿Es
1: el que las intercambia?
0: Ah, no,
1: es el estampita.
0: El jugador,
1: el quiere,
0: sí, jugador así, Bebé. 15 de 18 en los aciertos Panini. Francia, Inglaterra, Suecia, Costa de Marfil, Nueva Zelanda. En las tasas más bajas, les digo que aparece Túnez con 11 de 18. México, 12 de 18. Incluso por ahí también se mete Brasil con tasa baja. Brasil tiene 13 de 18. Creo que es un fenómeno.
1: Sí.
0: No es que se equivoque Panini. Después de ver esto, es mi conclusión. No, es que te enfrentas a equipos como el mexicano, como el brasileño, que en estos momentos están tan descontrolados que si llevamos a Juan o a Pedro, que terminan cambiando lo que venían manejando en preparatorios, en eliminatorios, esos equipos que venían funcionando, que de ahí es donde seguía Panini para decir, pues México va a llamar a Charly Rodríguez, ¿no?
1: Este Enrique Borja también.
0: Y no lo llama.
1: Al cuate Calderón.
0: En el caso de Malagón, pues la de malas, porque se lesionó Malagón. Pero sí, Malagón sí era lista.
1: Sí estaba dentro,
0: ¿no?,
1: de la lista.
0: Sí estaba contemplado.
1: Pues, materia de lista, vamos a ver.
0: Brasil, bueno, incluso tenían la duda si Neymar o no Neymar.
1: Sí.
0: Porque selecciones mucho más sólidas. Argentina faltó en esta lista. También Argentina tiene 17 de 18. Selecciones más sólidas, pues ahí están. No es tan difícil saber de 26, no es tan difícil pegarle a 18 cuando la selección es sólida.
1: Sí, cuando te da resultados en todo tipo de partido, ¿no?
0: Ajá,
1: te das cuenta. Pero pues aquí cuando no tenemos todavía un equipo conformado, es como no se va a equivocar.
0: Sí. Cuando de últimas te sorprenden con que se queda tal y se sube el otro.
1: Sobre todo, ahorita no sabes quién va de portero titular.
0: No sabemos. Porque todavía el partido pasado de preparación jugó hasta San Memo Ochoa.
1: Sí, de acuerdo.
0: Entonces, ¿podría ser? Sí, también podría ser.
1: O sea, México siempre será el equipo sorpresa de los mundiales.
0: Pero que nos vaya muy bonito.
1: Ah, no,
0: pero que nos vaya muy, que nos ilusionemos.
1: Por lo menos divertirnos, eso sí, pasarla bien.
0: De acuerdo. Ya son 5 para las 10, ya nos vamos, Iñaki.
1: Hasta mañana, si Dios quiere, gracias, a la 1.
0: En un ratito, en punto de las 2, nos vemos en Hechos Meridiano. Pásenla bien, muy bien, donde quiera que estén.

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2: Mis queridos compadritos, ¿qué tal? Un excelente camino.
1: A vuelta de rueda.
2: Esto es en el Boulevard Puebla, a la altura de Avenida Xonacatepec. Sigue el tráfico en Avenida 31 Oriente, entre Calle 3 Sur hacia el Boulevard 5 de Mayo. Se complica el avance en Avenida 39 Oriente, entre Calle 18 Sur y el Boulevard 14 Sur. Hay rezagos vehiculares en Avenida Margaritas. Es entre Avenida Nacional hacia Avenida 11 Sur.
1: Aviso.
2: Se registra un accidente en Avenida 31 Oriente a la altura del Boulevard 5 de Mayo, que no te tome por sorpresa.
1: Clima.
2: Déjame comentarte que el termómetro ya nos marca 20 grados. Soy Rocío, quédate en la 105.5.
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11 minutos. Buenos días, comadre, compadre. ¡Esa no! En pleno martes y uno da, le da sed de la mala con estas rolas. Pero mejor, ¿qué tal si brindamos con un cafecito a través de la comadre 105.5 Puros Éxitos y en la aplicación de iHeartRadio? Soy Diana Sáenz, la cazadora, y me quedo contigo hasta las 3 de la tarde.

0: 6:18. Buenos días, comadre, compadre. ¿Quién es esa vocecita que te dice qué onda, cómo estás, qué rollo? Digo, si ya eres comadre, compadre de hueso colorado, ya sabes quién soy, comadre. La que te despierta todas las mañanas y te suelta la casa señal como debe ser. ¡Uy! La primera vez que me escuchas, mucho gusto. Soy Diana Sáenz, la cazadora, y espero que sea la primera de muchas veces que andes por acá con nosotros. Listo para acompañarte, para soltar el morning show, contarte qué onda con el clima poblano, chismecito en punto de las 10 de la mañana con 40 minutos. Y además, atención papá, porque queremos apantallar al mero mero. 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Soy Diana Sáenz, la cazadora, a través de La Comadre 105.5, puros éxitos. Y recuerda que también en la aplicación de iHeartRadio te acompaño.
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2: Muy lenta la circulación si tu destino es el Boulevard Puebla a la altura de Avenida Xonacatepec. Sigue el tráfico en Avenida 39 Oriente entre calle 18 Sur hacia el Boulevard 14 Sur. Tenemos lentísima la circulación en Avenida San Francisco entre el Boulevard 18 Sur y calle Ejido.
1: Carga que avanza.
2: Hay rezagos vehiculares en el Boulevard Norte entre la Diagonal 9 Norte hacia Avenida Héroe de Nacozari.
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2: Déjame comentarte que el termómetro nos marca 20 grados. ¿Buscas epóxicos, poliuretanos o acabados industriales? 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

0: Comadre, compadre, ¿qué onda? Buenos días a través de la Comadre 105.5 Puros Éxitos y en la aplicación de iHeartRadio. Comadre, compadre, hay actualización del chisme de Kenia Oz y Peso Pluma, porque hay algo que le quiero decir a esa morra que está ahí. Oigan, pues ni sus luces de Peso Pluma y Kenia Oz. ¿Qué?
1: Pero sigues con ese tipo.
0: Ay, no, yo ayer te dije, si ellos terminaron, voy a dejar de creer en el amor, porque creo que habían cumplido, ¿cuánto? Un año, ¿no? Apenas un año, unos meses. Resulta que Kenia Oz pues anda obviamente en su gira de medios, está por ahí presumiendo este nuevo álbum Karma, su tour que ya lo cerró en México, que fue este fin de semana, también el tour que Peso Pluma ya cerró en Estados Unidos, pero la pregunta es, ¿por qué no están juntos? Si siempre derrochan amor por todos lados, cada quien como que trae sus proyectos, sus cosas, y de pronto pues se juntan en algunas ciudades, pueden, y no, o sea... Digamos que, yo me imagino, porque no sé, yo porque soy chismosa, yo digo que Peso Pluma ahorita ya está tranquilo, ya terminó su tour, ya no tiene gira de medios, pues puede alcanzar a Kenia Oz. Pero ¿qué crees? Que no hay ni una sola historia de ellos juntos. Y yo, ¿qué? Mira, puede terminar Cristian Nodal y Ángel Aguilar, pero Kenia Oz y Peso Pluma no. Es más, Shakira puede seguir a Piqué, pero Kenia Oz y Peso Pluma no. Ellos no pueden terminar, comadre, compadre.

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0: Seguimos con muchísimo gusto, comadrita, compadrito, no le cambies.
1: A vuelta de rueda.
0: Déjame comentarte que está muy pesada la circulación en Avenida San Francisco entre el Boulevard 18 Sur y Calle Ejido. Sigue el tráfico en Avenida 31 Oriente entre Calle 20 Sur y el Boulevard 14 Sur. Otra zona lentísima es el Boulevard Puebla. Esto es a la altura de Avenida Xonacatepec.
1: Aviso.
0: Déjame comentarte que tenemos un accidente en Avenida 11 Sur. Es a la altura de Avenida 25 Poniente.
1: Clima.
0: El termómetro ya nos está marcando los 22 grados y esperamos una máxima para esta tarde en 24. Soy Rocío, no le cambies, continúe en la frecuencia de esta estación.
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14 minutos, comadre, compadre. Buenos días en el Morning Show de la Comadre 105.5 Puros Éxitos y en la aplicación de iHeartRadio. ¿Qué onda con el clima poblano? ¿Será que todo el día tenemos probabilidad de lluvia? ¿Estará nublado? Bueno, todos los detalles en punto de las 11 de la mañana con 20. Mientras, intocable, me gustas por coqueta y altanera.

0: Los dos carnales, me derrito en la comadre 105.5 puros éxitos y en la aplicación de iHeartRadio. Oye, ¿qué onda con el clima poblano? Porque tempranito pues como que estaba cielo azul, cielo nublado. Yo hasta dije, nos va a llover, pero al mismo tiempo el sol. Ando súper indeciso el clima poblano, así como tu ligue, medio tibio. Haciendo el clima poblano, comadre, compadre. 22 grados en estos momentos. ¿Y qué crees? Pues pues todo el día prácticamente tendremos probabilidad de lluvia. Por eso, entre que sale el sol, se esconde. La máxima será de 25, la mínima de 13. Y la probabilidad de lluvia aumenta en punto de las 5 de la tarde con el 90% de probabilidad de lluvia. Y esta probabilidad se queda prácticamente toda la noche. Entonces yo creo que como ayer, por la tarde-noche sí nos va a llover y se va a quedar con nosotros toda la noche. Así que si vas a tener alguna actividad, yo te recomiendo que la hagas en este horario. Y también si tienes a tus mascotas en el exterior, que las tengas en un lugar seguro también. Y si te encuentras por ahí alguna mascotita sin hogar y puedes obsequiarle un poquito de agua, te lo agradecemos muchísimo. Y siempre respetando a los seres sintientes. Te repito, la máxima 25 grados, la mínima 13. Soy Diana Sáenz, la cazadora en el Morning Show de la Comadre 105.5 puros éxitos y en la app de iHeartRadio.
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2: Seguimos con mucho gusto, comadrita, compadrito, no le cambies.
1: Aviso.
2: Hay un accidente, cuidado, en Avenida 11 Sur, esto es a la altura de Avenida 25 Poniente.
1: A vuelta de rueda.
2: Ya con tráfico, registra Avenida 31 Oriente entre calle 20 Sur hacia el Boulevard 14 Sur. Sigue lento el avance en Avenida 11 Oriente entre calle 10 Sur hacia el Boulevard 5 de Mayo.
1: Carga que avanza.
2: Te platico, esto es en calle 19 Norte, entre Avenida 14 Poniente hacia Avenida 2 Poniente. Hay un poquito de carga en Avenida Rosendo Márquez. Esto desde Avenida 17 Poniente hacia Avenida 31 Poniente. Y es abundante la circulación en Avenida 15 de Mayo. Es entre calle Azabache hacia el Boulevard San Felipe.
1: Clima.
2: Toma en cuenta porque el termómetro nos marca 22 grados y esperamos una máxima en 24.
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Majo Aguilar, así fue, ya a las 11 de la mañana con 44 minutos a través de La Comadre 105.5 Puros Éxitos y en la aplicación de iHeartRadio. Oye, papá, mucha atención porque próximamente vamos a pantallar al mero mero, así como lo escuchas. Muy pendiente, papá, lo único que te puedo adelantar es que vas a poder participar para llevarte una pantalla.

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11:56. Buenos días, comadre, compadre. Cerramos con todo ya el morning show de la comadre y dejo atrás este buenos días para decirte ya buena tarde y prepararte para la hora de los Tigres del Norte. En este martes de Actitud Tigre, ¿dónde están los jefes de jefes que andan haciendo? Es más, ¿hasta qué comieron? Eso yo lo sé, comadre, compadre. Así que te espero en punto de las 12 del día para poder saludarte. Y mientras, nuestra ronda de la ruleta de los saludos por acá para Esther, que ya se reportó conmigo en el micrófono de la comadre. Mi compadrito Flavio, que nos lleva de copilotos. Muchísimas gracias. Ya saben que yo feliz de poder acompañarte en lo que sé que andas haciendo. Si andas en el tráfico, en el trabajo, rumbo a la escuela. También por acá para Ivette, para Adriano, que nos escucha. Para mi bandita Godín, que anda ya la escucha. Para Jessica, Arturo y también Jimenita, que igual se reportan a través de Facebook. Me encuentras como Diana la Cazadora Locutora en 105.5 La Comadre, Insta como Diana Maza Sáenz. Y bueno, en el micrófono yo te sigo esperando para poder saludarte en la siguiente hora a través de La Comadre 105.5 Puros Éxitos y en la aplicación de iHeartRadio. Llega Gerardo Coronel.

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1: A vuelta de rueda.
0: Mis queridos compadritos, ¿qué tal? Tenemos en estos momentos circulación lentísima en Avenida 25 Poniente. Esto desde calle 21 Sur hacia Avenida 11 Sur.
1: Carga que avanza.
0: En calle 19 Norte, entre Avenida 14 Poniente hacia Avenida 2 Poniente. Es abundante la circulación en Avenida Rosendo Márquez desde Avenida 17 Poniente hacia Avenida 31 Poniente.
1: Aviso.
0: Cuidado, hay un accidente en Avenida 11 Sur, es a la altura de Avenida 25 Poniente.
1: Clima.
0: Te platico, tenemos en estos momentos una temperatura en 23 grados. 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Soy Rocío, no le cambies.
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minutos en La Comadre 105.5, puros éxitos, y en la aplicación de iHeartRadio. ¿Qué onda? Bienvenida, bienvenido a la hora de los Tigres del Norte. Soy Diana Sáenz, la cazadora, y te acompaño en este recorrido musical.

0: martes en la hora de los Tigres del Norte, en su única casa, La Comadre. 105.5 puros éxitos y en la aplicación de iHeartRadio. En este martes de Actitud Tigre, te cuento qué onda con los jefes de jefes y sobre todo, comadre, compadre, pues, qué nos espera esta semana con su tour 2026. Pero eso te lo cuento más adelante. Antes, quiero recordarte que tienes una cita, tienes un compromiso, mejor dicho, con Haz Eco y con el medio ambiente, porque próximamente estaremos recibiendo todos tus residuos electrónicos. Yo sé que muchas veces, comadre, compadre, pues de pronto tenemos ahí que el cable viejo, que el teléfono viejo, que están ahí en un cajón, porque a mí también me pasa y de pronto yo los tengo guardados y digo, bueno, pues, ¿qué hago con esto? ¿Dónde los llevo? Pues justo por eso llega Haz Eco, porque te estaremos esperando, comadre, compadre, para que puedas participar y llevar todos tus residuos electrónicos. Aparta la fecha y de una vez tienes varias semanitas como para irte ajustando y sobre todo, pues ir preparándote con todo, todos estos residuos electrónicos. El sábado 27 de junio a las 9 de la mañana, desde las 9 hasta las 4 de la tarde te estaremos esperando en Galería Las Ánimas, el sábado 27 de junio, y además estaremos, una, cuidando el medio ambiente y apoyando a la Fundación AMANC. Es un centro increíble que ayuda a niños y adolescentes con diagnóstico de cáncer. Entonces, aparta la fecha, yo sigo acompañándote a través de La Comadre, 105.5 puros éxitos y en la app de iHeartRadio.
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2: 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Y aquí arranca el reporte vial, para que no se queden atorados en el tráfico ni pagando de más.
0: Aquí seguimos con muchísimo gusto. Claro que sí, directos, vámonos con más.
1: A vuelta de rueda.
0: Muy lenta la circulación para ti que utilizas en estos momentos el Boulevard 14 Sur entre la Diagonal Ignacio Zaragoza y Avenida 43 Oriente.
1: Carga que avanza.
0: En calle 16 Norte, paciencia desde Avenida 8 Oriente hacia Avenida Juan de Palafox y Mendoza. Que no te tome por sorpresa y un poquito de carga vehicular en Avenida 28 Poniente. Esto desde la Diagonal Defensores de la República hacia calle 9 Norte. Abundante la circulación en calle Carril de la Rosa. Esto desde Avenida Acueducto hacia calle 20 Oriente, así es que ya lo sabes.
1: Clima.
0: El termómetro nos está marcando los 23 grados.
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más a través de La Comadre 105.5, puros éxitos, y en la aplicación de iHeartRadio, comadre, compadre. Oye, ¿qué onda con los Jefes de Jefes y su tour 2026? Porque llegan a muchos lugares y de hecho ya se despiden de México para irse a Estados Unidos, que prácticamente con esto cierran el año. De hecho yo dije, bueno, pues no van a llegar acá, ¿o qué onda? Visitaron muchos lugares de México, sí, pero no tantos como en otros tours, la verdad, como que se enfocaron más en estar en Estados Unidos, porque de hecho el último concierto que tendrán en México hasta el momento, falta el de el 30 de agosto, que es en San Luis Potosí, comadre, compadre, y ya por último al de Ciudad de México también 27 de junio, y por último estarán en Tijuana el 19 de septiembre, y de ahí no vemos de nueva cuenta los Jefes de Jefes en México, de ahí

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15: Hola,

de la hora de los Tigres del Norte, 12 del día con 55 minutos. Oye, en la siguiente hora prepárate porque hay contienda, Ruquita contra Morrita. Pero antes de irnos a la contienda, saludos por acá para Esteban, también para Cons, que el día de hoy anda a la escucha. Constanza, muchísimas gracias por tu mensajito. También Caro Carrasco, que anda a la escucha. Para G, también Julio María, para Peyton, por acá para Betsy Arano, José de Jesús, Mari Gonza, también por acá para Rosita, para Daniel, que anda a la escucha, Omar, Uriel Martínez, y las y los que me faltan, ya saben que en la siguiente hora, con muchísimo gusto, te sigo saludando y además soltando puros éxitos a través de La Comadre 105.5 y de manera digital en la app de iHeart Radio. 1:00 p.m. llega la contienda de Ruquita contra Morrita, así que prepárate para que te enteres cuáles son esas canciones que se van a enfrentar. Soy Viena Sáenz, la cazadora. Buena tarde.

0: Mis queridos compadritos, un excelente camino y por supuesto, vámonos directos hacia los diferentes puntos.
1: Carga que avanza.
0: Se complica la circulación si tu destino es calle 19 Sur a partir de avenida 21 Poniente hacia avenida 31 Poniente. Hay rezagos en calle 16 Norte desde avenida 8 Oriente hacia avenida Juan de Palafox y Mendoza. Hay rezagos en avenida Nacional, esto es entre calle Acatita de Baján hacia avenida 55 Poniente. Así es que toma nota. También te platico, está abundante la circulación en la avenida Manuel Espinosa Iglesias. Es entre calle 18 Sur y el Boulevard 14 Sur.
1: Clima.
0: Te platico que en estos momentos el termómetro nos marca 23 grados. Soy Rocío, no le cambies. 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

Morena, ya a la 1:17 p.m. En la Comadre 105.5 Puros Éxitos y en la aplicación de iHeartRadio, el de Chongue ha llegado. Ahorita nada de niñita, no más niñita tierna, ¿eh? Ahorita el puro deschongue, comadre, compadre, porque llega la contienda de Ruquita contra Marrita. Y a ver, espérate, es que mira, la neta iba a ser Ruquita contra Morrita, pero la neta, estas dos canciones son dignas de enfrentarse, porque por un lado dicen arremacha. Dicen por ahí que tú, chiquitito, al gato y al ratón, jugabas con mi amor.

0: ti te ha pasado? ¿Has estado en un amor de tres? A mí sí, la verdad. Hace no mucho, de hecho, ¿eh?
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0: comadre, compadre. A veces se me olvida que estoy al aire, la verdad. Ya luego, si gana Amor de Tres, les cuento mi triste historia de amor. Pero solo si gana, comadre, compadre. Tú corre en el micrófono de la comadre en la aplicación de iHeartRadio y me dices si te vas por la rola número uno o por la rola número dos. Hoy, contienda de Ruquita versus Ruquita, hacemos una modificación en la contienda. Porque es martes y porque hoy se goza, comadre, compadre, a través de la comadre. 105.5 puros éxitos en la app de iHeartRadio. ¡Córrele ya a votar!
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3: Por supuesto, y por ello te compartimos más información.
1: Lento.
3: Asentamientos en Calzada Zabaleta de la recta a Cholula a la Avenida Insurgentes. También Avenida 68 Poniente de calle 15 Norte a calle 9 Norte.
1: Carga que avanza.
3: Y ligera carga sobre calle 19 Sur. De Avenida 21 Poniente hasta Avenida 31 Poniente. También en calle 16 Norte de Avenida 8 Oriente hasta Avenida Juan de Palafox y Mendoza.
1: Clima.
3: La temperatura en estos momentos es de 23 grados y esperamos una máxima de 24.
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0: Alfredito Olivas, el paciente en la Comadre 105.5 Puros Éxitos y en la aplicación de iHeartRadio también te acompaño. Gracias, échenme la reiniciada, por favor. Una disculpita, es martes, ténganme paciencia, por favor. Ahora sí, en la aplicación de iHeartRadio también nos escuchas. Oye, comadre, compadre, yo sé que muchos de pronto tenemos ahí pues nuestras historias de amor o de desamor, o como la contienda de Ruquita contra Morrita, al gato y al ratón jugaban con nuestro amor. La rola número uno, por cierto. O como Aroma, que a lo mejor estuviste en un amor de tres, que es la rola número dos en la contienda. Bueno, si tú tienes estas historias, comadre, compadre, córrele a contárselas a Coco Baez, ¿ok? En Despechados. Porque en la noche, mira, se pone candente la cosa, nos platican todas las historias de nuestras comadres y compadres, y acá, pues las apoyamos y los apoyamos como debe ser. Dicen por ahí que cuando tú lo sueltas y entre más lo platicas, menos duele. Entonces, córrele ya a dejarnos tu historia a través de Facebook. A Coco lo encuentras como Coco Baez Locutor en la Comadre 105.5, o también conmigo, se puede, ¿por qué no? Y yo se las paso a Coco Baez para que puedas contar tu historia en Despechados a través de la Comadre 105.5 Puros Éxitos y en iHeartRadio. Recuerda que a la 1:53 p.m. tenemos la contienda de Ruquita contra Morrita, que por cierto, si gana Amor de Tres, yo se los prometí, les dije que les cuento mi triste historia de amor. Solo si gana, pero si no, ya en otra ocasión será.
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2: 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Y te acompañamos en tu camino con lo más reciente del tráfico y el clima. Toma nota.
1: Lento.
2: Comadre, compadre, se complica la circulación en Boulevard 2 de Octubre. Desde calle 8 Sur al Boulevard 5 de Mayo. Asentamientos en Avenida Manuel Espinosa Iglesias, entre calle 18 Sur y el Boulevard 14 Sur.
1: Carga que avanza.
2: Ligera carga sobre calle 2 Norte de Avenida 12 Oriente a la Avenida 5 Oriente.
1: Fluido.
2: Y nada te detiene en Avenida 63 a Oriente, desde Avenida Bugambilias a la prolongación de la 14 Sur.
1: Clima.
2: En la temperatura 23 grados. 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

tarde con 56 minutos en la Comadre 105.5 Puros Éxitos y en la app de iHeartRadio llega la contienda de Ruquita contra Manita. Porque en la rola número uno llega Arremachos. Al gato y al ratón jugabas con mi amor.

Yo te dije, si gana esta rola, te cuento qué me pasó, porque yo ya viví esta rola. Cuando era chiquita yo bailaba esta canción, pero ahora la viví en carne propia.

0: Ya con los votos, comadre, compadre, saludos por acá para Esteban, que dice que se va por la rola número 2, la de Aroma Amor de 3, por el chisme, dice. Nada más por el chisme, Diana. Órale, pues, ahí está el primer voto también por acá, la ruquita número 1, me dicen, al gato y al ratón. Saludos para Esther. ¿Quién por acá? Hola, hola, ¿qué onda?
1: Dianita, mi voto es para la ruquita.
0: La ruquita, perfecto, ahí tenemos el segundo voto por al gato y al ratón. Es que las dos son ruquitas, pero me imagino que va por la 1, porque digo por la 1. También por acá me dicen, Dianita, nos vamos por la rola número 2. Ok, amor de 3 en este momento, lleva la de la... No, va un empate ya, 2-2. Y en Facebook, ¿qué me dice por acá mi comadre Mildred? Que se va por Aroma, amor de 3, perfecto, comadre, compadre. Oigan, ¿pero qué creen? Que ya casi es el cambio de hora. No me va a dar tiempo de contarles la triste historia de amor, bueno, de desamor. Pero sí, comadre, compadre, en algún momento de la vida, hace no mucho... Pues ya sabes, uno se da cuenta ahí por redes sociales... Mi secreto, chécale los seguidores y te das cuenta si estás en un amor de 3.

0: comadrita, compadrito, ya de regreso a tu camino con lo más reciente del tráfico y el clima.
1: Fluido.
0: Muy buen avance en Avenida 63 a Oriente desde Avenida Bugambilias a la prolongación de la 14 Sur.
1: Carga que avanza.
0: Ligera carga sobre calle 2 Norte de Avenida 12 Oriente a la Avenida 5 Oriente. Y en calle 16 Norte de Avenida 8 Oriente a la Avenida Juan de Palafox y Mendoza.
1: Lento.
0: Asentamientos en Avenida 8 Poniente, de calle 15 Norte a la Avenida 11 Norte.
1: Clima.
0: En la temperatura tenemos al momento 23 grados. ¿El tráfico está detenido? Revisa nuestro X en @tráficopuebla. Encuentra alternativas viales e información actualizada de lo que sucede en las calles. 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

0: llegamos ya a la recta final, la última hora que te acompaña a través de La Comadre, 105.5 Puros Éxitos y en la aplicación de iHeartRadio. Cazando la nota en punto de las 2 de la tarde con 40 minutos y a las 2:19 te cuento qué onda, cuál va a ser el regalo de papá aquí en La Comadre.
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1: 2:19, comadre, compadre, pon mucha atención. Si tú me estás escuchando, papá o hijos que quieren regalarle algo increíble a papá, bueno, pues prepárense, porque adivina qué, tenemos para pantallar al mero mero. Pantallas de 32 pulgadas para los papis. Entonces tienes que estar muy pendiente de las dinámicas que estaremos lanzando próximamente. La única cosa que te puedo adelantar es que ya tengas la aplicación de iHeartRadio. Punto número 2, que si te gusta el fútbol y eres pambolero, bueno, ya la armaste. Pero si no te gusta tanto, pues ven investigando, porque toda la dinámica gira en torno al fútbol, comadre, compadre. Y además, quiero que estés súper pendiente de nuestra programación para que en cuanto lancemos las dinámicas puedas participar para pantallar al mero mero estas pantallas de 32 pulgadas que pueden ser para papá. Soy Diana Sáenz, la cazadora, y te acompaño a través de la comadre 105.5, puros éxitos, y en la app de iHeartRadio.
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0: Carga que avanza.
2: Te encuentras con ligera carga en Avenida 15 de Mayo, desde la Gran Avenida hasta la Diagonal Defensores de la República.
0: Lento.
2: Asentamientos en Avenida 8 Poniente, de calle 15 Norte a la Avenida 11 Norte.
0: A vuelta de rueda.
2: Y con intensa carga el Boulevard Hermano Cerdán, desde calle 47 Norte a la calle 37 Norte.
0: Clima.
2: Al momento 23 grados. ¿Tienes una tienda de pinturas? 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

0: Los Ángeles Azules, me haces falta tú. Y sí, en el micrófono de la comadre, en la aplicación de iHeartRadio. Así que córrele ya a contarme qué andas haciendo ya para cerrar con todo el programa. Y sobre todo, pues seguir gozando y disfrutando de los éxitos a través de la comadre 105.5 y de manera digital en la app de iHeartRadio. Soy Diana Sáenz de La Cazadora. ¿Y qué crees? Que tenemos nueva rola. Netón Vega y Luis R. Conríquez juntos nuevamente en Qué Gacho. Porque ya hemos escuchado Nalga Tetita, que fue una de las canciones pues más icónicas de Netón Vega con su nuevo álbum, pero en esta ocasión presentan Qué Gacho, que es una canción que te llega profundamente al corazón, y más si estás pasando por alguna ruptura amorosa. Yo no sé qué tienen ahorita todos los artistas de los corridos tumbados, yo no sé si a todos les partieron el corazón o qué onda, pero las rolas que han salido últimamente pues sí son directo a eso, comadre, compadre. Si andas queriendo sanar un examor, yo te recomiendo que te metas a Novedades. Y vas a encontrar por ahí en La Comadre, justo, muchas rolitas que pueden acompañar ese sentimiento. O escuchar Despechados sirve, que le puedes contar tu historia a Coco Baez, y puede que Qué Gacho sea tu rola. Este nuevo éxito de Netón Vega y Luis R. Conríquez, que ya puedes disfrutar a través de La Comadre 105.5. Puros éxitos y en la aplicación de iHeartRadio.
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2: ¿Y qué tal, comadre, compadre? Muy buena tarde para ti. Ya estoy de vuelta con más información vial.
1: Fluido.
2: Recuerda que nada te detiene en el Boulevard 22 Sur, desde la Avenida San Claudio al Circuito Juan Pablo II.
1: Carga que avanza.
2: Ligera carga sobre calle 35 Sur, de Avenida 21 Poniente hasta Avenida 31 Poniente, y en Avenida 2 Oriente, de calle 22 Norte a calle 14 Norte.
1: Lento.
2: Con asentamientos, el Boulevard Esteban de Antuñano, de Avenida 29 Poniente a la Avenida 25 Poniente.
1: A vuelta de rueda.
2: Encuentras con intensa carga el Boulevard Atlixco, desde la Calzada Colorines al Boulevard del Niño Poblano.
1: Clima.
2: Tenemos al momento 23 grados. 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

en la Comadre 105.5 Puros Éxitos y en la aplicación de iHeartRadio. Yo ya me despido. Un placer acompañarte, comadre y compadre, desde las 10 de la mañana, que sonó de hecho la casa señal. Hasta este momento, 3 de la tarde, Espacio Deportivo. 4 de la tarde llega Coco Baez para acompañarte. Y bueno, contenta andar por acá, soltando los éxitos y disfrutando de todo este día, comadre, compadre. Mañana, miércoles, mitad de semana, ya sabes que este día hay Trivia Tigre. Y bueno, te voy a estar esperando a la misma hora. Mientras, comadre, compadre, esta canción no se canta, se grita. Grupo Frontera, Yaritza y su esencia, Frágil. Y no me queda más que decirte que... ¡Perdón! Es que no es de la razón. Bonito martes. ¡Adiós! Soy

0: Y qué placer, comadre, compadre, acompañarte en esta tarde con más de la información vial.
1: Carga que avanza.
0: Vas a encontrar ligera carga sobre calle 4 Sur, de avenida 17 Oriente hasta avenida 5 Oriente. Lo mismo en avenida 15 de Mayo, de la Gran Avenida a la diagonal Defensores de la República. Considera que casi nada te detiene en Boulevard 14 Sur, desde avenida San Manuel a la avenida San Ignacio.
1: Fluido.
0: Con muy buen avance sobre Boulevard 22 Sur, de avenida San Claudio al circuito Juan Pablo II.
1: Lento.
0: Y asentamientos en Boulevard Esteban de Antuñano, de avenida 29 Poniente a la avenida 25 Poniente.
1: Clima.
0: Tenemos en la temperatura 24 grados, la máxima para el día de hoy. 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

0: Viejo Mayaco. ¡Qué cosa! Mis niños adorados y queridos, buenas tardes,
1: arráncate,
0: tengan
1: imbécil.
0: Sus Mercedes. ¿Qué pasó?
1: ¡Arráncate, imbécil!
0: ¡Ya! ¡Ay, ya, ya me está insultando! Imbécil. A ver, atrévete de nuevo, güey.
1: ¡Arráncate, imbécil!
0: ¿A que no lo haces otra vez?
1: ¡Arráncate, imbécil!
0: Ay, no. Ya con esos modos ya está bueno. ¡Ah, está de buenas! ¿Qué harías si estuviera de malas? No, bueno. Sería turborrecargado el infeliz. Pero bueno, mis niños...
1: ¡Arráncate, imbécil!
0: Está bueno, hombre, ya me lo dijiste varias veces, güey. Ya te escuché. Gracias. Mis niños adorados y queridos, buenas tardes, tengan sus Mercedes. Aquí estamos live en full color, como acostumbramos en este desmadrito disque deportivo, pero eso sí cotidiano, a través de 88.9 Noticias, información que sirve, y también, of course, vale la pena reiterarlo, malvados, a través de iHeartRadio, esta aplicación que es una verdadera maravilla, chulada de chuladas, porque no les cuesta un solo clavo, un solo centavín, y con ella nos pueden sintonizar, nos pueden escuchar donde quiera que se encuentren. Vale madre la lejanía, las coordenadas, la ubicación, similares y conexos. También, inclusive, si merodean la residencia del ganapán este, del barbaján, del Iscariote, hasta allá, hasta casa, el carajo, también nos pueden escuchar, lo que nos dará enorme gusto y satisfacción, porque gracias a su preferencia es que esta madrola de programa sobrevive luego de 24 años en filita, ¿verdad?, de estar al aire. Y aquí en nuestra queridísima cabina ubicada en Pirineo 770, Lomas de Chapultepec, casa de Grupo ASE. Aquí estamos, ya es martes, mis niños, y con un calorón a toda mecha. Señores Cervantes, mi querido Alex, qué patín del diablo, Howard Hughes... ¿Cómo te fue arrancando la onda del guateque futbolero?
2: Muy bien, Pepe, amigos, aquí estamos presentes, Felipe y con tenis, en este martes, como ya lo decías, ¡aja la madre! A calor, pero no, retearta
3: está
2: calor.
3: Bonito,
2: ¿eh?
3: Está bonito.
2: Harta calor, la verdad. Uh-huh. ¿Cómo no quieren que uno se enferme? Uh-huh. En la mañana, templadito, fresco.
0: Ajá.
2: A mediodía, a esta hora, retearta calor. Y por la tarde va a llover.
3: Llueve. Sí.
2: Entonces digo, por favor, pónganse de acuerdo, Pepe. Yo no sé, tú que lo llegaste a vivir, ¿será que se va a acabar el planeta, el mundo otra vez?
0: Con las aquella profecías de Nostradamus, ¿no, hombre? Sí. Cuando fueron las glaciaciones, no veas qué desmadre.
2: No, se me imagino, Pepe, sí. Pasaste frío.
0: Pero harto frío.
2: Sí.
0: Ahí metido en un iglú, pero luego se la pasaba uno bien.
2: Oye, ¿y cómo te calentabas? ¿No? ¿Así como los esquimales?
0: Sí, y con otras cosas me calentaba.
2: Pero bueno, y ahí nació la charrita.
0: ¿No? Ancestral y de tradición milenaria.
2: Así es como inventaste el fuego.
0: El fuego, sí, así flotando. Tiki, tiki, tiki, tiki, tiki, hasta que salía el chispazo, güey.
3: Como Pinocho, Pepe.
0: ¿Qué pasó? ¿Cómo que como Pinocho?
3: Sea, ya ves que él se quemó por... lo mismo.
0: Ah, pues sí,
3: frotándose.
2: Bueno, tenemos 26 grados. ¿Qué? Tófico, 26 grados.
4: Prepara el siempre
2: sí,
4: sucia.
2: Pepe Poli. Ajá. Amigos, ya se la saben, ¿para qué les digo? Repórtense al Talkback de iHeartRadio, por favor. Uh-huh. También a nuestras redes sociales de Espacio Deportivo de la Tarde. Uh-huh. Para que donde quiera que se encuentren, aquí en la Ciudad de México, en la República Mexicana, en cualquier parte del mundo, nos digan qué temperatura tienen, cómo traen el tofico.
0: Sí, señor.
2: ¿No? Aunque tengo que preguntarles, no sé en dónde ustedes viven, allá en su chante.
3: Ajá.
2: ¿Cómo les ha ido de lo llovido? Ayer llovió en, creo que en Coajimalpa, esos
0: todo,
2: lugares.
0: Pero estuvo, pero tremebundo sí. El aguacero.
2: Bueno, en Iztapalapa sequía, ¿no?
0: Ah, oye, también bueno. nos cae lluvia.
2: ¿Te hablan, Pepe?
0: También nos cae,
2: Pepe Bastón.
0: Pepe,
2: ya va de retache. ¿Eh? Oye, por cierto, ayer en el programa especial, nuestra primera emisión, uh-huh. Que estuvo poca madre, de pelos.
0: ¿De veras?
2: De pelos, Pepe.
0: ¿Te cae?
2: Me cae, porque además, ni más ni menos, tuvimos como padrino a un personaje. ¿Qué personaje? ¿Quién?
0: ¿A quién tú?
2: A Toño de Valdés.
0: ¡Ah, dale al Toño! Muy bien. Bueno.
2: Llegó temprano y entonces como, vente, Toño, pues ya aquí... Pues
0: sí, la avanzada lo tuvieron.
2: Sí, sí.
0: Muy bien.
2: Y preguntó, me preguntó directamente.
0: ¿De
2: qué estás esperando, Segar?
0: ¿De qué estoy esperando?
2: Ahí está.
3: Ahí está.
2: De Judy Chitoño.
0: A todo esto. No, pero tampoco me insultes, Toño. Pues no me digas porquerías. Está bien, Memo, ya. Al rato hablamos.
2: Pues que te apures,
3: extraña
2: Pepe.
3: Tu pinche vasito, Pepe.
2: Porque ya arrancó la temporada de béisbol.
0: No, pues ya arrancó desde
2: marzo. Pues que
0: marzo,
2: te apures, Pepe, por eso. Pues ya viene la Serie Mundial y no vaya a ser que te andes quedando otra vez en Serie Mundial.
0: Ándale.
3: Que tu silla está libre, Pepe.
0: ¿Ah, mi silla?
3: Sí. Estoy
2: con eso dejó dicho.
0: Perfecto. Saludos, mi Toño.
2: Así que ya se la saben, mi gente. Bienvenidos al mal programa.
0: ¿Qué pasa?
2: Al mal llamado programa de deportes.
0: Dilo
2: donde
0: bien.
2: Se habla de todo y nada. Así que un abrazo, saludos, un beso en el chicloso, porque seguramente ahorita es que Pepe... Ya fueron por los chamacos a la escuela.
0: Ya.
2: Y entonces ya de regreso el chiquito debe de venir todo sudado.
3: Ah, eso sí.
0: Claro,
3: y
0: sí.
3: Sucio.
2: ¿No?
0: Las sucio inclemencias del calor.
2: Sí, Pepe, entonces ya de regreso el chiquito debe de venir todo ya pues acalorado.
0: Así, humedecido.
2: ¿Raspado no, güey? Pues ¿dónde se van a sentar o qué?
0: Como raspado.
3: Y batido de chocolate, porque eso es lo que hacen siempre.
2: ¿Sas, Poli? No, la verdad es que no, yo
3: no.
2: Creo...
4: Saco conclusiones.
2: No, yo ahí
3: pues
2: sí no hay
3: Pepe,
2: nada.
3: Pepe, comen chocolate.
0: No, bueno. ¿Se te olvidó decir cuál es la característica de los martes?
2: Por favor, es que René está distraído, Pepe.
3: Ah, está platicando. Todo
5: ¡chulo tronador!
2: Todavía no lo presento, güey.
0: Eres un animal, espérate que te den cúmenso.
2: Pepe, pero dinos algo que no sepamos de René.
3: Es guapo, es guapo.
2: Polis, ¿cómo se ve que no lo ha visto?
0: De veras, Poli, ¿qué pasó?
3: No, de plano.
2: Hoy es, ¿qué día es hoy, mi compadrito chulo?
5: Chulo tronador, mi reino.
2: Ahí está, nada más, ni más, ni menos. Ahorita que salude el Poli, les digo, porque tenemos una sorpresa.
0: Correcto.
3: Bueno,
0: Macaco, ¿por qué te moriste, perro? De veras, chico.
2: Ay, más bien tu jefa se torció el líder.
0: No, hombre, bueno. Mi querido Poli, ya salude si tiene la bondad como es debido, como Dios manda.
2: Háganse
4: alias el Cacas.
2: Ahí viene el arrastre.
3: Pepe,
2: alias
3: el Alex, Cacas. Buenas tardes.
0: Hagan cancha, déjeme caballeros.
3: Saludar, Pepe. Es que no me dejan saludar.
0: Ya salude, hombre, ya.
2: Uy, perdón. Flor, te pisé.
0: Hijo.
3: Pepe, Alex, buenas tardes también a todas las polifan, poliescuchas y todas las polilover que siempre nos acompañan, siempre están con nosotros desde el 88.9 Noticias, información que sirve, y también nos escuchan por la renovadísima iHat Radio. Acuérdense el botón de memorias para que nos tengan ahí todos los días, a todas horas, cuando ustedes nos deseen o lo deseen. Claro
6: no,
3: que sí.
6: ¡No nos importa! ¡No nos importa!
3: Un saludo y un beso para la jefa Alma Rosa Báez. Jefa, me dio muchísimo gusto saludarla hace rato.
6: ¡No nos importa!
3: Claro que sí, la saludé personalmente en persona.
6: ¡No nos importa! ¡No nos importa!
3: Y saludos también para Miriam Bautista y Mayra López. Claro que sí, siempre están con nosotros acompañándonos. Y muchas felicidades para Guillermo García, para Alex Cervantes, mi jefe, claro que sí, mi jefe, y para Arturo Sanguino, porque Pepe el día de ayer se la rifaron en el programa, y claro que los vino a checar. Toño de Valdés los vino a checar, no es de
0: ¿Ah,
3: que...
0: ¿Ah, sí? ¿Los quería, vino a vigilar?
3: A los vino a ver qué onda. Así que muchos saludos y gracias, Toño, por venir a supervisar.
2: Que coste, nada más tuvo una omisión.
3: Ajá.
0: Una omisión, ¿verdad?
2: El señor productor Jorge.
3: Ay,
2: no
3: me dijeron, no sean así.
0: Como díganme, una mera acotación del señor.
3: Claro. Díganme que estuvo el jefe George.
2: Ajá.
3: Saludos, jefe.
2: ¿Y usted, Poli, cuándo va a tener? ¿Cuándo vas a tener el privilegio que nos
3: cuando
2: nos acompañes?
3: Me digan, yo soy materia dispuesta para hablar de todo lo que es la justa deportiva del fútbol.
2: ¿Pero qué creen?
0: ¿Qué? ¡Qué gol Cristian!
2: Pero ya está preparando, ¿eh? No. Qué envidia, hoy veía una foto donde le están dando un masaje en los muslos.
0: Ah, no me
2: qué envidia, dije, qué envidia.
0: Para ponerlo en condiciones, sí, qué bárbaro. ¡Cristian!
2: Oigan, ¿ya tienen sus boletos para la inauguración?
0: No, mijito santo, ¿qué?
2: No,
0: ¿Qué estás vendiendo?
2: ¿Qué tal si ahí negocias un palquito para que nos lleves, Pepe?
0: Palquito.
2: No ingreso, pero un palquito para los tres partidos.
0: Un boleto para la última fila, creo que cuesta como 55,000 cañas, güey.
2: ¿Un boleto?
0: Un boleto, sí. Uno, only one. ¿Qué?
2: No manches.
0: Cállate, güey.
2: Un boleto, y hasta arriba al Palomar.
0: Hasta arriba, allá en la gallolita.
2: Donde de plano ya no ves ni madres.
0: No, pues ahí ves como hormigas, ¿verdad? Pero está bien.
2: Ay, güey. Y un mexicano es como cuando va a orinar, nunca va solo.
7: pues imagínate. Ah, bueno, eso sí. Con eso te tiras unas vacacioncitas bien a gusto.
2: Imagínate,
7: ¿no?
2: Más de 100,000 pesos.
7: No, pues está... Está de locos, güey. No.
2: ¿Pero qué incluye? Van por ti a tu casa, te llevan, te regresan. Mínimo una torta y un chesco, ¿no?
7: La tortita, no, hombre, ¿qué te va a llevar?
2: ¿No, Pepe? No, pues, ¿qué vamos a ir a ver? ¿Qué? ¿El Super Bowl o qué ya de plano?
7: La final. No, mijo santo.
2: No inventes.
7: Así está. ¿Pero qué nos tenías reservado? Ajá.
2: Regresando del
7: corte. Ah, regresando, vas de tiempo, emoción. Pepe.
2: Pues es que también estás platicando aquí del arranque de las finales de la NBA.
7: No he dicho nada. El Poli es el de la NBA. Dale.
3: Claro, y ahí está la final puesta. Cat.
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11: Y para mí, comadre, compadre, la tarde continúa con más de la información sobre tráfico y clima.
10: A vuelta de rueda.
11: Mucha atención al volante, vas a encontrar con intensa carga el Boulevard 5 de Mayo, de Avenida 43 Oriente al Boulevard Carlos Camacho Espíritu.
10: Lento.
11: Debido a asentamientos en Calle 2 Sur, en el tramo de Avenida José María Morelos, hasta llegar al circuito Juan Pablo II.
10: Carga que avanza.
11: Sobre Avenida 43 Poniente de Calle 13 Norte al Boulevard Carmen Cerdán y en Avenida 11 Oriente de Calle 26 Sur a Calle 18 Sur. Ligera carga sobre el Boulevard 14 Sur de Avenida San Manuel a la Avenida San Ignacio.
10: Clima.
11: En la temperatura 24 grados. 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
2: Poli, usted échale ganas. No importa que parezca perro atropellado. Aquí lo apoyamos. Son las 3:15, carajo.
3: No te sobregires ni digas idioteces.
4: Buenas tardes, viejos paqueteados. Por favor, una alerta caguama y las mañanitas para mí, porque hoy cumplo años. Porque aquí en Naucalpan siempre son las 3:15, carajo.
5: Alerta alcohólica, alerta alcohólica.
6: Estas son las mañanitas que cantaba el rey.
7: Buenas las tengan y mejor la pasen sus mercedes. Aquí enviando un cordial saludo a todo el staff de Espacio Deportivo. Una mentadita, por favor. Y aquí para mi estimado el ingeniero Brioche y el ingeniero Yoba de Hot. Un viejo marrano que me secuestraron y me trajeron con las pintarrajeadas aquí a Tlalpan, por favor.
8: Ay, ajá.
7: Y como aquí y en todo el mundo, Ciudad de México, siempre son las 3:15, carajo. A trabajar, puerco.
3: ¡Viejo marrano!

0: piedras que siguen rodando los Rolling Stones. Y hoy recordamos al maese Charlie Watts, tremendo baterista, que eran bien piedras. Bueno, el maese Charlie Watts, tremendo baterista, los Rolling Stones. Hoy hubiera cumplido el maestro 85 añitos, sin embargo, ya peló gallo. Bueno, el maestro
1: Dios nos lo dio y Dios nos lo quitó.
0: No te estés burlando, imbécil. ¿Qué te pasa? El maestro Charlie Watts.
2: ¿De qué se murió Pepe? ¿Le dio chancro?
0: Ya sí, idiota. Bueno, estaba enfermo y ya grande, güey. Pues sí, ya estaba. Por eso. Era... Ya. Vete a burlar de tu abuela, imbécil. De veras. Ya, ten respeto a la memoria de Charlie Watts.
2: La que se burló de su abuela fuiste tú. Nada más, le diste un chamaco ahí la dejada.
3: No, no, no. Pepe.
2: Oye, pero no te. Digo, ahora sí disculpa que te corrija, Pepe, porque tú eres el máster.
0: ¿Qué?
2: Pero dijiste las piedras rodantes, ¿que esa no es de Alex Lora?
0: Es que los Rolling Stones, las piedras siguen rodando y hay una canción, Piedras Rodantes, del querido Alex Lora, sí señor. ¡Y que viva el rock and roll, hijos de su madre!
2: Todavía está ahí el pedacito de alfombra donde se sentó quemado cuando dejó su cigarrito de mota, Poli.
3: Donde puso su cigarrito.
0: Sí. Ah, hombre, la pasamos de maravilla con el Alex.
2: Oigan, bueno, pues, dos cosas.
3: Sí.
2: La primera y la segunda. ¿Quieren que arranquemos con la primera?
0: La primera. Órale, pues sí, ¿no? Bueno, en orden.
2: Muy bien. Porque tengo un regalo. Tenemos un regalo aquí en 88 Noticias y Espacio Deportivo de la Tarde. Y ahí también el Espacio 2026.
3: Ajá.
2: Vamos a regalar pasado mañana.
3: Ajá.
2: Una de este tamaño.
0: Así
2: de grandota.
1: El hecho es
2: pachada. Sí, así de grandota la traigo, Poli. Ajá. Porque yo la voy a traer.
3: Plana.
0: A Chihuahua.
3: Plana ovalada.
2: Plana y larga.
3: Ay.
0: Oye. No. Alabanza en boca propia es vitupeo.
2: Pepe. Pero, no, que va a venir Sague, cállate. Pero Pepe, bien dicen por ahí que lo que se ve no se juzga.
3: Ah, bueno, eso sí.
2: Y está grandota. Pero grandota. Delgada, pero grande.
0: Ándale, sí.
2: Sí, Pepe. Vamos a regalar una pantallototota.
0: ¡Hombre! I can't believe it.
2: Para que disfruten, Poli, de los partidos de la fiesta futbolera.
0: El Guateque.
3: Sí,
2: somos los primeros. Ajá. Qué privilegios gozamos gracias a la labor que hace el Poli todos los días con la jefa, ¿verdad?
3: Claro.
2: Con la jefa del Barroso Baez. Somos el primer programa de esta estación que vamos a regalar una pantallototota.
0: ¡Vámonos!
3: Eso es bueno.
2: Así que ya, ratito, vamos a dar las bases. ¿No? Ajá. La manera de cómo la vamos a regalar.
0: Sí, señor.
2: ¿Vale?
3: Ajá.
2: Igual que nos traigan, no sé.
0: ¿Qué pasó, hombre? Esto es serio, idiota.
2: Claro.
3: Pues sí.
2: Baboso.
0: Sí.
2: Pero bueno, al ratito le damos, ¿no? Ajá. Entonces todos los detalles para ver cómo se llevan. ¿Cómo se llevan la grandota?
3: Ajá.
0: Clarín.
2: Ya
0: Clarín
2: está. Pero vamos a regalar una pantalla grandototota para que disfruten de la Copa 2026.
0: Como debe de ser, chiquitín.
2: ¿Vale?
3: Ajá.
2: Muy bien.
3: ¿Y la segunda?
2: Pues que no sé si nos da tiempo, cuéntenos para el corte. Bueno, la segunda es que la fiesta más importante del fútbol está por comenzar y del 5 al 8 de junio se vivirá la última parada del Tour del Trofeo Original de la Copa Mundial de la FIFA.
0: ¡Vámonos, querido!
3: Claro.
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0: ¡Ándale, si vas! ¡Ándale! ¡Qué bonito!
2: Si ya tienes tu registro de entrada, ahí nos vemos y nos saludamos, claro, porque en Espacio Deportivo siempre estamos presentes en los mejores eventos.
3: En los mejores,
2: y el Tour del Trofeo Original de la Copa Mundial de la FIFA es presentado por Coca-Cola, y bueno, pues obviamente no es de excepción. Después de recorrer 75 destinos en 150 días, por fin llega a la Ciudad de México para cerrar con broche de oro. 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
0: Ahí los esperamos, condenados.
3: Ahí los quiero ver, por favor.
0: Claro que ahí los esperamos.
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8: Comadre, compadre, se carga bastante la circulación en Avenida Las Margaritas. Desde la calle del Bosque a la calle Lirios y en Boulevard 5 de Mayo, de Avenida 43 Oriente al Boulevard Carlos Camacho Espíritu.
7: Lento.
8: Asentamientos sobre calle 2 Sur, de Avenida José María Morelos al circuito Juan Pablo II.
7: Fluido.
8: Y con muy buen avance en Boulevard Xonaca, de calle 30 Norte a la calle 18 Norte, nada te detiene.
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0: Siempre son las 3:15, carajo.
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3: La última prueba de la selección mexicana previo a debutar en la fiesta futbolística de 2026 será el juego de este jueves ante Serbia. Aguirre y sus dirigidos en lo que va del año no conocen la derrota. Registran 2 empates y 5 triunfos. Ante Serbia buscarán cerrar con broche de oro su preparación en el estadio Nemesio 10. Aunque los números son positivos para el tricolor, Javier Aguirre le sigue preocupando la falta de contundencia de su equipo, aspecto que buscará mejorar este jueves.
4: Sí, evidentemente sí hay que seguir trabajando, digamos, ya varios partidos en los que, sí, aguantamos la puerta 0-1-0, 1-0, 1-0, 1-0, pero bueno, esperemos ser más contundentes en el futuro, sí, hay que seguir trabajando.
3: Aunque gran parte de la plantilla ya lleva varios días de concentración, Aguirre afirmó que enfrentar a Serbia será clave para lo que viene el próximo 11 de junio.
4: Es verdad que no llegamos algunos en el mismo momento físico, atlético, pero también es verdad que faltan algunos días para ponernos a tono.
3: Alexis Vega es uno de los 26 representantes de México para la fiesta futbolística de 2026. Este certamen será su segunda participación en el máximo torneo de fútbol. En Qatar 2022 participó en los 3 juegos y acumuló 195 minutos. Aquella ocasión portó el 10 como dorsal y para esta ocasión repetirá dicho número en la espalda. Alexis Vega compartió el compromiso de tener este importante dígito para la Copa de 2026.
5: Para mí es una responsabilidad muy grande, un orgullo. Han pasado bastantes jugadores con esta camiseta, han marcado historia y han sido referentes de la selección. Y bueno, trato de forjar mi propia historia. Quiero ser recordado, así que una responsabilidad muy grande.
3: Para ASIR Deportes, Arturo Sanguino.
6: Vámonos tendidos, ya falta menos para que arranque el Guateque futbolero.
7: No me digas.
6: Sí, señor.
7: ¿Todavía no empieza?
6: No, todavía no empieza, digamos, los partidos, pero ya todavía la dinámica y el cotorreo y el programa ya
7: si
6: comenzó.
7: Yo ya estoy full, Pepe, ya me quiere de vacaciones.
6: Apenas arrancó el programa, ya pues quieres sí que se acabe. Pero bueno, ya se dieron a conocer, Poli, uh-huh, Alex, los números que van a aportar los jugadores mexicanos para la pachanga futbolera. Ajá. Por ejemplo, el que siempre mencionamos, el Johan Vázquez, que para mí es de los más picudos, va a usar el número 5, Johan Vázquez, que juega en el Génova de Italia.
7: Está bien, central. Uh-huh. El 5 en su momento, de los que yo recuerdo, que tú tienes mucho mejor memoria, Pepe, Ricardo Osorio, en la selección.
6: Dale, muy buen jugador, uh-huh, Ricardo, sí. Sí, señor. A ver, por ejemplo, uno que adoras, el 8, Álvaro Fidalgo.
7: El Maguito.
6: El Maguito Sonrix.
7: Oye, el 8 histórico en la selección nacional. Uh-huh. Alberto García Aspe.
6: Uh-huh. Oye, Raúl Jiménez, el 9.
7: Bien, Monopoly, centrodelantero.
8: Ah, pues sí.
7: Pero el 9, pues ya también el que en su momento lo portó Hugo Sánchez. Ah, sí lo portó, ¿verdad? No en la selección nacional, sí.
6: Sí, señor.
7: O Jared Borghetti en su momento.
6: Jared Borghetti, aquel golazo que le metió a Italia, no tuvo madre. Que fue en Corea, ¿verdad?
7: Corea
6: y Japón.
8: Pepe, sí, señor. Pepe, sí, pues yo el que sí me aprendí, el que sí supe, y se lo merece el 10, Alexis Vega.
7: Poli, no se la prolongue.
8: No, pues es del Toluca,
7: no se lo merece.
8: ¿Cómo no?
7: Es más, falta que juegue.
8: Ah, no, bueno, eso sí.
7: Histórico, Cuauhtémoc Blanco.
8: Claro,
6: señor.
7: En su momento también creo que Ciña portó el 10.
8: El 10.
6: Ciña. ¿Qué fue en el Mundial de
7: Brasil? De Brasil, ¿no?
6: No, en el de Alemania,
7: tiene
6: ¿no?
7: Tiene razón, en 2006.
6: Que andabas por allá bebiendo cerveza, güey. Pues.
7: Entonces, ¿es el tanto de René?
6: ¿Qué?
7: ¿Quién más usó el 10?
6: Y también Edson Arantes, tu nacimiento. No dije el otro porque me ibas a fregar, idiota.
7: Pero estabas hablando de México, güey. Pues
6: sí. Tonto. Idiota. Bueno, Guillermo Ochoa va a usar el Memo Ochoa el 13.
8: El 13.
7: ¿Qué es su número? A él se lo respetaron porque entre más pasa el mundo, las justas futboleras, pues él lo sigue usando.
6: Oye, el chavito Gilberto Mora, Alex.
7: ¿Cuál, Pepe?
6: Gilberto Mora va a usar el número 19.
7: Vámonos.
6: Y tengo entendido que va a ser el más joven en selección mexicana,
7: sí,
6: ¿verdad?
7: Sí, sí, y uno de los más jóvenes, te buscamos el dato, si no es que el más joven, uno de los más jóvenes en esta justa futbolera.
6: Ándale, Gilberto Mora. Seas imbécil. De veras. Ay, no, manito. De...
7: Sí no sean así. Bueno, pero Pepe no juega.
8: No, pues ya no.
7: O el 19 histórico de Oribe Peralta en la selección también.
6: Oribe Peralta, el de los dos goles.
7: ¿Cómo le decían a Oribe?
6: ¿Cómo le decían a Oribe?
7: El, que... el peine no.
8: Ay, era el guapo, pero...
7: No, no era el horrible.
8: Ah, sí, cierto.
7: Uh-huh. No, entonces... A ver, te nos acordamos.
6: Ajá. Ajá.
8: Y perdón, ¿y quién va a tener el número uno?
6: El número uno. El Talas Rangel va a ser el número uno. El Talas Rangel, sí, señor.
7: Bueno. Que era grande el número de Jorge Campos.
6: Oye, ¿y el 14? La hormiga, ¿no? Ah, Armando. Vámonos. Es Armando González, sí, ¿verdad? Correcto. El número 14. Y Julián Quiñones, el máximo artillero allá en el fútbol de Arabia, va a tener el número 16, el 16. Sí, señor.
7: Muy bien. Los números de la selección nacional. Uh-huh. No, era entonces el horrible Peralta, ¿no? Pero le llamaban de otra manera.
6: A ver, Oribe Peralta. Haga memoria, no, Poli, haga memoria, por favor.
7: No me acuerdo.
8: Y Juan, ya me acordé.
6: Ah,
8: sí. ¿Cuál? El cepillo.
9: ¡No!
8: O sea, yo diciendo, Pepe, me estoy matando aquí para acordarme y todo.
6: No, hizo usted un esfuerzo brutal, carajo.
8: El cepillo Peralta.
7: Sí, Poli, se acordó muy bien de su.
6: Ajá. Sí, pero bueno. El de los dos goles a Brasil en los Juegos Olímpicos, ajá, ¿se acuerdan? De allá en London Londres. Town. Uh-huh. Bueno, muy atentos, condenados. 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
10: Buenas tardes, hijos de Héctor Ireta de Alba. ¿Pueden mandar una mentada a los que no disfrutan de Espacio Deportivo de la Tarde? Y aquí en la ciudad de Puebla... Son las 3:15, carajo.
11: Les digo que todos.
12: Poli Toluco, viejos urracalzones, aparte arrastrado, feo, naco, lento, incompleto, lamebotas. Sí, sí.
6: ¡Viejo! ¡Maldito!
13: Por favor, amigos, Espacio Deportivo, mándele un vieja sabrosa a mi novia Carla, que la verdad está muy, muy guapa.
6: ¡Ay,
13: desde Veracruz, para todo el mundo, siempre son las 3:15.
6: ¡Vieja sabrosa!
14: Estás bien, bizcocho.
15: Buenas tardes, viejos malditos. Un favor, ¿me pueden mandar un Dios nos lo dio y Dios nos lo quitó para mi papá, que falleció el 14 de mayo, por favor? Y aquí en la Ciudad de México son las 3:15, carajo.
6: ¡Dios nos lo dio y Dios nos lo quitó!
16: Hola, Espacio de Puros Toficos. Aquí en París, Francia, andamos con el tofico bien fresco.
6: ¡Ay, ajá!
16: Un viejo reidiota para mí y un viejo marihuano.
6: ¡Viejo reidiota!
14: ¡Marihuano! Marihuano.
17: Buenas tardes, viejos mayates, hijos de las 3:15. Saludos desde la ciudad de Puebla. Pepe, mándale unas palabras bonitas aquí a la señorita Mercedes. Mándale un cholo tronador, un como va Gaby. Ya te la sabes, como siempre en Puebla son personas 3:15. Hijos del Guatusi.
6: No seré poeta, mucho menos mimo, pero dime una palabra y verás que te la rimo.
14: ¡Chulo tronador, mi reina!
18: Buenas tardes, hijos de la chicharra. Unas mañanitas con el influencer de Iztapalapa para el mayate de Hidalgo, que ayer estuvo de manteles largo. Y un viejo mayate para que le alegren el día. En Hidalgo siempre son las 3:15, carajo.
19: Muchachos bonitos, se las cantamos así.
6: ¡Viejo mayate!

0: señora gusta modelar para su viejo. A ver, quítese usted la blusa. ¿Cuál chiquito? Está bien grandote.
1: ¿Recuerdan de Spandau Ballet?
2: Esa música
1: pues fue muy popular en los años 80, Spandau Ballet, y su cantante Tony Hatley, 66 añitos cumple y todavía sigue robando oxígeno el perro.
3: ¿Todavía?
1: Sí, señor.
4: No manches, Pepe, quita esa música, ya me dormí.
1: Ah, bueno, pues ya despiértate, mijita santa. Sale pues, Spandau Ballet.
5: Muy bien, ¿algo más, Pepe?
1: Ya, mijito santo, ya tenemos otras cosillas.
5: Ah, muy bien. Pues, sí. Bueno,
1: ¿qué
5: pues
1: pasó?
5: Es la costumbre, Pepe, la costumbre. Por favor, vamos a preguntarle, porque ya se acerca la justa, sí, la que le entra de emoción a todos ustedes, la futbolera, claro. Vamos a preguntarle al inmortal.
1: ¿Qué?
5: A la mera velita del pastel.
3: No, no, no. A la leyenda. No.
5: A la mera croqueta pedigrí.
1: Croqueta pedigrí.
5: ¿Qué?
1: ¿Qué dices de los churros?
5: Que eres la mera azúcar de los churros.
1: ¿De los churros cuáles? ¿Los del Moro o cuáles?
5: Pepe.
1: Ah, perdón, pues es que hacen la referencia, hombre.
5: Ahí están los de Don Porfirio, ¿no?
1: También. Ah, esos también son buenos, sí, sí, los sí, de sí, Porfirio, sí. Claro.
5: No, y los churros que luego dejan aquí en el baño.
1: No, no, ya, hombre, ya pasó, no, no desvíes.
5: Unos churros y luego hasta relleno.
1: No, ya, hombre, ya, por pasó, favor, hombre.
5: Pues, y luego los que usted también. Pero bueno, vamos a preguntarle al señor José Vicente Segarra.
6: ¡Y García!
5: Y es que acaso tendrá resultado.
1: ¡Ay, ay, ay! ¡Ay, joder, ya comencé a escamarme! ¡Ya que se estacione aquí,
5: Pepe,
1: contigo!
5: ¡Pepe, el escamoso!
1: No, qué padre. ¡Híjole, de ver! ¡El escamoso! Bueno, saludos a Eduardo Herrera, que nos alcanzó aquí en la esquina, que sacase una foto y todo. Nos escucha a diario. Nos escucha a diario. Para cobrar. Reviéntalo como debe de ser a Lalito Herrera. Sale.
7: Exacto.
1: Saludos, Lalo. Vámonos.
5: Aquí, Lalo, no nos metemos con tus preferencias, ¿eh? Digo, te respetamos.
1: Bueno.
5: Pero así tienes la cara de puñal.
1: No, ¿por qué le dices, hombre?
5: Pues porque tú me dijiste.
1: No, ¿yo qué le voy a decir? No, ¿qué
3: te
1: voy a decir?
3: Pepe.
1: Cállese los ojos, hombre. Pero bueno, ya los resultados de partidos amistosos rumbo al inicio del Guateque. Bélgica le ganó 2-0 a Croacia, tú. 2-0.
5: Son belgas, Pepe.
1: Claro, los Diablos Rojos. Ghana empató a 1 con País de Gales. 1-1. ¿Qué? Empataron a 1,
3: así
1: idiota.
3: Así se llama Ghana.
1: Ghana, así se llama el país africano, pues. Ajá. Georgia empató a 1 con Rumania. Y finalmente Marruecos nada más le metió 4-0 a Madagascar. A las 6:00 p.m, Haití en contra de Nueva Zelanda, ese partido también de preparación.
5: Muy bien. Vámonos. No, Segarra, debería estar con nosotros, con el Memo, ajá, conmigo, en Espacio 2026, ajá, tú que todas te las sabes.
1: No, que me voy a hacer.
5: Oigan, por cierto, ya vamos a estrenar el jueves, ¿qué?, en el, ¿qué?, podcast. A Pepe Segarra.
1: ¡Ah, no me digas!
5: Bueno, estrenado ya está, es un decir, pero yo me refiero a su podcast.
1: Ay,
5: no, no, va a estar Poli, no se lo pierdan. No deje de ver el video en YouTube, porque Pepe Segarra nos va a platicar sus anécdotas. Todo lo que vivió en el México 70, ajá, es una leyenda. Y sobre todo trajo consigo, ajá, boletos de ese entonces para entrar a los partidos. Órale. Y el que más me sorprendió... El boleto del partido del siglo.
1: Is Barniz.
5: No inventes,
3: Pepe. Los trajo en piedra o en barro.
1: Se llama... No se llama...
3: Estoy preguntando bien, Pepe.
5: ¿De qué, Poli? ¿Cómo?
3: Que si los trajo en piedra o en barro.
5: Sí. Los frijoles.
1: Y hechos con... Babosos idiotas.
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11: Para mí, comadre, compadre, es un placer acompañarte con lo más reciente de la información en las calles. No te olvides de tomar nota.
10: Fluido.
11: Con muy buen avance para ti que ya te encuentras en Boulevard Xonaca. desde calle 30 Norte a la calle 18 Norte.
10: Carga que avanza.
11: Ligera carga en avenida 11 Oriente, de calle 26 Sur a calle 18 Sur. También en Periférico Ecológico, entre Vía Atlixcáyotl y el Camino Real a Santa Clara.
10: Lento.
11: Asentamientos en avenida Vicente Guerrero, desde la calle Hombres Ilustres y hasta llegar a avenida San Baltasar. Una más es calle 2 Sur, de avenida José María Morelos al circuito Juan Pablo II.
10: Clima.
11: Tenemos en la temperatura 24 grados, la máxima para el día de hoy. ¿Todo listo para iniciar tu viaje? Síguenos en X a través de @tráficopuebla y revisa la mejor ruta para llegar a tiempo a tu destino. Yo soy Eli, continúas en la 105.5.
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1: Jordania, Uzbekistán y Turquía, las últimas selecciones en dar su lista definitiva de 26 jugadores.
2: Ah, qué bueno. Vamos con un pendiente.
1: Lo sabía.
3: Ándale.
1: Lo sabía y por eso ya les dije.
3: Correcto, muy bien, Politín.
1: La última.
4: Y para buena, que cambien que sea un buena. Poquito, que no, pero que sea nada buena. Más sea fútbol.
1: Que sea
4: el,
1: buena.
4: El día de hoy a las 6, bueno. Ah, el día de hoy a las 7, no se pierdan el partidazo, los Diablos Rojos del México.
1: No manche, Poli.
4: Contra no los manche. Bravos. Sí, contra partidazo. Los Bravos. Bravos de León.
1: ¿De Atlanta?
4: No manches, Bravos de
1: no
4: León.
1: No manche, ¿cuál partidazo?
3: Series.
4: El partido va a ser desde el Frainano.
3: ¿Cómo desde el Frainano? No, pues es de, si ya no salieron desde hace años, hombre. Sí.
4: Pues es mi Alexa, está atrasada.
1: ¿Cuál partidazo?
4: Entonces...
1: ¿Cuál partidazo?
3: Oiga, esa Alexa tírela a la basura, sí, le da pura información chueca.
4: A mí me dijo así desde
3: el pues casi lo ve.
1: Ay, va a estar malito el partido.
3: Bueno, no, pues, debe estar bueno, debe estar bueno, chiquitín. Claro. Sí, señor.
4: No se lo pierdan.
3: 7 de la noche. Ajá. Bueno. Bueno, lo que dice el Marco Chávez, mejor ya llegó toda la selección de Sudáfrica a México que el propio profe Ibáñez. Ni viajes, Mayra tardaba tanto en un regreso. Ahora que llega hay que ir viendo cómo se sienta. ¡Híjole!
5: Tenías otra ahí, ¿no?
3: Dale. Sí, el Cheche Palomo, leo textual. Señores, y como dice el maestro Alex Lora del Tri de México, qué bonito es descansar después de no hacer nada. Oye, hay una filosofía muy buena.
5: Claro.
3: Sí, seguro.
4: Y rápidamente, para que no se quede en el tintero, hoy es aniversario luctuoso, 22 años, Pepe.
3: Sí.
4: El Comanche.
3: ¿El Comanche?
4: El Comanche, hace 22 años.
5: ¿Cómo se
4: años,
5: llamaba?
4: Híjole.
3: ¿Sergio qué?
4: Sí. Sergio pues, Corona.
3: ¡No, hombre! ¡Ya no, se mató a Sergio Corona! ¡Sergio Ramos, hombre!
4: Sí, Sergio Ramos, el Comanche.
3: Sí,
4: ¿no? ¿Qué no era jugador Sergio Ramos?
3: No. Ese es otro,
4: Y también el
5: espérame,
4: día de
5: espérate,
4: hoy...
5: Poli, ¿cuántas películas?
3: Oye, y los Beverly de claro, Peralvillo, que fue de donde... Donde tomó el mote del Comanche.
5: Ya después salió en Albures Mexicanos. Don Herculano anda suelto.
1: Sí,
5: sí, exacto.
3: Ya, hombre.
5: ¿Y qué familia tan cotorra?
3: Ándale, y que decía en aquella serie de los Beverly de Peralvillo, soy muy celoso de mi deber. ¿Cómo?
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0: A vuelta de rueda.
7: Comadre, compadre, te comento que vas a encontrar con intensa carga el circuito Juan Pablo II, desde la calle 5 Sur al Boulevard Carlos Camacho Espíritu.
0: Lento.
7: Asentamientos en Avenida Vicente Guerrero, desde la calle Hombres Ilustres a la Avenida San Baltasar.
0: Carga que avanza.
7: Ligera carga sobre periférico ecológico de Vía Tlixcáyotl al Camino Real a Santa Clara.
0: Clima.
7: 23 grados en la temperatura. 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
3: Claro que yes, ya llegó el momento de las viandas y muchas gracias a todos que se reportaron con nosotros, Francisco Contreras, Armando Rivera, Emanuel Vargas, Chava Reyes, Mau Roque, el Cheche Palomo, Andrés Valles, muchas gracias, pero bueno, ¿sale qué? ¿Qué tiene que ver José Alfredo Jiménez y Jorge Negrete? Son los nombres de nuestros amigos que nos hacen el favor de sintonizar. ¿Te parece mal que los mencione? Puro muerto, idiota. Pero bueno, entonces se lavan sus manitas con harto jabón, como debe de ser, hombre, como Dios manda, para que esa asepsia sea verdaderamente impecable, digna de encomio, claro que yes, y que esas manos luzcan como ustedes se merecen. Acto seguido, Renecillo, pasan mis niños a la mesa, ¿de qué forma? Please. ¡No, de veras! ¡No, ya!

0: hermano. De veras, chino. De veras. No. No, de veras, hombre. Ya me va a pasar algo de veras. Dios mío, ¿por qué abusas de mi persona, hermano, de mi vida? Se acaba la mina de oro. Es una emoción bruta, aunque te rías, güey. Una emoción bruta, cara. Porque pasan a la mesa mis chamacos con una distinción, con un touch of class. Con un garbo y una elegancia que francamente no tienen madre, para que aprendas, Quiscayote. No has conocido nunca el touch of class, ¿verdad? Pero bueno, Poli, tenga la gentileza de decirnos qué vamos a comer today.
1: Pepe, el día de hoy, para irnos ambientando y para todos aquellos que vayan a ver el fútbol a Guadalajara, Pepe.
0: Ah, sí.
1: El día de hoy empezamos con unas tortas ahogadas. Tortas de carnitas bañadas en chile guajillo, Pepe.
0: Correcto.
1: Y de plato fuerte, una birria tipo arándanos.
2: A lo mejor nada más la tres, no sé. Si.
1: Una birria tipo arándanos, Pepe. Okay. No. ¿Sí me estás haciendo caso tú, Pepe?
0: No, pues está diciendo usted que una birria.
1: Por eso, una birria tipo arándanos. Y de postre,
3: la torta ahogada.
1: La torta ahogada son carnitas y la torta es bañada en chile guajillo.
3: ¿Y qué pan usas?
1: La telera.
3: No es cierto.
1: ¿O el bolillo?
3: Tampoco.
1: Bueno, es que allá sí hay bolillos.
3: No hay bolillos, al revés.
1: Pambazos.
3: Uno que le gusta a usted.
1: Ah, ya me acordé.
3: ¿Cuál?
1: El virote.
3: Ese.
0: Tenías que corregirlo, ¿verdad?
1: Pero bueno, una birria, unas natillas de coco y para tomar nada hace falta más que ir a Tequila Jalisco. Un tequilazo.
0: Tequilazo.
1: Ajá, para tomar. Así que, Pepe, que tus niñas, que tus niños que coman
0: ¡rico!
1: Y que coman
0: ¡sabroso!
1: Buen provecho para todos los que vayan a Guadalajara.
3: Los que no van a comer.
1: No, sí, pero a los que
3: pues
1: van
3: como.
1: A
3: comer. Pero bueno,
0: ya quedó.
3: Primer nombre, Erasmo
1: Catarino, el Catarino.
0: Ándale, sí es cierto. Okay. Dijo Erasmo.
3: Tonto.
0: De veras en lo que estás pensando.
3: Nicéforo.
0: Nicéforo.
2: Nicéforo.
0: Ay.
3: Nicolás.
0: Nicolás.
2: Nicolás.
1: No me Nicolás. Digas Nicolás.
0: Oye, Nicolás. ¿Larcamón?
2: Ándale, sí.
0: ¿Cómo? ¿Sí se llama Nicolás?
2: Sí, sí.
0: ¿Larcamón, sí?
3: Potino.
0: Ah, caray.
1: ¿Potino?
3: No, ese
0: Potino. No, ¿qué pasó?
3: Con P.
0: Con P. Ajá.
3: Dictino.
0: Dictino. ¿Quién se va a llamar Dictino?
2: Dictino.
0: ¿Y qué?
2: El último.
3: Y el último, Eugenio.
0: Eugenio. Ándale. Eugenio, ¿cómo? La calle, el nombre de esa calle, Eugenio Sue. Hay una calle.
1: Sí. Pepe, Alex, vámonos corriendo porque hoy es Día Internacional de la Trabajadora Sexual.
0: Ándele.
1: Trabajadora Sexual.
2: Ah, pues un abrazo y un beso, una rimón para todas las pintarrajeadas.
1: Dos por uno.
0: Saludos afectuosos, ¿cómo que dos por uno? Ya. Bueno,
3: vamos.
0: Una felicitación para ellas, mis niños. Ya
3: va,
0: nos vamos. Vámonos. Váyanse al carajo. Buenas tardes.
4: Me cierras por fuera, güey.

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1: Amigos y amigas de La Comadre, de regreso a tu camino con más información.
0: Fluido.
1: Y si ya te encuentras en calle Oriental, aprovecha que nada te detiene. Desde calle Chalchicomula a la calle Jalpan.
0: Carga que avanza.
1: Ligera carga sobre calle Tlaxco. De avenida Juárez hasta la prolongación Reforma. Y en avenida 4 Poniente, ligera carga desde calle 17 Norte a la calle 9 Norte.
0: Lento.
1: Con asentamientos, el Boulevard Sánchez Pontón, de calle 6 Sur al Boulevard 5 de Mayo. Y comadre, compadre, sé paciente. Asentamientos en avenida 14 Oriente, desde calle Rancho de la Rosa a la calle 26 Norte.
0: Clima.
1: En la temperatura tenemos al momento 23 grados. Yo soy Eli y tú continúas escuchando los mejores éxitos solo aquí, a través de La Comadre, en la 105.5. Que tengas un excelente camino.
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2: Claro que sí, comadre, compadre, y por ello te compartimos toda la información vial.
0: A vuelta de rueda.
2: Intensa carga en el circuito Juan Pablo II, desde calle 5 Sur al Boulevard Carlos Camacho Espíritu.
0: Lento.
2: Asentamientos en Avenida Vicente Guerrero, desde la calle Hombres Ilustres hasta llegar a Avenida San Baltasar. Y en calle 35 Norte, del Boulevard de la Pedrera a la calle Jesús Reyes Heroles.
0: Carga que avanza.
2: Ligera carga en Avenida 16 de Septiembre, desde Avenida 17 Oriente a la Avenida 7 Oriente.
0: Clima.
2: Y en la temperatura tenemos 23 grados.
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0: Comadre, compadre, ya de regreso a tu camino con lo más reciente del tráfico y el clima. No te olvides de tomar nota.
1: Lento.
0: Y si ya vas de salida, considera que en Avenida 55 Poniente vas a encontrarte asentamientos y avance lento. De privada 11 A Sur hasta Avenida 11 Sur, también si tu camino es en Avenida Vicente Guerrero. Desde la calle Hombres Ilustres hasta llegar a Avenida San Baltasar y en calle 35 Norte. Del Boulevard de la Pedrera a la calle Jesús Reyes Heroles.
1: Fluido.
0: Sin detenerte en calle Oriental, con buen avance de calle Chalchicomula a la calle Jalpan.
1: Carga que avanza.
0: Y ligera carga en calle Tlaxco, de avenida Juárez hasta llegar a prolongación Reforma.
1: Clima.
0: Al momento la temperatura se mantiene con 23 grados. 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
1: Muy buena tarde, comadre, compadre. Ya de regreso a tu camino con más información sobre tráfico y clima.
0: A vuelta de rueda.
1: Vamos a encontrar con intensa carga la calle 5 Norte, desde Avenida 6 Poniente a la Avenida 18 Poniente.
0: Lento.
1: Asentamientos en Avenida del Jardín, a la altura de Avenida José María La Fragua, y en Avenida Orión Sur, desde Avenida de los Reales al Boulevard Gustavo Díaz Ordaz.
0: Fluido.
1: Con buen avance Avenida 27 Poniente, de calle 5 Sur a calle 7 Sur.
0: Carga que avanza.
1: Ligera carga en calle 26 Norte, de privada 6 a Oriente, a la Avenida 14 Oriente.
0: Clima.
1: En la temperatura nos mantenemos con 23 grados y esperamos una mínima de 13. 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
2: Por supuesto, comadre, compadre, por ello te compartimos lo más reciente del tráfico y el clima.
0: Fluido.
2: Buen avance en Avenida 27 Poniente de calle 5 Sur a calle 17 Sur.
0: Carga que avanza.
2: Ligera carga en Boulevard Forjadores entre calle Veracruz y calle Guadalajara.
0: Lento.
2: Asentamientos en Boulevard Hermano Cerdán a la altura del Boulevard Francisco Villa.
0: A vuelta de rueda.
2: Intensa carga sobre calle 5 Norte de Avenida 6 Poniente a la Avenida 18 Poniente.
0: Clima.
2: 23 grados.
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0: Amigos y amigas de La Comadre, continuamos en tu camino con lo más reciente del tráfico y el clima.
1: Fluido.
0: Te recuerdo que nada te detiene sobre calle 12 Sur, de avenida 43 Oriente a la avenida Manuel Espinosa Iglesias.
1: Carga que avanza.
0: Ligera carga en Boulevard Forjadores, de la calle Veracruz a la calle Guadalajara.
1: Lento.
0: Asentamientos en avenida Revolución, de calle Allende a la calle Guerrero.
1: A vuelta de rueda.
0: Con intensa carga avenida 14 Oriente, de calle Habana al Boulevard Vicente Suárez.
1: Clima.
0: En la temperatura 22 grados y llueve en distintas zonas de la ciudad. ¿No sabes dónde revisar cómo anda el tráfico? Encuéntranos en X como @tráficopuebla. Tendrás a la mano el mejor contenido vial para llegar a tiempo a tu destino. Mi nombre es Eli y tú continúas escuchando la mejor música solo aquí a través de la 105.5.
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